0: Recordemos que en este caso se están investigando 6 delitos de apropiación indebida en modalidad de distracción en perjuicio del Gobierno Regional de Antofagasta y de la Seremi de Vivienda y Urbanismo y el Servicio Regional de Vivienda y Urbanización de la misma región. Las defensas cuestionaron que el principio de ejecución fuera realmente en Antofagasta y sostuvieron que comienza con la firma de convenios en la comuna de Las Condes y por eso pidieron el traslado del juicio hacia Santiago. Te cuento, a ver, que en el fútbol terminaron los partidos de Copa Sudamericana para los equipos chilenos y se despidió Palestino, que terminó 1-1 con Riestra. Palestino llegó apenas a 3 puntos, quedó eliminado de la competencia. En tanto, O'Higgins de visita en Colombia derrotó 2-1 a Millonarios y Sao Paulo ganó el grupo con 12 puntos. O'Higgins quedó con 10, Millonarios 8, Boston River de Uruguay 3. A ver, ¿qué tenemos en lo inmediato? Copa Libertadores, un rato más a las 20:30. En Uruguay, Nacional local ante Coquimbo Unido. Coquimbo, independiente del resultado, ya está clasificado. Y Nacional tiene 5 unidades, aspira al segundo lugar en este partido, en esta competencia. Y lo otro que queda en Copa Sudamericana mañana, en la última fecha de la fase de grupos, Olimpia juega con Audax Italiano a las 6 de la tarde. Bien, ahí estamos con algunos datitos. Hay una invitación que está circulando.
1: ¿A dónde, don
0: Mar? Que es una corrida atlética Mes del Mar en Talcahuano. El próximo domingo, 3, 5 y 10 kilómetros. La partida va a ser frente al gimnasio La Tortuga y todos los datos de inscripciones estarán en el sitio corre.cl. Ahí estamos con algunas informaciones, recordando que mañana miércoles habría algunas precipitaciones de acuerdo al satélite internacional que indica que llovería, no sé, levemente, una cosa así, a mediodía, un poquito en la tarde. ¿En mañana miércoles?
1: Mañana.
0: Sí, pero es una lluvia tierna, no es mucho, pero de todas maneras se reporta alguna precipitación por si acaso, ¿ya?
1: Lo tendremos en cuenta.
0: Y ahí seguimos, Cristi. Vale.
1: Sí, señor.
0: Muy bien, nos vemos. Vale, gracias.
1: Fui con ustedes, don Mario Alejandro Sanhueza, la actualización de noticias. Ahora nosotros vamos a hacer una pausa y seguimos.
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0: canción, yo solamente estoy repitiendo, replicando lo que dice la canción, nada más. Mejor cambiemos de tema. Esto es Aquí Comienza. Esto se llama
1: Solicitados.
0: Vamos a hacer lo siguiente. Usted lo que tiene simplemente que hacer es llamarnos al 800-380-900. ¿Me lo repite? 800-380-900. Llámenos y díganos qué canción desea escuchar y nosotros con todo el amor, con muchísimo gusto, vamos a amenizar esta noche de martes sonándole su canción. Aquí empezamos pues con Solicitados. Y empezamos nosotros y empezamos con esto, carajo. Escuchen. Oh, sí, sí.
1: Te quedó.

0: Empezamos por acá con Marcelo.
1: ¿Marcelo?
0: ¿Usted es el mismo Marcelo de Coronel?
1: El mismo tiene, no, del Morro.
0: Ah, del, ah, sí, el que participó en Coronel.
1: ¿Tiene otro Marcelo de Coronel?
0: No, usted participó en Coronel, ¿no? Lo del Bizarra, la canción.
1: No, saludé a lo de Coronel.
0: Pero usted no es Marcelo, ¿no es él?
1: ¿Cómo?
0: Marcelo, ¿qué canción le gustaría escuchar? Por eso, sí, Lucho Jara. ¿Qué canción desea escuchar, Marcel?
1: Uno de... Barra de Amor.
0: Listo. Usted dijo Ráfaga y ya la tenemos lista, Ráfaga, mi amor. Ya no podemos cambiar porque ya los tenemos aquí.
1: Ya, es lo mismo.
0: Ráfaga, Ráfaga. Abrazo, Marcelo. Y por acá, Evelyn.
2: Cristina, ¿cómo estás?
0: Evelyn, querida, ¿cómo estamos? Por acá nosotros tropicalísimamente bien. ¿Cómo está usted?
2: Qué bueno, mamita, me alegro que estés muy bien. Qué bueno escucharte.
0: ¿Cómo estás vos, Evelyn?
2: Bien, bien, gracias a Dios, ya, mejorándome ya.
0: Ah, bueno, vamos para adelante, mija. Buen ánimo, buena actitud.
2: Sí, querida. No, sí, yo me la guardé el estómago, pero ya estoy mejorando.
0: Ah, bueno, eso es lo importante. Vamos para adelante, querida. Evelyn, ¿con qué canción nos quedamos?
2: Aranis Lagos, tú eres el único.
0: Ajá, bueno, abrazo grande para allá por su casa.
2: Hermosa, que estén bien, cuídense mucho.
0: Te cuida, besito.

0: directamente desde Puerto Montt. Charlie Boy se comunica con nosotros, así como él lo hizo. Usted también lo puede hacer, simplemente nos llama al 800-380-900. Charlie Boy, ¿qué tal?
1: Estoy hablando con la chiquita yo, ¿no?
0: Estoy hablando con Charlie Boy, ¿yo?
1: Oh, la cosita más linda de Concepción.
0: Yo también estoy hablando con el mejor empleado de Puerto Montt y la mejor persona. Bueno,
1: gracias,
0: no puedo hablar,
1: gracias
0: pues.
1: Gracias por mandarme el audio que me mandaste por tu día, tú sabes.
0: Sí, por Messenger. Sí, en Messenger yo se mandé un audio, Charlie, sí, se mandé un audio.
1: Un besito muy grande para ti, Cristina.
0: Aquí está mi frentecita, un besito en mi frentecita.
1: Ojalá que tu pareja no se ponga celoso.
0: Es un beso en la frente que usted me está dando. ¿Celos por qué, mi amor? Ojalá
1: porque
0: que su pareja.
1: Para mí y para. Oye.
0: ¿Qué?
1: ¿Qué?
0: ¿Qué?
1: Eres un amor para mí y para toda la auditora y para todos los amigos auditores que siempre. Un abrazo muy fuerte para ellos que siempre están en la sintonía de Punto 7.
0: Yo también te quiero. ¿Y qué canción quieres escuchar, Carlito? ¿Qué canción?
1: Y al final, si somos dos parte de una familia de la gran sintonía de Punto 7. 90.9 de Gran
0: Concepción. Sí,
1: que con Gustavo también ahí, le mando un saludo cordialmente.
0: Y un besito para Gustavo también, de Carlitos, sí.
1: No, yo los quiero mucho a ustedes porque siempre me dan siempre todo el cariño a usted.
0: Y más encima, esta es la palabra de la frase de él, y más encima. Vea, besitos. Carlitos, están dentro de tu casita, ¿cierto? Vea, ¿dónde está? ¿En su casita?
1: Sí, ahí está. Vengo llegando a los 7 de la vega y me decimos justo y dije, voy a llamar a la que tiene a Gustavo.
0: Eso, ¿sí? No vaya a andar saliendo, que a nada, que pronto le pasa algo por allá en la calle. Ahí tranquilito en su casita, mi amor, y yo, besito. No,
1: pasé a comprar este 3 tortillas de recuerdo con harto chicharrón.
0: Eso sí, yo salga más, quédese ya en la casita, que está súper...

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Si no sepa que se va a quemar ahí. Comentario suelto. Ve, muchachos. 800-380-900. 800-380-900. ¿Con qué canción seguimos? ¿Qué se escuchar? Un saludo para Juan, que se comunicó con nosotros. Un abrazo grande para él, que esté muy bien en sus funciones, en sus labores. Avanzamos nosotros, seguimos. Esto es Solis.

Ese es el número. ¿Cuál es este? 800-380-900. Excelentísima noche para usted que en este instante, que en ese momento, faltando 17 minutos para las 9, está ahí pegadita, cantada de sueño, quizá, de pronto no, calefaccionadito, ahí en su vehículo, en su trabajo, en su casa. Un saludo para los guardias y bueno, para el resto de ustedes oyentes quienes laboran con turno de noche. Recuerden que ahí estamos nosotros para todos ustedes. Con algo de información, buena compañía y gratísimas canciones. Muchachos. Escuchen lo que le preguntamos en este momento.

0: Reggaetón o cumbia. 800-380-900. Pero, o sea, va a ser lo que le vamos a sonar a continuación, va a ser el palo de canción. Usted al 800-380-900, uno de ustedes cualquiera, decide. ¿Reggaetón o cumbia? Solo nos dice eso, ¿reggaetón o cumbia? Ahí está. Vamos a ver esa persona que decide. A ver qué escoge. ¿Un reggaetón o una cumbia? ¿Qué podrá ser? Yo creo que esta persona se va a quedar con un reggaetón. Yo creo que se va a quedar con un reggaetón. Le apuesto lo que quiera, oyentes. Le apuesto lo que quiera. Gana reggaetón. Romy, ¿qué tal?
1: Hola, Cristinita.
0: Ay, amacita linda, ¿reggaetón o cumbia?
1: Reggaetón, ¿sabía?
0: Yo lo sabía. ¿Hasta abajo?
1: Hasta abajo.
0: Listo.
1: Hasta abajo.
0: Contra la pared. Romy, ¿algún saludito, mamita?
1: Todo bien, Cristinita, ¿tú cómo estás?
0: Bastante bien. ¿Vos sos Romy Puente 7?
1: Claro, Romy Puente 7. Ay, rica,
0: sí.
1: Sabrosa, deliciosa.
0: Está porque puedo. Me lo merezco, sí.
1: Yo puedo, claro.
0: Romy, tu bendición. Exacto. ¿Tu niña cómo está?
1: Bien, estudiando para matemática y a punto de acostarse, porque mañana hay prueba y yo vengo de la reunión de apoderados.
0: ¿Qué tal esa reunión?
1: No, mi bendición. Puro 7, igual que la mamá.
0: Ay, sí, claro, Romy Puente 7. Cierto, todo coincide, 7.
1: Puro 7, sí, 7.
0: Ve. Romy. Romy.
1: Sí, sí, Cristinita, te escucho.
0: Ni un chicotazo, ni un chirlito para tu hija en la orejita, nada? ¿Puro 7?
1: No, nada, no. Oh. No, ni comparado con la mamá.
0: Ve, ¿así te tocó a vos, Romy, o fue diferente?
1: No, mira, yo a mí me tenía con pintinga, siempre me tenían en pintinga, pero... Pero mi mamá era muy buena, no me castigaba ni nada.
0: Ah, bueno. Buena muchacha, entonces. De tal palo, tal astilla.
1: Sí.
0: Amacita linda, que le vaya súper bien mañana a tu muchachita. Y aquí
1: gracias,
0: está el reggaetón. Perriemos hasta abajo.
1: Que llegue bien a tu casa y todo. Saludos,
0: gracias. Gracias, querida. Abrazo. Besitos. Y esto dice entonces, hasta abajo. Hasta abajo. No, de una vez, escuchen, reggaetón, aquí está, para que la baile, para que la coree, para que la grite, para que la coree. ¡Oh!
2: ¡Oh!

La pasamos rico, la pasamos deliciosa, la pasamos bacano. Nosotros ya nos vamos a descansar. ¿Quién es nosotros? Gustavo Adolfo Ortiz Zapata, DJ Gauss. Y de este lado, quien les habla, La Pantera. Mi nombre es Cristina Filigrana. Nos retiramos, pero quedan ustedes en la excelentísima compañía de el gran Rodrigo Zárate, Zaratín Bombín. Muchachos, nos escuchamos en otra oportunidad. Con todo mi corazón les dejo esto. Un beso.

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noches, amigos. Buenas noches, amigas. Qué gusto saludarles en esta jornada de martes 26 de mayo, cuando hoy Mariana está de onomástico todavía. Un abrazo muy grande, Mariana. Y Mariano, obviamente. Mariana y Mariano. Les saludamos a esta hora, Mariana y Mariano. Oye, qué lindo día tuvimos hoy. La mañana estuvo maravillosa. Comenzó a eso de las 9:30 de la mañana a salir solcito. No hacía, así que digamos que mucho calor, pero uno buscaba el solcito y estaba como agradable, tomando en cuenta las temperaturas que hemos tenido durante estos últimos días. Estuvo casi soleada la mañana, por lo menos en Concepción. Estaba como rico para salir a buscar el solcito hoy, ¿cierto? Bueno, para mañana se prevén lluvias. Vamos a estar revisando luego eso del informe del tiempo. Pero sí, estuvo bastante agradable la mañana de hoy martes. No te cases ni te embarques. Último martes del mes de mayo. Tanya Marcos, ¿cómo estuvo su mañana? Bastante ajetreada, con harta pega, dice. Muy bien, saludos para todos ustedes. Soy Rodrigo Zárate, juntitos hasta las 0 horas en este martes 26.

Le ponemos alegría a este día. Le ponemos alegría a la programación de la Punto 7. Aquí está Marc Anthony. Esto es Vivir Mi Vida.

revisando noticias y copuchas del mundo del espectáculo, del humor, y estaba revisando una nota que aparece de la Piare con P. ¿Se acuerdan de Piare con P? Esta humorista o comediante del stand-up comedy que triunfó en Viña del Mar este año y aparecía contando en un podcast de la María Luisa Godoy con Eduardo Fuentes, donde hablaba sobre el alcoholismo por el cual ella atravesó y sobre el proceso de rehabilitación que ha vivido durante 4 años. Ella ha trabajado por años sobre el escenario, sobre bares y diferentes escenarios, haciendo stand-up comedy, y estuvo viendo videos, dice, durante años, y se dio cuenta de que ya no era ella, porque muchas veces estaba sumida en una depresión y también en el alcohol. Estaba siendo alcohólica y tuvo que estar en un proceso de rehabilitación por mucho tiempo, y un proceso muy complicado, según lo que ella comenta. Subió también mucho de peso, dice que llegó a pesar más de 100 kilos, producto de una tremenda depresión en la que estaba sumida por el consumo de alcohol y por el consumo de comida sin control. Que ella, según lo que cuenta en este podcast y en esta entrevista que le hacía a María Luisa Godoy y Eduardo Fuentes, que comía y consumía alcohol no porque le gustaba o porque el traguito era rico, sino que era por una forma de evadir situaciones y problemas que tenía en su cabeza. Se aislaba y consumía alcohol. Se aislaba y consumía alimentos. Y comenzó a engordar y a subir de peso, y era la única forma que ella tenía para poder eludir algún tipo de problemas que tenía en su mente. Y que comenzó un proceso de rehabilitación, y hoy día se encuentra siendo una mujer exitosa que logró salir y que hoy se encuentra siendo 100% feliz y con un show con el cual la tiene recorriendo todo el país y ya limpia de consumir alcohol por más de 4 años. Piare con P, qué buena, una bonita historia, y qué bonito también que se dé la fuerza de poder contar el lado B de su vida, de su carrera, y que algunos también tienen que conocer porque tienen que haberla visto en esa parte de su carrera, ¿cierto? En aquellos bares donde se presentó cuando estaba en ese estado. Piare con P, ¿qué tal? Noticias del espectáculo que revisamos aquí en La Punto 7.

soy Rodrigo Zárate, estoy con ustedes hasta las 0 horas y en la programación musical a cargo de todo lo que suena, Tanya Marcos. Cada noche entre las 9 y las 0 horas estamos aquí en La Punto 7. Hoy saludando a Mariana y Mariano y mañana Emilio y Emilia. Mañana miércoles 27 de mayo, Emilio y Emilia. Así es, así que si usted conoce algún Emilio o si usted conoce alguna Emilia, hay que saludarle porque mañana estarán de onomástico. Sí, así que mañana les saludamos a Emilio y Emilia. Seguimos avanzando con una temperatura baja a esta hora. En Concepción, Hualpén y San Pedro de la Paz, ¿qué temperatura hay? 8 grados de temperatura a esta hora de la noche.

no te marches, no te marches, quédate conmigo. Aquí está Santa Feria e Illapu y nos traen Si tú te marchas aquí en la .7.

Ya lo anticipaba hace un ratito, se prevén lluvias para mañana, miércoles 27 de mayo. Se esperan lluvias para mañana, atención. ¿Y a qué hora debería comenzar a precipitar de forma muy débil? Cerca de las 9 de la mañana. Tendríamos desde temprano en la mañana cielos cubiertos. Así es, mañana comenzaríamos la madrugada con cielos cubiertos durante toda la madrugada y luego, cerca de las 9 de la mañana, comenzarían las precipitaciones. ¿Y hasta qué hora tendríamos precipitaciones? Hasta cerca de las 5 de la tarde. ¿Cuánto llovería mañana en Concepción, Hualpén y San Pedro de la Paz? Algo así como unos 4 milímetros de lluvia podrían caer mañana en Concepción, Hualpén y San Pedro de la Paz. Algo muy similar ocurriría en Talcahuano, Penco, Lirquén, Tomé y Dichato. Así que ya lo saben, mañana precipitaciones en gran parte de la provincia de Concepción desde las 8:30, 9 de la mañana, con lluvias muy débiles, con cielos cubiertos durante toda la madrugada, parte de la mañana, y a las 8:30, 9 de la mañana, debería comenzar a precipitar con una duración de hasta las 5 de la tarde aproximadamente. Ahora, ojo, esto podría tener alguna modificación horaria. Ustedes saben que esto puede ir cambiando.

medida que van pasando las horas, ¿cierto? Porque el clima es súper incierto. Pero, básicamente, este rango horario se debería, claro, debería coincidir, ¿cierto? Entre las 8:30, 9 de la mañana y pasadita a las 5 de la tarde, o entre las 5 de la tarde ya no debería estar precipitando mañana miércoles. Con una temperatura máxima de 14 grados y una mínima de 9. Mañana miércoles 27 de mayo en la provincia de Concepción.

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Martes 26 de mayo, seguimos avanzando en la más querida del sur de Chile.

Esta es la Punto 7 y nosotros te seguimos acompañando con buenas canciones. Llega Los Vázquez, esto es Boquita Hechicera en la Punto 7.

Oye, hay hartos amores malos, ¿ah? ¿Eh? Y también hay males que vienen del amor. Mal de amores. Sofía Reyes y Becky G. A esta hora aquí en La Punto 7.

Vamos a continuar saludando a esta hora de la noche a todos nuestros amigos de las ambulancias, conductores de las ambulancias que nos escuchan. Son muchos. Y también los conductores de El SAMU, de los Móvil SAMU, que están en nuestra sintonía. Conductores de las ambulancias de los CESFAM, sí, de los Centros de Salud Familiar, que a esta hora también están en nuestra sintonía. Y también quienes hacen el traslado de pacientes a esta hora de la noche, que también están en nuestra sintonía, de todas las ambulancias del Gran Concepción y la provincia de Arauco. Un saludo cordial, un saludo apretado para todos ustedes que tienen una gran responsabilidad y están con turno nocturno o están finalizando su turno a esta hora de la noche. Un saludo apretado desde La Punto 7.

0: buenas canciones para acompañarles durante todo el día, siempre aquí en La Punto 7. Llega Estación Cumbia. Esto se llama Solita Pa' Mí.
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1: Bueno, y habíamos hablado del tiempo para quienes nos están escuchando en la provincia de Concepción. Ahora vamos a revisar cómo se viene el tiempo para la provincia de Arauco. ¡Atención! Curanilahue, en la provincia de Arauco. Para mañana se espera una temperatura máxima probable de 13 grados. Máxima probable de 13 grados. Y una mínima también probable de 9 grados. Máxima de 13 grados y una mínima de 9 grados. Mañana también habrían precipitaciones en Curanilahue, pero más temprano, desde las 6 de la mañana, se esperan precipitaciones y estas lluvias se podrían extender hasta la medianoche y va a llover con más fuerza, con más intensidad y deberían caer algo así como unos 15 milímetros de lluvia. Esto en Curanilahue, allá en la provincia de Arauco. Y el jueves también tendríamos precipitaciones y ahí ya tendríamos algo así como unos 25 milímetros de lluvia y se extendería la lluvia desde la madrugada y hasta cerca de las 5 de la tarde del jueves. Así que ya lo saben, miércoles y jueves lluvias en la provincia de Arauco, específicamente en Curanilahue 96.3.

las trae Página 7.cl. Para hoy lo revisamos de inmediato como titular principal. Detienen a carabinero guardia de La Moneda por homicidio de conductor que lo chocó en Talcahuano. Mira. Dueña del fundo, Las Tórtolas rompió el silencio por desaparición de María Ercira. En entretención, perdón Raquel Argandoña frenó a Vasco tras reclamo por polémica eliminación en Fiebre de Baile. En entretención, Rodrigo sal de ahí. Periodista de Tu Día sufrió violenta agresión durante despacho en vivo. En actualidad, violento intento de encerrona en Puente Alto. Huyeron con bebé de 4 meses dentro de una camioneta. Carabinero descolocó a todos tras increpar en vivo a camarógrafo de TVN por hálito alcohólico. Estas y otras informaciones trae hoy Página 7.cl y ustedes las pueden revisar si ingresan ahí en triple.

Seguimos con buenas canciones aquí en la más alegre, la más regalona y la más querida del centro sur de Chile. Llega a esta hora Luis Fonsi junto a Anita. Esto se llama Pa'lante.

¿Para qué sufrir? ¿Para qué llorar? ¿Cierto? Hay que pasarlo bien, hay que vivir la vida siempre con alegría. Llega Rodrigo Tapari. ¿Y para qué sufrir? Aquí en La Punto 7.

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Siempre está aquí en La Punto 7. Saludos para todos los que están en nuestra sintonía. Ya lo revisábamos hace un ratito y estábamos hablando de que habló la dueña de El Fundo Las Tórtolas, que rompió el silencio por la desaparición de María Ercira. Bueno, la desaparición de María Ercira Contreras continúa generando repercusiones y esta vez fue Mónica Kleinert, dueña del Fundo Las Tórtolas, quien decidió responder públicamente a las acusaciones realizadas por la familia de la adulta mayor. A través de una carta enviada a El Mercurio, la empresaria defendió el actuar del restaurante y aseguró que tanto ella como el recinto

han colaborado desde el inicio con la investigación. Sus declaraciones surgieron luego de los cuestionamientos de cercanos de María Ercira, quienes apuntaron directamente al fondo por presuntas negligencias durante las primeras horas de búsqueda. En uno de los escritos, Kleinert respondió a Jorge Contreras, hermano de la mujer desaparecida, quien acusó falta de reacción oportuna por parte del personal del lugar. La empresaria contradijo esa versión y afirmó que los antecedentes de la investigación muestran otra situación. Un familiar que no estuvo presente ese día afirma que notaron la ausencia de María Ercira a los 3 minutos, cuando la investigación establece que transcurrieron cerca de 15 minutos, pese a estar acompañada por más de 10 familiares. Además, agregó que fue personal del restaurante quien alertó y ayudó a buscarla desde el primer momento. Con esto, deslizó así una responsabilidad hacia el entorno familiar por el descuido. Kleinert también abordó las críticas que ha recibido por permanecer en Estados Unidos mientras continúa la investigación en Chile. Sobre ese punto, aclaró que vive hace décadas en ese país y negó haberse ocultado. «Jamás me he escondido. Hemos colaborado en todo lo solicitado, disponibles para las autoridades». Junto con eso, recordó que entregaron material clave apenas ocurrió la desaparición. Exhibimos las grabaciones a la familia, las entregamos a la policía ese mismo día y abrimos nuestras puertas para todos los peritajes posibles, indicó en la carta. La empresaria igualmente respondió a Carla Hernández, nieta de María Ercira, quien le pidió regresar a Chile para declarar en el caso. Frente a esa exigencia, Kleinert manifestó que comprende el dolor de la familia, aunque cuestionó el enfoque de las acusaciones. Tal como lo he dicho siempre, empatizamos con el dolor de su familia y compartimos las necesidades de verdad y justicia. La diferencia está en que nuevamente se busca trasladar la responsabilidad personal de cuidado y la atención mediática sobre terceras personas. Finalmente reconoció su mayor preocupación, mi único temor, es que esta situación no se aclare, indicó la dueña del fondo Las Tórtolas, que rompió el silencio por la desaparición de María Ercira. Ahí está, información que también pueden encontrar en Página 7.cl.

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Llega esta hora, Soy del Barrio, es la Tomo como Rey.

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Llega Antonio Ríos, Te Quiero Solo a Ti.

llevaron de colación para esta noche, los que les toca turno de noche? ¿Qué llevaron? ¿Qué alcanzaron? ¿Con qué se salvan esta noche? Yo sé que hay muchos que están ahí en la pega y se están salvando con alguna cosita. ¿Con qué cositas se están salvando? ¿Con qué cositas se están salvando por ahí? Bueno, sea con lo que sea, un abrazo muy grande y que sea de su gusto, pues sí o no. Y si no es de su gusto, por último, que le llene ahí o que le entretenga las tripas. Saludos para ustedes, un abrazo grande. Que tengan un tremendo turno los que están comenzando a trabajar. ¡Hasta mañana! Pónganle bueno. Un abrazo grande. Saludos para ustedes desde la Punto 7.

0: Mira, llega a esta hora aquí en la Punto 7, sonando fuerte, el grupo Zamora. En la regalona del sur de Chile, llega La Gata Bajo la Lluvia.
1: Con tu grupo.

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locura. Todo el mundo anda buscando láminas del álbum del mundial. Todo el mundo, láminas para allá, láminas para acá. Todo el mundo, compadre, todo el mundo anda buscando láminas, que láminas para allá, que la cuestión, que la tontera, que la tuchoca para allá, que las láminas, que las láminas, que las láminas. Que las láminas, que las láminas, que las láminas. ¿Y ustedes saben cuánto vale? ¿Saben cuánto vale llenar o completar el álbum del mundial? ¿Cuánta plata hay que tener para poder completar el álbum del mundial? Yo se lo voy a estar contando luego. Atención, sigan en nuestra sintonía. Yo les voy a contar, pues sí. Es que yo ya he completado como tres, entonces yo ya... No, mentira. Yo les voy a contar cuánta plata hay que tener para poder completar el álbum del mundial.

programa tus canciones siempre llamando al 800-380-900. Y hoy martes te seguimos acompañando en esta noche con más música.

0: Ricky Martin y Wisin se suben al escenario de la Punto 7. Aquí está Fiebre.
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¿Cuánto cuesta completar el álbum del Mundial 2026? Furor ha provocado, ya se los dije, el álbum del Mundial del Fútbol 2026 en la mayoría de los comercios en Chile. El coleccionable de Panini está agotado, así como los sobres de láminas. Por ello, se han podido ver varias filas no solo en kioscos, sino que en librerías y en las propias tiendas de la marca para poder conseguirlo. En redes son recurrentes los registros que muestran a fanáticos de todas las edades participando de intercambios de láminas con el fin de completar los 980 stickers. Sin embargo, más allá del fenómeno que ha despertado el álbum del Mundial 2026, lo que también ha causado impacto es la cantidad de dinero que se debe destinar para poder completarlo. De acuerdo a Pamela Ausenker de Tele 13 Radio, la cifra está cerca de un sueldo mínimo, pero llenar el coleccionable en Chile sigue siendo más barato que en otros países de la región como Colombia y Argentina. En Chile, sobre oficial, sí, en Chile, el sobre oficial sale 1.100 pesos y según Panini, el coleccionista promedio necesita abrir algo así como 400 sobres para completar la colección, siempre y cuando haga canjes con otras personas. Así que con 440 mil pesos solo en sobres, sin contar el álbum, podría llenar o completar el álbum, tomando en cuenta que el álbum de tapa blanda vale 3.900 pesos chilenos y la cifra podría llegar a los 443.900 pesos. Sin embargo, de optar por una edición de tapa dura o gold, que está disponible en la página web de Panini, la cifra se le debe sumar nada menos que 69.500 pesos, llegando a un total de 509.500 pesos. Cabe mencionar que el sueldo mínimo en Chile es de 539.000 pesos mensuales. Pese al costo, o al alto costo, la periodista detalló que la cifra es mucho menor que en otros países latinoamericanos, como es el caso de Argentina. Allí, el sobre de 7 láminas equivale a 1.280 pesos chilenos, lo que en total equivale a 512.000 pesos nacionales solo en stickers. En México serían 508 pesos, en Perú 448.000 pesos y en Colombia 480.000 pesos. No obstante, los valores más altos para completar el álbum del Mundial 2026 están en Norteamérica y en Europa. Así es que podrían rondar los 720.000 pesos chilenos. Así que eso cuesta llenar el famoso álbum del Mundial. ¿Qué tal? Harta platita, ¿eh? Hay que tener platita, viejo pelado. Seguimos en La Punto 7.

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Somos la Punto 7. En esta noche de martes 26 de mayo. Recuerden que mañana, miércoles, estamos saludando a Emilio y también a Emilia. Bueno, y el jueves vamos a estar saludando a Germán. Así es, les paso el dato ahí para que lo anoten. Sí, el jueves estará de onomástico Germán, el jueves. Y mañana miércoles, Emilio. Así es, un abrazo muy grande para Emilio. Ya, seguimos avanzando. Es la Punto 7, la más querida del sur de Chile.

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Martes 26 de mayo, seguimos avanzando en la más querida del sur de Chile.

Jorge Villamizar llega a esta hora a la programación de La Punto 7. Esto se llama Ninguna.

programa tus canciones siempre llamando al 800-380-900. Y hoy martes te seguimos acompañando en esta noche con más música.

noches para todos. Tandia Marcos, buenas noches para ti. Mi nombre es Rodrigo Zárate, me voy, será hasta mañana a las 6 de la mañana y pasadito nos volvemos a escuchar y a encontrar. Ya llega Mario Alejandro Sangüesa con la primera parte del Trasnoche de la .7, luego Pedro Andrés Vilches. Cuídense mucho, bendiciones para todos y recuerden que mañana puede ser un maravilloso día. Que Dios los bendiga, cuídense, que la pasen bien. Chao, chao.

Hola, ¿qué tal? ¿Cómo están este miércoles 27 de mayo? Saludos cordiales, abrazos gigantescos. Nos están escuchando en Temuco, Curanilahue, en el Cerro La Pólvora. Nos están oyendo en Talca, París y Londres, en Palomares.

día en este fin de mes, última semana de mayo, y se viene el calendario rodando a velocidad impresionante, esperando, Julio.

107, el matinal de la noche despidiendo el mes de mayo. Se nos va mayo, ya no queda nada. La próxima semana estaremos entrando al sexto mes del año. Y ahí los quiero ver, el mes de junio. ¿Qué trae junio? Los santos, pues. Claro. Juanito, Lucho, las cámaras son en julio por si acá. Pero eso es más que todo, ¿no es cierto? El mes de los santos. En fin, ahí estamos desde la punto 7 ya, animando la fiesta, despidiendo el quinto mes del 2026.

no faltaba más, la punto 7. Aquí estamos de madrugada, juntitos y bien revueltos. Hay unos amigos de una organización ferroviaria que se llama Movimiento Ferroviario por la Historia, que en este caso componen, entre otros, Manuel Valenzuela y también un señor que se llama Guillermo Opazo. Para ellos, saludos cordiales, son oyentes de la Punto 7 y están sacando publicaciones a menudo de lo que es el tren en el sur del país. Acá dice Chillán, Concepción, ramales a Temuco, Valdivia, Osorno, todo, la historia del tren. Saludamos a estos amigos que entienden que el caballito de metal sigue marcando historia.

0: Los Ángeles Azules.
1: Tania Fariñez interpreta Puño de Diamante.

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Esta es la punto 7, el matinal de la noche. Vamos viendo el tiempo pasando. Otoño, oiga, el 21 de junio parte el invierno, dice el calendario, ¿eh? Y ahí junio, julio, en fin. Ya estamos en otoño, hace un ratito largo y aquí estamos abrigados porque esta madrugada, sin duda que está helado, ¿eh?

Bueno, todo tiene arreglo. Desde la Punto 7 queremos saludar a Doris Opaso, que está delicadita de salud, y también a su esposo, Damián Alfaro. Amigos de San Vicente en Talcahuano, que están escuchando a esta hora de la madrugada.

En la punto 7, Rombay, Rombay de Noche, interpretando esta canción, mire, se llama Me Encanta.

0: Aaron Bay. Vamos, Ruca.
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0: 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Aquí tenemos a Gocho. Mire el nombre de este artista, se llama Gocho. Y si te digo la verdad, este es un merengue de madrugada.
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jornada nocturna del matinal de la noche, o matinal, póngale usted, matinal o de noche, de madrugada igual, la punto 7, considerando corazones clamorosos, saludos gigantes, aquí vamos de nuevo con la música, nos pidieron esta canción, por algo será, punto 7 responde.

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Es la punto 7, el matinal de la noche, jornadita de mayo, despidiendo mayo del 2026, se nos va mayo entre los dedos, pero aquí estamos, ¿eh? saludando, María Camino Cabrero, Luchito León, Laja, acá está en Talcahuano, población Diego Portales, Mañungo Ferrada, para él saludos cordiales, en la costa de Tomé, está Mariana a la vez y también Rogelio García. Saludos cordiales.

La Punto 7, el matinal de la noche, jornada de madrugada, llegando junio, el mes del mundial. Ahí va, va a estar hablando de puro peloteo el 11 de junio cuando parta, y es un jueves, ¿ah? El jueves ahí vamos a estar hablando de full. Los partidos comenzarán a las 3 de la tarde, de ahí en adelante a las 5, a las 9 y hasta las 0 horas, hora internacional. Así es que ojo con los partidos, no está Chilito, no está nuestra selección. Vamos a tener que ver a los argentinos, a los brasileños, a los colombianos, a los paraguayos. En fin, estar hinchando por otros clubes que van a estar en el Mundial. A ver si nos toca el próximo, el año 2030. A ver si tenemos entrenador. A ver si llega Pellegrini. Ya no van a estar Vidal, Alexis, nada. Pero de todas maneras, habrá que dar la pelea. Porque Chile, después de 3 Mundiales lejos, ya está como para volver, ¿no es cierto? Y volver a esgrimir, a plantear, a soñar y a esperar por un fútbol mejor para nosotros. Medio alicaído nuestros campeonatos, pero es lo que hay nomás. Es la Punto 7. ¿Sí?

captaba a las víctimas en Venezuela, de donde también son 4 o 5 detenidos, además de una mujer brasileña. La operación, que contó con colaboración internacional, comenzó en abril en Oviedo, cuando una mujer alertó del posible cautiverio de una joven venezolana que estaba retenida en una vivienda bajo vigilancia de cámaras y era obligada a ejercer la prostitución para costear sus gastos. En esa primera fase se logró la detención de una mujer brasileña encargada del control directo de la víctima. La participación de la Interpol y autoridades policiales de Venezuela y Chile permitió identificar a los jefes del grupo criminal. Dos venezolanos considerados muy peligrosos por los antecedentes delictivos y la destreza en el uso de armas de fuego. Fueron detenidos el pasado 8 de mayo en Ponferrada, provincia noroccidental de León, y cumplen ya prisión preventiva. Esta red internacional detenida sugiere, a contar de más datos, que igual existirían más cómplices criminales de trata de personas en España. Se lo comentamos a esta hora de la madrugada aquí en La Punto 7.

Es el matinal de la noche este mes de mayo, saludando a quienes están en sintonía a esta hora de la madrugada. Jorgito Torres va navegando por las aguas del Ebu, va buscando el producto del mar, hombre trabajador, para Jorgito y su familia. Para todos los pescadores que están en sintonía a esta hora de la madrugada, un saludo cordial, ameno, un saludo de corazón desde la Punto 7. También nos están sintonizando en el Hospital Las Higueras de Talcahuano. Está Rogelio y también Carmelita. Para ellos, saludos cordiales y hacer tuto, ¿eh? Si pueden. Si no, la Punto 7 al oído, el matinal de la noche.

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Un importante avance en los negocios entre Chile y China se consolidó en las últimas horas. Se trata de vinos del Valle Itata que se abren camino en la ruta exportadora. Con destino a China, la operación considera 17.000 botellas y 60.000 litros de vino a granel elaborados con cepas patrimoniales como Moscatel de Alejandría y Cinsault, además de variedades francesas de amplia presencia en el mercado como Cabernet Sauvignon y Malbec. Una iniciativa inédita que reúne a productores y empresas campesinas del territorio que cuenta con apoyo Indap Nuble para su articulación comercial y logística. Más que una venta puntual, el envío refleja un proceso que la agricultura familiar campesina del Valle de Itata viene empujando hace años. Pasar de la inversión productiva en la viña y la bodega

a la comercialización en mercados internacionales. En esta primera etapa están concretando el envío a las empresas Vinos del Patio, Cooperativa Mocín, Agrícola La Magdalena, Genial Wines de Coelemu, Vinos Cortés Molina de Portezuelo y Joel Neira Fuente Alba de Ranquil. A ello se suma la cooperativa Covicente Quillón. Para los exportadores, se trata de un gran salto comercial hacia el extremo oriente desde la región de Ñuble. Allá los chinos comienzan a paladear el vino de Chile, el vino de la región de Ñuble. ¡Salud!

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1: Madrugada de miércoles en la punto 7 con Ráfaga y Me Estoy Enamorando.

106.7 es el matinal de la noche. Nos pidieron esta canción. Nos pidieron este temite madrugada. Porque el romance genera sensaciones. Porque el romance rompe barreras. Porque el romance es más que amor, besos y caricias. Es la prolongación de un sueño de esperanza por un mundo mejor para la humanidad. Y así se va construyendo. Lorena, Lorenita, recibe el saludo de su novio Felipe. Felipe y Lorena. Lorena y Felipe. Ellos viven en la población Pedro del Río Señartu de Concepción. Son trabajadores nocturnos, ¿eh? Se las ingenian para llevar el pancito a su hogar. Son guardias de seguridad y están trabajando como de costumbre, de madrugada. Para esta parejita, ¿no es cierto?, que quiere formar un hogar antes de fin de año y vivir juntos, para Lorena y Felipe, esta canción que nos pidieron, porque están escuchando de madrugada, La Punto 7.

0: La Fiscalía tomó la decisión de formalizar una investigación en contra de un funcionario del ejército que a comienzo de año atropelló y dejó con lesiones graves a un joven músico en Angol, en la región de la Araucanía. El incidente vial ocurrió el 1 de enero del 2026, en plena celebración de Año Nuevo en Avenida O'Higgins, cuando el militar impactó al estudiante universitario Gianfranco Loren, de 18 años, que cruzaba debidamente la calle. El fiscal jefe de Angol, Cristian Gacitúa, explicó que la decisión de formalizar la investigación en contra del conductor de una camioneta del ejército es porque las diligencias ya están agotadas. Esta tiene relación con las pericias de la CIA y el informe de lesiones de la víctima realizados en el servicio médico legal. El persecutor penal adelantó que el funcionario militar será formalizado por cuasi delito de lesiones graves. La audiencia será solicitada en los próximos días en el juzgado de garantía de Angol. Y se lo contamos a esta hora de la madrugada aquí, en la punto 7 de otoño.
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Esta es la Punto 7, el matinal de la noche, despidiendo el mes de mayo. Se va mayo, llega junio, llega la mitad del año 2026. Esto va a pasar volando. Después de junio ya vamos a estar hablando de las fiestas patrias, agosto, septiembre, y después se va el año. ¿Cómo corre el calendario? Algo pasa, pero aquí estamos. Enteritos, completitos, redonditos en la Punto 7. Nueva madrugada, saludos cordiales, Teresita Carrión en sintonía en Coronel, sector Lagunillas de Coronel. Y también nos está escuchando Juanito Lara en Penco, frente al mar. Saludos gigantescos.

Así estamos cerrando este capítulo, ¿eh?, en la programación de la Punto 7 de madrugada de miércoles. Pero es un pasito nomás, porque vienen otros tantos. La jornada continúa en el matinal de la noche.

Hola, ¿qué tal, amigas? ¿Qué tal, amigos? ¿Cómo están? ¿Cómo les va? De Concepción, les saludamos a través de la Punto 7. ¿Qué tal? ¿Cómo les va? ¿Sí? ¿Bien? Eso así, los quiero con el pulgar hacia arriba, que indica que todo está perfecto en su mente, en su cuerpo. Un poquito adolorido, pero ya, habrá que ir a hacer un poco de flexiones y a la regadera y después entonces salir ganador o ganadora. Que sea una buena jornada de día miércoles. Saludo afectuoso de parte de ella, de la señorita Tania, y quien les habla, su amigo Pedro.

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Hoy día miércoles, ¿qué actividad les toca? ¿Tienen que ir al gimnasio? Sí, ¿cómo va? ¿Nota los cambios o no? ¿Se ha mirado en el espejo? ¿Se ha pesado? ¿Y todo va entonces viento en popa? ¡Qué bueno! Claro, porque todavía nos quedan algunos días del mes del mar. En el mar, claro, para que así después luzca una buena popa, ¿cierto, señorita? Y la prueba, ¿cómo anda? Bien. A estribor, a babor, ya, alegría buena, rítmica, les envía la punto 7.

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Luis Alfonso Rodríguez López Cepero, más conocido artísticamente como Luis Fonsi, es un cantautor, actor y bailarín puertorriqueño estadounidense. Es conocido por su canción Despacito, que se convirtió en un fenómeno mundial en 2017. Artista destacado aquí en La Punto 7, Luis Fonsi.

0: artista destacado aquí en la punto 7, Luis Fonsi.
1: Ay, Fonsi, Chihuahua.

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palmas, palmas, palmas. Arriba la palma. Sí, tenemos que desear lo mejor a los amigos y amigas que nacieron un día 27 de mayo. Cumpleaños feliz, te deseamos para que lo pase bien, para que a la tarde se junte con la familia y coma ricas cositas y esté ahí sonriendo, agradada, agradado de que tiene un año más. Pero mire hacia atrás, cómo ha sido todo aquello hasta el momento en el cual ahora se desenvuelve. Es de puro aplauso, de puro triunfo, de puro buenos diplomas, y que siga así nomás. Felicidades en este 27 de mayo para todos los que nacieron en un día como hoy. Cumpleaños feliz.

0: Emilio dice que hoy día usted, amigo Emilio, está de onomástico. Felicidades, que lo pase bien, don Emilio. Siempre había un don Emilio en el barrio que tenía negocio, que uno le iba a pedir fiado.
1: Mi mamá dijo que si le podía mandar un cuarto de harina.
0: ¿Te acuerdas? Ahí estaba don Emilio en su negocio del barrio. Bueno, para todos los que llevan el nombre de Emilio, les saludamos con afecto cordialísimo desde la punto 7.

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Ya, levántese, no se haga ahí el cuchito. Levántate, hombre flojo, sale a pescar. Mira que la marea está re buena para navegar. Claro, así uno se incentiva y sale a ser un triunfador, un ganador, una ganadora en esta jornada. Ya decía, quedan pocos días del mes de mayo. Hoy día miércoles, jueves, viernes, sábado y el domingo decimos adiós a este mes. Viajó, salió a alguna parte, fue a una caleta y se sirvió ricos mariscos. ¡Ah, macanudo! Antiguamente yo me acuerdo cuando venían las visitas de Santiago, lo primero que uno hacía era llevarlos de paseo a San Vicente. ¡No! Ahora hay cantidad de lugares atractivos en lo que es nuestra costa acá en esta hermosa región del Bío Bío.

alegría, buena, entretenida, musical, madrugadora. Tiene la punto 7, los socios del ritmo y Vic Netra con Ya No.

¿Qué pasó un día como hoy? En 1818 se da el título de ciudad Arrancagua, ubicada en la sexta región. Anteriormente, en 1743, había sido fundada por el gobernador José Antonio Manso de Velasco con el nombre de Villa Santa Cruz de Triana. En 1931, el profesor belga Auguste Piccard realiza el primer vuelo a la estratosfera en globo. Se eleva a más de 16.000 metros, la mayor altura alcanzada hasta ese momento. En 1933 se crea oficialmente la Asociación Central de Fútbol de Chile. A partir de esa fecha se inician los campeonatos profesionales anuales. El 27 de mayo de 2022 se cumplió un año más de una noche que Cecilia Boloco Fong jamás olvidará. En un día como hoy, pero como decíamos, de 1987, ella se coronó como Miss Universo en el Salón 4 del World Trade.

Todavía está con los ojos cerrados. Bueno, más rato cuando se levante rumbo al trabajo, al estudio, que le vaya bien. Mili Quesada y Héctor, el Torito con los ojos cerrados.

ya tiene listo el aire acondicionado. Imagínese, antiguamente las pobres madres de uno tenían que levantarse de madrugación para ir a encender el carbón y soplaban y soplaban y hacía tanto frío y había que colocar el cucurucho ese vacío, ese de lata. El muchacho, mi abuelita le decía al muchacho, y echarle ahí al brasero de esos coquitos de eucalipto para que saliera un buen aroma. Ocho, le echaban azúcar, mi mamá también le echaba un poquito de azúcar ahí al carbón en el brasero para que no saliera tanto humo, aunque ella soplaba bien para que no hubiera problema y quedáramos todos intoxicados con el anhídrido carbónico. Bueno, eran los tiempos pasados. Hoy día, ahí pura, hasta en el baño tienen grata temperatura.

buena entretención. Aquí está el combo con clase en la punto 7 con ¿Qué no ves?

¿Y a dónde va con tanta maleta, señora? Que la vemos que tiene hartas maletas. ¿Está de maleta? Bueno, así le decía cuando andaba enojado. ¿Andáis de maleta? No, pero ella parece que va de viaje. Sí, ¿cierto, señora? Ya, que le vaya estupendo. ¿A dónde va? Va a ir a las termas, a remojarse, a entregarse, obviamente, harta energía, porque los huesitos en esta época tienen problema. Entonces va a las termas, que tiene puros minerales, agüita, y en el barro también, pues, así como los chanchitos en el barro. Claro que es un barro especial, porque viene desde el origen mismo de los volcanes, y lo procesan ahí en las termas y queda, pero de como 20 años queda la señora, o señorita, o el caballero también. Que ese viaje sea espectacular.

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la felicidad. Obviamente que la tenemos para ustedes aquí en esta mañana entretenida, divertida, rítmica, musical de la buena en la punto 7, para que así su despertar y cuando se levante, cuando se prepare ese primer café bien cargadito a la vena, sea con esa vitalidad que necesitamos colocar en cada uno de los amigos que durante todo el día está sintonizando la punto 7, y tendremos diferentes concursos, participación de ustedes. Podrán llamar a nuestra línea gratis, el 800-380-900, y también el WhatsApp de la punto 7, anótelo por ahí, más 569-5405-4668. Así puede participar en los programas de diversión, quiere dar su opinión, contestar algunas preguntas dicharacheras, buena batalla, porque esa es la misión nuestra en la punto 7, entretener el almanaque. Y seguimos disfrutando, porque ahora tenemos buenos artistas. Escúchelos.

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En esta madrugada en la punto 7 presentamos a los muchachos de la noche con Amigos Íntimos.

el presidente José Antonio Kast junto al ministro de Obras Públicas Martín Arrau presentaron un proyecto de mejora de la carretera Austral para elevar la conectividad en la región de Aysén. Se trata del programa de inversión especial Red Austral 2026-2030. Soberanía, que conecta la ruta Austral, que contempla conectividad vial, marítima y lacustre para Aysén, con una inversión total de 800.393 millones. Según detallaron, el proyecto contempla 23 proyectos integrados que incluyen la pavimentación definitiva de 150,4 kilómetros y caminos básicos de asfalto en 93,6 kilómetros de ripio para conectividad inmediata.

La libertad de prensa en el mundo cayó a su nivel más bajo desde un cuarto de siglo, según alertó la clasificación anual de Reporteros Sin Fronteras, donde Chile bajó un lugar para ubicarse en el número 70 a nivel global. El organismo subrayó el mal presente, indicando que el 52,2% de los países del mundo está en situaciones que califica difícil o muy difícil, y atribuye el deterioro de estos 25 años al desarrollo de un arsenal legislativo cada vez más restrictivo, especialmente vinculado a las políticas de seguridad nacional desde 2001, el año de los atentados del 11 de septiembre en Estados Unidos. Apenas 7 países del mundo actualmente están en la categoría buena de la clasificación de la libertad de prensa en el globo terráqueo.

El glaciar Echaurren Norte, ubicado en la cuenca del río Yeso en el cajón del Maipo, ha perdido más del 65% de su masa. El glaciar en la región metropolitana es monitoreado permanentemente desde hace ya varias décadas porque representa un indicador de los efectos del calentamiento global sobre el país. El trabajo describe un retroceso frontal, adelgazamiento superficial, cobertura progresiva de detritos y fragmentación de la masa de hielo ubicada en la parte alta de Santiago, luego de mediciones permanentes desde la década del 70.

Adiós, que les vaya bien, que tengan una estupenda jornada para hoy, que sea de puras buenas notas los niñitos y las niñitas que van al colegio, obvio los universitarios también, y a usted que le vaya pero sensacional en la pega. Alegría buena, entretenida musical tiene la punto 7. Tania y Pedro, decimos adiós, pero van a quedar acompañados aquí en la más alegre del sur de Chile con Rodrigo Zárate.

¿cómo estás hoy día? Buenos días, buenos días, buenos días, buenos días. Hola, hola, hola, hola, hola, hola, hola, hola, hola, hola, hola, hola, hola, hola, hola, hola. ¡Qué gusto saludarles! Torombolos, torombolas, torombolos, torombolas, torombolos, torombolas, torombolitos.

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arriba, arriba la mano, arriba, y arriba, y arriba, y arriba la mano, arriba, y arriba, y arriba, arriba de la cama, arriba, arriba, arriba, arriba de la cama, arriba. ¡Mechi! ¡Buenos días, Mechi! ¿Cómo amaneció la Mechi? Para que no se me vaya a sentir mal, porque todos los días me anda cobrando sentimiento que no la saludo a la Mechi. ¡Hola, Mechi! ¡Buenos días, mi torombolita Mechi! ¿Cómo está, Mechi? ¡Buenos días con la mano arriba! ¡Tenga un excelente día, Mechi! ¡Torombola, Mechi! ¡Torombola, Mechi! ¡Torombola, Mechi! ¡Torombola, Mechi! ¡Ay, ay, ay, la Mechi! ¡Ay, ay, ay, la Mechi! ¡Ay, ay, ay, la Mechi, Mechi, Mechi, Mechi, Mechi! Señoras y señores, 6

con 12. Una mañana bastante agradable, pero muy, muy otoñal, con harto viento y hartas hojas. Sí, hojas, hojas, hojas. Hojas por allí, hojas por allá. Se siente el olor a otoño. Se siente el otoño entre la gente. Se siente el otoño entre la gente. Sí, es verdad, no es mentira. Se siente el otoño en la casa de la vecina. De verdad que sí, hay harto olor a otoño. Hay un olor, de verdad, se siente ese olor como a la lluvia que viene en camino. Hoy tendremos precipitaciones. ¿A qué hora comienza a precipitar? Todo ha cambiado. ¿Se acuerdan que yo les dije que habían probabilidades de que comenzara a precipitar durante la mañana? Bueno, les voy a decir que todo se derrumbó dentro de mí, dentro de ti. Porque las precipitaciones van a llegar en la tarde. Las precipitaciones para hoy en Concepción, Hualpén y San Pedro de la Paz deberían llegar durante la tarde y se extenderían durante toda In The Night. Así es, toda In The Night. In The Night. Debería comenzar a precipitar esta tarde, cerca de la una de la tarde. A la una debería comenzar ya a precipitar, como dijo Elvis Crespo, suavemente. Así es. Cerca de la una de la tarde ya debería comenzar a caer agüita en Concepción, Hualpén y San Pedro de la Paz. Hoy se espera una máxima bajita de 14 grados y a esta hora ya tenemos 12 grados en Concepción, Hualpén y San Pedro de la Paz. Luego revisaré Talcahuano, Penco, Lirquén, Tomé y Dichato, Santa Juana, Hualqui, Talca, Mávila, Unigüe y Quilacoya. Estaremos con Lota y Coronel, Coronel y Lota. Estaremos en Curanilagüe, estaremos en, claro, en Florida y Quillón. Vamos a estar revisando eso luego aquí en La Punto 7. Así que no se muevan de nuestra sintonía. 6:14.

0: vamos de inmediato con saludos a nuestro WhatsApp, porque ya está activo. Ya comienzan a llegar los primeros saludos en esta mañana matutina matinal por la mañana. In the morning. Buenos días. Hola.
1: Muy buenos días, don Rodrigo Toñal Zárate, que tenga usted y todo el equipo de la Punto 7 un excelente comienzo de día. Estoy de acuerdo con usted. Está pasado a Toño, pero parece que el Toño no se la vuela la. Porque para estos lados sí supiera el olor. Oh. Bueno, también saludar cordialmente a las desaparecidas en acción, como Juliana, la señora de su pillita caliente, la
0: Miguelita.
1: Y bueno, y otras que por ahí no han reportado sintonía desde hace rato. Saludar también cordialmente a los Torombolitos, al Super Bebé, a Maximiliano, bueno, y a todos los que van en este rato en el furgón, que tengan una muy buena jornada en el colegio.
0: Les
1: saluda cordialmente desde Tomé, Roberto Carlos.
0: Muy bien, un abrazo grande, querido Roberto Carlos. Yo quiero tener un millón de amigos. ¡Hola! ¡Buenos
2: Rodriguito,
0: días!
2: Rodriguito, muy buen día. ¿Cómo amaneció usted, mi
0: Lord
2: amorcito?
0: Flies, mi
2: ya
0: cielo.
2: Que cada vez que yo llamo, nunca me dices hola, mi amor.
0: Hola,
2: ahora
0: mi
2: voy a cobrar
0: amor.
2: Yo sentimiento. La Mechi te cobra y ahora yo.
0: ¡Hola, mi
2: bueno,
0: cielo!
2: Quiero mandarle un saludo a todos, a los cinco fantásticos.
0: ¡Eso!
2: Como Angelini, a Roberto Carlos, a Leito. Bueno, los que habitualmente nos comunicamos contigo para tener un excelente día. Hoy día vamos a tener lluvia, pero con harto ánimo. Ya yo efectué mis ejercicios habituales, mis cardio. Le mando un abrazote grande, mi amor. Porque usted es un tesoro, aunque usted no me diga mi amor. Ya le mando un abracito, feliz día a todos y a todos los cinco fantásticos. Un abrazote y un besote de Juliana. Adiós.
0: Eso, Juliana, mi amor, mi cielo, mi tesoro. Mi chunchul de parrilla. Eso, mi amorcito. ¡Hola!
3: Buenos días, Rodriguito. Buenos días, Rodriguito.
0: Buenos días.
3: Espero que tengáis este día. Aquí te saluda el loquito René, rumbo a Temuco, saliendo de Coronel. Saludos a todos los que lo escuchan. Que tengan un excelente día de jornada de trabajo. A cuidarse.
0: Un abrazo grande, loco René. Buenos días, loco René.
3: Igual un saludo especial a amigo Gerardo, que va en ruta. Que tenga excelente día. Los saluda el loco René.
0: ¡Loco René! ¡Anda, loco René! ¡Anda!
4: Buenos días, buenos días, buenos días, Rodriguito. Por acá, Luis Sáez, Luisinho Sáez. Un saludo a todos los auditores de la Punto 7. Que tengamos un excelente día. Y vamos, que se puede. Hoy día terminamos nuestros turnos, así que a ponerle power, power. Un abrazo, Rodriguito.
0: ¡Eso! Luchito Sáez por acá. Un abrazo grande, compadre. ¡Feliz día, feliz día, feliz día!
5: Don Rodrigo Zárate, muy buenos días. Oscar Barría por acá.
0: ¡Oscarito!
5: Muchísimas gracias por la compañía y esperar que tengan un lindo turno hoy día. Yo voy camino a mi trabajo. Espero que lo haya pasado muy bien el fin de semana.
0: Muchas gracias.
5: Muy bien, compadre. Mi señora, salimos a dar una vuelta por ahí, a relajarnos un poquito por el día, pero igual lo pasamos muy bien. Así
0: qué
5: que
0: bueno.
5: Nada, ahora a trabajar. Que todos los que vayan a salir a trabajar hoy día, que se cuiden mucho con el asunto del tránsito, porque hay gente que llega y pasa por cualquier lado, no están ni ahí con los demás. Así que muchas bendiciones para todos y muchas gracias por la compañía.
0: Un abrazo grande, querido. Que te vaya muy bien, que te vaya excelente. Saludos ahí a toda la familia. Muchas gracias por estar siempre conectado con La Punto 7, pero claro que sí, muchas gracias, de verdad que sí. Dice por acá, buenos días familia Punto 7, bendiciones. En este día un saludo para mi esposa Yajaira. Quiero decirle que la amo cada día más. Muy bien, como quisiera decirte lo que llevo aquí dentro. ¡Buenos días!
6: Buenos días, Rodrigo. Que tenga un excelente día aquí, jugueteando por Coronel, empezando ya a visionar. Y después a las 8 al turno.
0: ¡Eso! Un abrazo apretado, que tenga lindo día, compadre. Buenos días.
7: Atento, atento, atento, atento, atento, atento. Buenos días, buenos días, buenos días, buenos días, buenos días, buenos días, buenos días, buenos días, el matinal de Chile. Buenos días, familia Punto 7. Angelini, Angelini. La fémina, Roberto Carlos. Víctor Domingo y Maestro Pirula, buen día, buen día. Buen día, buen día.
0: Buen día, mamá, helado, buen
7: esto parece
0: día.
7: Que hay llover hoy día, yo.
0: Así es, no. Hoy día cae agüita.
7: ¿Qué me dice usted, oiga?
0: Así es, cae agüita desde las 2, 1, 2 de la tarde comienza a caer precipitaciones. Todo puede cambiar, pero a la hora, según lo que dice el informe del tiempo, desde la 1 a 2 de la tarde debería comenzar a precipitar. ¡Hola!
8: Buenos días, buenos días. Curani Langüe por acá, presente con la punto 7 siempre.
0: ¡Hola!
8: Besos.
0: Un besito muy grande. ¿Cómo amaneció Curani Langüe, mi amor? Cuénteme usted que está allá en Curani Langüe. Cuénteme, ¿cómo está la cosa allá en Curani Langüe? Un abrazo apretado para ustedes allá en Curani Langüe 96.3. 6 con 24 en la punto 7.

0: cura el Dawe lloviendo. Suavecito, suavecito, pero se viene con harta furia el agüita por estos lares.
1: ¿Cómo está mi único y gran amigo Rodrigo Zárate? In the morning, in the morning. Amino, amino, amino, amino, amino, compadre. ¿Tú sabes quién te habla? Forever. Tu amigo de siempre, Angelini, el italiano, Angelini. Compadrici, oye, un saludo especial para todos los que me saludan, compadre, en la mañana. Oye, qué bacán. Muy, muy, muy buena onda de todos. Y Juliana, un saludo para ti también. Un saludo a Roberto Carlos, que va viajando a Temuco, compadre. Que tenga un extraordinario, excelente viaje, maneje con cuidadito, compadre. Cuidado con la romana, con morder la romana, ojo con ese detalle. Ahí, a la interna. Así que eso, Rodrigo, un abrazo grande, compadre. Ay, lo tengo que decir nuevamente, yo creo que va a estar toda la semana en las mismas condiciones. La salida de Chiguayante por Costanera hacia Concepción, que está tomada en una sola vía. Así que eso, a manejar con cuidado, porque ya andan los Schumachers en la calle, compadre. Así que eso, Rodrigo, que tengan todo un extraordinario día. Un abrazo grande a la distancia. Chao, chao.
2: Buenos días, amigo Rodrigo. Un saludo muy cordial para ti, como todos los días, ¿cierto? Saludándote a ti, que das ánimos todas las mañanas a todos los auditores de esta cariñosa radio, que nos entretiene, nos informa. Y un gran saludo de parte del tío Leonardo y tía Yeya, acá en ruta. Que tengas un buen día.
3: Buenos días, jóvenes. Que tengan un excelente día, una buena jornada.

y saludarlos aquí pasando por Hualpén, todo bien. Y que saludos para todos de Pistolita. Pistolita. Camino al trabajo.

0: Estamos en la punto 7. Faltan 27 minutos para que sean las 7 de la mañana.
1: Hola, buenos días, don Rodrigo. Acá Pato Luca en La Pejita.
0: Patito Luca.
1: Que tengan una buena jornada. Todos los punto 7 adictos que estamos siempre conectados. Y también a la tía Valen, que está con los niñitos del Colegio San Ignacio, que tenga también un buen día. Bueno, no tan solo ella, sino todos los tíos y tías que trabajan también en esa noble labor.
0: ¡Eso!
1: ¡Buen día para todos!
0: ¡Un abrazo apretado!
2: Oye, compadre, me corrijo. El loco Ren, el que iba a Temuco.
0: ¡Sí!
2: Roberto Carlos. Bueno, pero igual, pues, compadre, cuídate todo. ¡Chao, chao!
0: Oye, al Roberto Carlos ya le estaba pegando la señora, vos, compadre. Y dijo, ¿para dónde vais vos? Que valgáis mal, le dijo la señora. No, si yo no, ¿cómo que vais para Temuco? No te están saludando por la radio que vais para Temuco. ¿Para dónde vais? ¿Qué te ha puesto que vais escondido? Le dijo la señora. No, no, si no voy para ninguna parte. ¿Cómo que no? Ah, ¿cómo que no? Ah, ¿para dónde vais? ¿Para dónde vais? ¿Para dónde vais? No, si se equivocaron. No, así que vais para Temuco, le dijo la señora. En la radio están diciendo que vais para Temuco.

Menos mal te... Menos mal corregiste, Angelini. Angelini dice, hola, ¿cómo están los mejores de Chile Mundial? Los saludo con mucho cariño y con todo mi corazón a ustedes, los que hacen el programa y los de Radio Escucha. Dice, aquí yo didiando desde las 5 de la mañana. Rica mañana, aire medio tibio. Un abrazo grande de su amigo Lobo Solitario. Un abrazo grande, Lobo Solitario, que estás en sintonía. Faltan 25 para las 7 de la mañana. 25 para las 7. Buenos días, familia chilena. ¡Ay! ¿Por qué no me quedé a hacerlo?

0: Oiga, amiguito, cuando el amigo Angelini dijo que yo iba a Temuco, yo ya andaba en ruta, y como iba pensando en mis cosas, dije, chuta, ¿a dónde partí ahora? ¿A dónde tengo puesta la cabeza? ¿Cómo voy a estar tan loco? La demencia senil, ¿cómo ha avanzado en mí? Agarré mi auto, me di media vuelta y vengo de regreso, no sé para dónde. Si ya no sé ni dónde estoy, ni quién soy, ni para dónde voy.
1: ¡Ay, que andáis loca, Roberto Carlos! ¡Ay, no sé para dónde voy, ni quién soy, ni para dónde vengo, ni para... ¡Ay, Roberto Carlos, Dios mío! ¡Lo corren,
2: Se agradece, Angelini, se agradece, por eso, saludos a todos, Es una familia, como dice Rodito, somos una familia radial. Aquí vamos dándole rumbo a Temuco. A Temuco, con la bendición de Dios. Ir y volver.

0: Yo tengo familia esperándolo en casita. Y gracias por estos saludos. Se agradece.
1: ¡Angelini! A tus brazos otra
0: gracias,
1: vez.
0: Gracias, Angelini, por ese saludo. Aquí vamos haciendo rumbo a Temu con Loquito René. Saludos igual a mi compadre Gerardo, que va haciendo rumbo igual en su camioncito. Que tengan excelente día, una bendición para todos los que lo escuchan. Y como dice, a cuidarse que andan los toretos en carretera.

0: Buenos días, buenos días, buenos días, buenos días.
1: Rodrigo, disculpa que mande tanto audio, pero te quiero hacer una pregunta, pero súper, súper directa.
0: Pero compadre, dime, compadre.
1: ¿Por qué no te colocáis un miércoles de fiesta, compadre? Oh. ¿O será que te retaron las de anterior?
0: Sí, sí.
1: Contesta.
0: Me
1: retaron. Pues, Rodrigo, jueguesela, compadre, por un miércoles de fiesta, compadrichi.
0: Es que me retaron.
1: Para que todos subamos el ánimo. Usted sabe, po. ¿Ah? Usted se maneja en el tema ahí, po.
0: Es que me retaron, compadre, es que me retaron, compadre. Me dijeron nunca más, me dijeron.
2: Ay, andan todas locas el día miércoles.
0: Sí, hoy día miércoles, como diga, ay, saludos para ti, Roberto Carlos. Ay, no, para ti, René. Ay, no, para ti. Para ti, Angelini. No, para ti, Roberto Carlos. No, corta tú. No, no, corta tú. No, tú. Sí, no, tú. Loco René, no tú Angelini, ay no tú Roberto Carlos, no, no corta tú, no tú, ¡ah! Ay Dios mío.
3: Acá desde Coronel,
0: siempre el recorrido
3: para
0: los niños
3: a la escuela
0: City.
3: Un saludo a Roberto Carlos y a todos los que están
0: en sintonía
3: de la
0: Buen Sentido. Vale, vale, un abrazo grande. Se escuchó un poquito más mal que como pero igual, ¿eh? Pégale una ecualización a los al celular, compadrito, hola.
4: Ya, se acaba todo este asunto, hagamos un trío. Saludos para todos y besotes para todos.
0: ¡Oh!
4: Y así hacemos corta. Adiós.
5: La vidita.
0: ¿Qué tal?
4: Ya, se acaba todo este asunto, hagamos un trío. Saludos para todos y besotes para todos. Y así hacemos corta. Adiós.
0: ¿Qué tal? ¡No!
6: Rodrigo, ¿qué pasó? ¿Qué pasó?
0: Dios mío, señor. ¡Ay, que la Angelini! ¡Ay! Y ahora, la Juliana, no.
4: Ya, se acaba todo este asunto, hagamos un trío. Saludos para todos y besotes para todos. Y así hacemos corta. Adiós.
7: Dame un der.
0: ¿Qué tal? ¡No! Esto se descontroló.
1: ¡Uy, tanta oferta, compadre! ¡Tanta oferta!
0: ¡No! Se descontroló esta cuestión.
2: ¡Ay, ahí quedaron! ¡Ahí quedamos! ¡Muy bien!
0: ¡Esto se descontroló, compadre!
6: ¡Ya, Rodrigo! ¡Yo me ofrezco! ¡Yo me ofrezco!
0: ¡Ya! ¡Se descontroló esta cuestión!
1: Ahora lo único que falta es saber dónde hay que ir a cuidar a la Marcela.
0: ¿Sí o no? Ahora hay que saber quién es la Marcela.
8: Muy buenos días, Nononi. Que tengo un excelente programa, Nononi. Con alegría y con alto power, Nononi.
0: ¡Gracias, compadre!
5: Muy bien, Juliana. De ahí somos. Firme y alineándome por la derecha. Así que digo presente desde ya.
0: Ya, compadre. Yo también me voy a sumar al trío. Ya, yo me sumo al trío, pero yo voy a contratar el internet, ya, en el trío. Sí.
4: Igual no sería más un cuarteto.
0: ¡Oh!

están volviendo locos, Señor. Sácame de este medio de esta gente pecadora, Padre Santo. Esta gente tiene el espíritu negro, Señor. Esta gente se levantó con el espíritu negro, Padre. Sácame de este medio de esta gente, Señor, por favor, líbrame.

0: Buenos días, Rodrigo Zárate, amigo mío, muy buenos días, excelente día. Yo acá trabajando fuertemente acá y escuchando la Punto 7 y escuchando los comentarios. Y yo también quiero ser parte del trío para que le diga a la Juliana, por favor.
1: Angelini se hace presente, acuérdese Juliana, Angelini se hace presente.
2: Oh, hola, Rodrigo Zárate. Cristo, haga salud de un rete. Ah.
3: Ya, yo trabajaría de Juana Iri.
4: Ya, Rodrigo, yo me vine más temprano, así que hagamos un sexteto, un quinteto, todos los tetos que quieran.
5: Bueno, Rodriguito, yo igual me uno.
6: Rodriguito, le van a hacer un trío de toma de presión, temperatura y frecuencia respiratoria.
7: Hola a todos. Buenos días. Lo que está hablando ella es que quiere hacer un trío, pero después viene un trío y una escala. Si lo que está haciendo ella es jugando carioca, pues mal pensados a todos.
8: Ah, ahí está la cosa, vos. Ah.
7: Hola a todos. Buenos días. Lo que está hablando ella es que quiere hacer un trío, pero después viene un trío y una escala. Si lo que está haciendo ella es jugando carioca, pues mal pensados a todos.
8: Ah, ahí está la cuestión, po. Eso era, yo ahí agachado la cuestión, po. Ahí está la cosa, ahí está.
9: Toma de presión.
8: Ahí está la cuestión, po.
10: Buenos días, Rodrigo. Oye, yo creo que igual hay mucha gente escuchando. Y no me parece justo que la gente esté hablando de trío o de cuarteto, porque igual hay mucha gente que estamos escuchando la radio. Así que yo propongo una orgía.
8: ¡Oh! ¡Dios mío! ¡Señor, pero no, nada que ver! ¡Pero nada que ver! Pues, ¡señor, nada que ver! No es que mi vecina andaba urgía, pero andaba urgía porque tenía muchas deudas, señor. ¡Nada que ver, nada que ver, ya! ¡Nada que ver, nada que ver! Si lo que pasa es que estaban hablando de carioca, hombre, querían hacer, estaban jugando a las cartas. Esa era la cuestión, pues, nada que ver. Oye, saludos a las Bahías 69, mira más encima, que van escuchando la Punto 7. Un abrazo grande ahí a la Bahía número 69. ¿Ah? Más encima tenía que ser ese número de la bahía. Que va en sintonía de la más querida del sur de Chile.
11: Amigo, qué mal pensado. Estamos jugando carioca. Sí. Ya vamos en los...
8: Sí, nada que ver. En la que te fuiste, te fuiste, pero no volviste. Oye, saludo, mira por acá, un adicto a la Punto 7. El peladito de las aceitunas. En sintonía en la Vega Monumental. Saludos ahí al peladito de las aceitunas, Ariel Rifo y compañía. En sintonía de la más querida del sur de Chile, 9 para las 7. ¿Qué temperatura tenemos a esta hora en Concepción, Hualpén y San Pedro de la Paz? Bajó la temperatura, 11 grados. 11 grados. Recuerden que hoy en Concepción, Hualpén, San Pedro de la Paz hay precipitaciones. Debería comenzar a caer agüita cerca de la 1 de la tarde. Cerca de la 1 de la tarde debería comenzar a caer agüita hoy en Concepción, Hualpén y San Pedro de la Paz. 12 grados a esta hora en Talcahuano, Penco, Lirquén, Tomé y Dichato. Talcahuano, Penco, Lirquén, Tomé y Dichato. También precipitaciones desde más o menos la 1 de la tarde. ¿Cuánta agüita podría caer hoy en Talcahuano, Penco, Lirquén, Tomé y Dichato?
9: solamente 2 milímetros, poquita agüita. Suave va a caer hoy día la lluvia en esa zona.

0: Hola Rodrigo, muy buenos días. Por aquí la tía Yeya. Primero que nada, saludarte cariñosamente, que tengas un día bendecido y un saludo a todos los auditores de la Punto 7. Y quisiera pedirte el gran favor de que si nos puedes cantar el cumpleaños feliz para un pequeño que tenemos de cumpleaños hoy aquí en el furgón, se llama Maximiliano Barrera y está cumpliendo 8 años. Y nosotros, el tío Leo y yo, le celebramos el cumpleaños aquí con todos los amigos del furgón, le cantamos y apagamos la velita con una torta de cuchufrí. Un beso para todos, chao, chao.
1: Maximiliano Barrera, hoy está de cumpleaños. Maximiliano Barrera, te saludamos y te deseamos un muy feliz cumpleaños. Maximiliano Barrera.

0: ¡Felicidades, Maximiliano Barrera! Y One, two, dice: un día Flor Flies. One, two, y un día Flor Flies. Amino, amino, amino, amino, amino, amino, amino, amino, amino, amino, hágame una bulla. Saludos para todos los que hoy están de cumpleaños en esta mañana matutina. Matinal por la mañana in the morning. Faltan 3 minutos para las 7 de la mañana. 3 minutos para las 7. Hola, hola, buenos días. Saludos desde la ruta 160. Camino a La Peguita. Saludos a Maxi, Pablo y Luchito. Vamos todos a La Peguita. Buen día para todos los puntos 7 adictos. Muchas gracias. Un abrazo grande. Hola, hola.
1: Un saludo para Maximiliano Barrera. ¡Feliz cumpleaños, Mickey Mouse!
0: ¡Muy bien, Mickey Mouse! ¡Muchas gracias!
2: Hola, buenos días. Un saludo a todos los niños del furgón de la tía Vale.
0: ¡Hola, hola! ¡Buenos días!
3: ¿Cómo estáis, Rodriguito?
0: ¡Flor Flies!
3: Por la ruta San Pedro, acá por Michaihue.
0: ¡Buenísimo!
3: Boca Sur. Despedido hasta el momento.
0: Buenísimo.
3: ¡Ánimo!
0: ¡Amino, amino, amino! 2 minutos para las 7 de la mañana. 2 para las 7.

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7 de la mañana con 7 minutos. Hora justa de que vamos a revisar a esta hora en la punto 7. El resumen de titulares. Las noticias más importantes de las últimas horas en este resumen de titulares de la Punto 7. Ministro Poduje asegura que pago de sueldos y cotizaciones a trabajadores de Tapusa tras abandono de obras. Activan plan de invierno por efectos del fenómeno de El Niño que afectaría desde Coquimbo al Biobío. Delincuentes que asesinaron a adulta mayor en Coronel robaron 150 mil pesos. Gobierno anuncia querella. Detienen a ex trabajador por robo de 1.200 millones de pesos a empresa de valores Prosegur en Concepción. Denuncian episodio de contaminación en Estero Cosmito en Penco. Agua tenía color verde radioactivo. 60 millones costará la restauración de derribada estatua de Pedro de Valdivia en Concepción. Comprometen 900 millones de pesos para reparar departamentos con graves filtraciones en Barrio Norte de Concepción. Y detienen a carabinero guardia de la moneda por homicidio de conductor que lo chocó en el Biobío. En la punto 7 hemos revisado resumen de titulares. 7 de la mañana con 10 minutos.

0: estamos en la punto 7, 7 de la mañana con 13 minutos. Tenemos varios audios que están pendientes a esta hora, pero antes... 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Hola, hola, hola, hola.
1: Buen día, Rodriguito.
0: Buenos días.
1: Repostando sintonía por acá, necesito. Bueno, quería desearle hoy día un excelente día, ya que tenemos mal tiempo, pero buena cara.
0: Claro.
1: Así que un saludo a mi hija, la mía, que va al colegio, y a su compañera, la chica superpoderosa.
0: ¡Eso!
1: Si le puedes mandar la canción del ánimo, ánimo, ánimo, 1, 2, 3, 4, 5.
0: Ya, pues no favor, hay ningún chao, problema. Chao, que estén muy bien. Saludos, sí. 1, 2, dice. Un día Flor Flies. 1, 2, ojo. Un día Flor Flies. Amino, amino. Amino, amino, amino. Amino, amino. Amino, amino, amino. Hágame una bulla. Vamos arriba. Amino, amino. Amino, amino, amino. Buenos días, buenos días, familia chilena. Amino, amino, amino. Buenos días, Rodriguito. Aquí vamos trabajando, buscando a los regalones. Y tenemos a un chico del furgón que cumple años. Roberto cumple 11 años. ¿Podrías cantarle el cumpleaños feliz, por favor? Un fuerte abrazo y que tengamos un día espectacular. Querido Roberto, felicidades y que tengas un maravilloso cumpleaños. ¡Felices 11 años, Roberto!

0: querido Roberto. ¡Felicidades, Roberto!
1: ¡Aguante las cabras! ¡Aguante el fútbol femenino! ¡Somos poderosas!
0: ¡Eso!
1: ¡Hacemos lo que queremos!
0: ¡Ajá!
1: ¡Ando con la más poderosa de todas! ¡Flor del rap!
0: ¡Ea!
1: ¡La mamá de tu mamá!
0: ¡Ea! ¡Buenísimo! ¡Y las mujeres no lloran! ¡Las mujeres facturan! ¡Mami! ¡Mami!
2: Mamazota.
0: Ella sí que es una mamazota. Hola, buenos días, mamazota.
3: Hola, hola, Rodrigo. Un saludo a todos los radio oyentes de Punto 7 y un saludo especial a Sandrita, que llegue en su trabajo. Que la amo mucho, de parte de Mauricio. Chau.
0: Muy bien, saludos a la Sandrita, que es una mamazota. Mamazota. Hola.
4: Hola, Rodriguito, buenos días.
0: Buenos días.
4: Un saludo a Nelson Mora, que está de cumpleaños.
0: Muy bien, Nelson, felicidades.
4: Que lo estamos esperando en la oficina. Oh. Para que apague la vela.
0: Hola, buenos días, soy la tía Jacqueline. Le puedes mandar un saludo a los niños que van aquí en el furgón del tío Maxi. Tía Jacqueline y tío Maxi. Y todos los niños que van ahí en el furgón. ¡Amino, amino, amino! ¡Amino, amino, amino! ¡Amino, amino, amino! One, two. Un día Flor Flies. One, two, dice. Un día Flor Flies.
5: Buenos días, buenos días,
0: buenos días,
5: mi gentecita. Está muy rica la mañana, nos hace ofi y está súper cálida la mañana, muy agradable.
0: Así es, tú eres una mamazota. Siete de la mañana con 18 minutos y esta canción va para todas las mamazota que van en sintonía de la punto 7 718 mamazota.

0: Rodriguito lindo, precioso, no le dije el apellido del niño. Roberto Vázquez, que está de cumpleaños hoy, 11 añitos, y lo saluda la tía Carito y la tía Blanquita. Gracias.
1: Muy bien, ahí está completo el saludo entonces. 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

0: ¡Qué buena canción! ¡Uy! Esta canción me encanta, viejo. A ver, ¿se la saben? ¡Cantamos! Nos ponemos románticos. ¡Súbale el volumen a la radio! Y vamos a hacer karaoke. Y dice...
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paniqué porque está escuchando Los Ángeles Negros Rodrigo Zárate en la.cl. Yo les voy a contar que ex participante de Mi Nombre Es cumplió su sueño. Será el vocalista oficial de Los Ángeles Negros. Y eso no es todo, porque el ex participante de Mi Nombre Es y quien será el vocalista oficial de Los Ángeles Negros es de aquí, de Concepción. Lo que comenzó como un homenaje terminó convirtiéndose en el mayor paso de su carrera. ¡Murió la flor! Cristian Villarroel, conocido artísticamente como León Castillo y recordado por su paso por Mi Nombre Es de TVN, confirmó que hoy es el nuevo vocalista oficial de Los Ángeles Negros, la icónica banda romántica chilena. El cantante participó el año pasado en el programa de talentos interpretando al histórico Germaín de la Fuente, emblemática voz del grupo. Allí, aunque solo alcanzó en tres ocasiones y luego regresó en el repechaje, su paso por el espacio le abrió inesperadas puertas de la reconocida agrupación. En conversación con Página 7, Villarroel contó que fue contactado directamente por el entorno de la banda, tras alcanzar no todo.

0: Notoriedad. Con sus presentaciones en el programa, Los Ángeles Negros, específicamente el manager que desde México controla todo lo relacionado con eventos y merchandising de la banda, me contactó después que me presenté en el repechaje de Mi Nombre Es. Según explicó, tras ese primer acercamiento, sostuvieron conversaciones y posteriormente realizó una videollamada junto a Nano Concha, uno de los fundadores del grupo. El artista también reveló que es un gran seguidor de la banda e incluso antes de entrar al programa de TVN, ya venía cultivando su vínculo con la música de Los Ángeles Negros, pues tenía una banda tributo. Yo ya trabajaba con una banda llamada Ángeles de Corazón Negro. Hacíamos shows en Concepción y diferentes lugares, llevando la esencia clásica de Los Ángeles Negros.
1: ¡Qué bonito! ¡Y!
0: Tras la gran noticia, y pese a no haberse coronado como ganador del espacio de talentos, León Castillo dijo sentirse igualmente triunfador por la gran oportunidad que se le presentó. Aunque no gané el programa, fui un gran ganador porque me escogió una banda icónica, histórica, dentro del acontecer latinoamericano y nacional. Según contó, ya lleva algunos meses preparándose intensamente para asumir este nuevo desafío musical. Actualmente, Cristian Villarroel contó que compatibiliza su carrera artística con su trabajo administrativo en el Ministerio de Obras Públicas de la región del Biobío. Finalmente, adelantó que el próximo 29 de junio debutará oficialmente como vocalista junto a la banda en un evento en la Sala SCD de Santiago. Entonces, un chileno, más encima penquista, Cristian Villarroel es el nuevo vocalista oficial de Los Ángeles Negros y es de Concepción. ¡Qué bonito! Entonces, tomando en cuenta esta gran noticia, viendo a este muchacho que de tanto imitar terminó de vocalista, sinceramente, tempranito, ¿a usted a quién le sale igualito cantando en la ducha o en el auto? ¿Se cree Luis Miguel? ¿Le sale igualito a Ana Gabriel? ¿O puro espanta a los perros del pasaje? Mande un audio de 5 segundos demostrando su talento a través del WhatsApp de la Punto 7. ¿A quién le sale igualito a usted? Envíelo ahora al WhatsApp de la Punto 7. 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Envíelo ahora. Igualito a quién le sale. 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Con 29 en la Punto 7. 729. ¿Qué pasa aquí?

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Señoras y señores, y a usted, ¿a quién le sale igualito cuando canta en la ducha, cuando canta en el auto o solo? ¡Espanta a los perros del pasaje!

0: ¡Buenísimo! ¡Por acá tenemos a otro! ¡Muy bien! ¡Buenísimo! ¿Y a usted, a quién le sale igualito cuando canta?
1: Ayer la vi. Yo estaba en un bar. Me miró al pasar. ¿Ya? Yo le sonreí y le quise hablar. Y dijo que no, que otra vez será. ¿Cómo olvidar tu pelo?
0: ¡Buenísimo!
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0: ¡Eso! ¿Y a usted, a quién le sale igualito cuando canta?
2: ¡Esa no, Rodrigo, esa no!
0: ¡Ah!
2: ¡Esa no, Rodrigo, esa no!
3: ¿Cuándo van a hacer las vacaciones de invierno?
0: ¡Oh,
2: esa ya no, no, Rodrigo, esa no!
0: ¡Muy bien!
3: ¿Cuándo van a hacer las vacaciones de invierno?
0: Ya se vienen, falta poquito. Falta poquito para las vacaciones de invierno. Y a usted, ¿a quién le sale igualito cuando canta en la ducha, en el auto o solo espanta a los perros del pasaje?
4: Cristian de la Fuente y Generación 93.
0: Muy bien.
5: Buenos días, Marcelito. Alquimito, yo es el vocalista Lucibel, que de Venezuela te voy a mandar un audio.
0: Muy bien, muchas gracias. Hola, hola.
6: Buenos días, Rodriguito. Esto dice más o menos así.
0: A ver.
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0: ¿Eso sería? Eso... ¿Eso sería, compadre? ¿Eso sería?
7: Con todo respeto.
0: Perfecto. Muy bien. Ya, no se ha empezado, no se ha empezado. ¡Hola!
8: Hola, Rodrigo. Aquí estamos. Quiero que le cante feliz cumpleaños a mi prima que cumple 2 añitos. Que quiero que lo pase bien. Hoy día de clase, que nos vaya bien. Te pido que le dé muchos aplausos a mi prima. A la que se llama Maite y ya Rodrigo.
0: Muy bien, saludos.

0: saludos a la prima Maite, que hoy está de cumpleaños. ¡Felicidades, Maite! ¡Increíble cumpleaños, Maite! ¡Felicidades! ¡Maite! ¡Felicidades! 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
1: Pandora, 1, 3, ahora.
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0: Muy bien.
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0: Muy bien. ¿Cómo fue? ¿Como un combo qué?
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0: No, es un golpe de suerte, hombre, un golpe de suerte.
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0: Señor,
5: no creo.
0: No.
6: Celebramos hoy por la vida.
0: Señor, esa mujer estaba poseída, Señor. Sácale ese espíritu, madre. Esa mujer estaba poseída, Señor.

0: seguimos a esta hora aquí en La Punto 7. Hoy a todo esto, Cristian Villarroel nos llamó acá a los estudios de La Punto 7, el nuevo vocalista de Los Ángeles Negros. Cuando estábamos hablando de él, al ratito después nos llamó, estuvimos conversando con él. Le mandamos un abrazo muy grande. Terminamos de hablar de él, del nuevo vocalista de Los Ángeles Negros, y se comunicó directamente con mucha humildad y con mucho respeto y muy agradecido de que habláramos de su carrera y de este tremendo paso que da, por supuesto, como cantante y ser el nuevo vocalista de Los Ángeles Negros. Así que un abrazo muy grande ahí a nuestro querido Cristian Villarroel, que va a dar este tremendo paso y va a dejar en alto el nombre de la ciudad de Concepción, un penquista triunfando no tan solo en nuestro país, sino que en el extranjero, en toda Latinoamérica, siendo el vocalista de Los Ángeles Negros. Buenísimo. Y a usted, a propósito de eso, cuando canta en el auto, cuando canta en la ducha, cuando canta en la casa haciendo aseo, igualito a quién le sale, cuéntenmelo ahora al WhatsApp de La Punto 7. 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Igualito a quién le sale.
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0: No sé, igualito, para mí parece que le sale como igualito a Alf. No sé, sea, igualito a quién le sale. Hola.
2: 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Y vi en tu mirar esa claridad y en tu voz oí palabras llenas de verdad. Luego despertó mi gran ilusión.
0: Maricela
2: apareció. Y abrí el equipaje que guardé en mi corazón. Y era aquel amor.
0: Sí.
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0: Sí.
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0: ¿Y ahora?
2: 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Porque contigo no sé qué sufrir.
0: Muy bien.
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0: ¡Ay, sin ti, mi amor, sin ti!
3: ¡La vidita!
0: ¡Ya, no se ha empezado! ¡Muy bien! Maricela era, güey, ¿eh? 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

0: en la punto 7. Muy bien, besos, besos, besos. Y cuando canta en la cocina mientras cocina, mientras canta en el living haciendo aseo, mientras está en el baño, igualito a quien le sale.
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0: Muy bien.
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0: Y dice...
1: de medianoche.
0: ¡Eso!
2: Hablando de mujeres y traiciones...
0: ¡Ojo!
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0: ¿Qué tal?
2: 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Yo canto las dos en contra de ellas.
0: Muy bien.
2: El queridísimo Vicente Fernández.
0: ¡Ándale, ándale, ándale, ándale! ¡Híjale, híjale, híjale!
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0: ¿Dónde vamos a llegar con esto? ¿Cuál es el talento, padre, señor? ¿A dónde vamos a llegar con él, señor? Ah, a ver, ¿quién puede ser este qué? ¿Quién puede ser? Igualito, ¿a quién le sale esta de las plata? Igualito, ¿a quién puede ser? No, caché, igualito, ¿a quién le puede ser? ¡Hola, hola! Mira, ahí, igualito a Michael Jackson. Perfecto, muy bien, igualito a Michael Jackson. ¡Hola, hola!
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0: Oh.
4: Que pillen con fuerza este sentimiento y bailen los corazones.
0: Oh.
4: Y aunque entiendo que tú...
0: ¡Mira!
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0: ¡Ay, ay, ay!
4: 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Yo hoy le pido a tu ángel de la guarda que comparta...
0: ¡Muy bien! Y cuando está en la ducha, en el baño, haciendo aseo, en el auto y canta, igualito, ¿a quién le sale? Cosa buena, envíenos su audio de 5 segundos, mostrándonos ese talento oculto. O cuando canta, solo espanta a los perros del pasaje. ¿Ah? Cuéntenos la firme.

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1: ¿Y a usted cuando canta igualito a quién le sale?
2: Chica rica, tiene tu mirada, muy linda sonrisa.
1: ¡Ay, chica rica! ¡Muy bien! ¡Buena voz, chica rica!
3: ¡Ay, Rorro! A mí me sale igual que Ricky Martin.
1: A ver, canta Ricky Martin. A ver, a ver, a ver.
3: Rorrito, ahí se le salía igual que Arturo Vidal cuando anda curó.
4: Sí, pero mi mamá me da pan con majaculón. Me da empolvado con majaculón.
1: Y me da empolvado con majaculón. ¡Hola!
5: No puede haber.
1: Muy bien, vamos, vamos, vamos.
5: ¿Dónde la encontraría?
1: Vamos, dice.
5: Otra mujer.
1: Vamos arriba, dice. Eso.
5: Igual que tú.
1: Buenísimo, muy bien.
5: No puede haber.
1: Vamos, todo arriba.
5: Ya, hasta ahí nomás.
1: Ya, yo me estaba emocionando, ¿no? No, no se vale, yo estaba emocionado. A ver.
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1: ¡Vamos, eso!
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1: ¡Vamos!
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1: Cabrón,
6: sí,
1: pero
6: sí,
1: sigue los tiempos, pobre.
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1: ¡Muy bien! ¡Gracias! A ver.
7: Hola, Rodriguito.
1: Hola, hola.
7: Hola, buenas. Precaución, hay un camión en pane en la pista izquierda, llegando a General Bonilla desde la Universidad Católica.
1: A ver, escuchemos nuevamente, informe.
7: Hola, Rodriguito. Buenas, buenas. Precaución, hay un camión en pane en la pista izquierda, llegando a General Bonilla desde la Universidad Católica.
1: Perfecto.
7: Se me olvidó mencionar que tiene el medio taco el camión.
1: Muchas gracias. Sí, pues ese camión tiene que ocupar los medios tacos porque las ruedas son grandes, las de los camiones. A eso se referirá el amigo, ¿no? ¡Hola!
8: Hoy la vi, fue casualidad. Yo estaba en el bar.
1: ¡Ajá!
8: Me miró al pasar.
1: ¡Ajá!
8: Yo le sonreí. No le quise hablar.
1: Muy bien.
8: Me dijo que no. Que me aleje del micrófono. Chau, chau.
1: Buena, muy bien. Buenísimo. Y sí, mejor, fíjate por dónde viniste. Mejor, mejor. Señoras y señores, 1:08 a.m. Es la punto 7. Y cuando usted canta igualito, ¿a quién le sale, ah? ¿Eh?

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Mañana con 7 minutos, 8 de la mañana con 7. 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Y ahora, como todos los días, vamos de inmediato con... la Bolsa de Empleos de La Punto 7. Atención, establecimiento educacional del Centro de Concepción necesita auxiliar de aseo y mantención básica. Jornada laboral completa. De preferencia con conocimiento en trabajos menores, gasfitería, carpintería. Establecimiento educacional del Centro de Concepción necesita auxiliar de aseo y mantención básica. Jornada laboral completa. De preferencia con conocimiento en trabajos menores, gasfitería, carpintería. Interesados, llamar al 41-22-23-932, 41-22-23-932. Repito, establecimiento educacional del Centro de Concepción necesita auxiliar de aseo y mantención básica. Jornada laboral completa. De preferencia con conocimiento en trabajos menores, gasfitería, carpintería. Interesados, llamar al 41 22 23 932. Se ofrece persona para cuidado de adulto mayor. Disponibilidad inmediata. Se ofrece persona para cuidado de adulto mayor. Disponibilidad inmediata al 9-34-81-97-56. Repito, se ofrece persona para cuidado de adulto mayor. Disponibilidad inmediata al 9-34-81-97-56. Se necesita maestro albañil. Se necesita maestro albañil. Tratar interesados al 9-62-13-08-56. Repito, se necesita maestro albañil. Se necesita maestro albañil. Tratar interesados al 9-62-13-08-56. Andrea busca empleo de lunes a viernes de 8 a 15 horas. Andrea busca empleo de lunes a viernes de 8 de la mañana a 3 de la tarde con experiencia como camarera. Repito, Andrea busca empleo de lunes a viernes de 8 de la mañana.

A 3 de la tarde, con experiencia como camarera. Lo ideal que sea dentro de la comuna de Concepción o Chiguayante. Disponibilidad inmediata. La pueden llamar al 941 24 3300. 941 24 3300. Se necesita mecánico automotriz con experiencia. Se necesita mecánico automotriz con experiencia. Presentarse en calle Bulnes, número 10 en Concepción. Se necesita mecánico automotriz con experiencia. Presentarse en calle Bulnes, número 10 en Concepción. Se necesita persona para cuidar parcela. Se necesita persona para cuidar parcela. Sector Puente 7. Tratar interesados al 986-30-1265. Se necesita persona para cuidar parcela. Sector Puente 7. Tratar interesados al 986-30-1265. Se busca trabajo. Se busca trabajo como operador de grúa horquilla. Se busca trabajo como operador de grúa horquilla. Con experiencia y disponibilidad inmediata. Al 934-82-6283. Repito, se busca trabajo. Se busca trabajo como operador de grúa horquilla con experiencia y disponibilidad inmediata. Al 934-92-6283. Repito, 934-92-6283. Y el último aviso de esta mañana. Alexis busca empleo como conductor con licencia clase B. Alexis busca trabajo. Alexis está buscando trabajo como conductor con licencia clase B, con experiencia y disponibilidad inmediata. Pueden llamar a Alexis al más 569-68-24-48-73. Más 569-68-24-48-73. Recuerda que si andas en busca de empleo o tienes uno para ofrecer, nos puedes escribir a radio@.7.cl. radio@.7.cl. Somos una radio al servicio de nuestros auditores. Somos La Punto 7 y esta fue La Bolsa de Empleos. 8:15 de la mañana. 8:15 de la mañana de hoy, miércoles 27 de mayo.

¿Y usted cuando canta en la ducha, mientras hace aseo en el living, en el baño, en el auto cuando maneja, a quién se parece? No, pero acá hay un amigo que se llama Alexis, que la embarró, de verdad que la embarró. Una calidad interpretativa, y la verdad que se dio el trabajo, ahora, se dio el trabajo de grabarse y enviarnos su calidad interpretativa increíble. Yo le quiero felicitar y le quiero invitar a usted, amigo, amiga, trombolo o trombola, que está escuchando la punto 7, trombolito, trombolita, que le suba el volumen a la radio y se dé cuenta el trabajo, la grabación que se dio la molestia a nuestro querido auditor Alexis de enviarnos a esta hora. Pero antes de eso, atención. 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Ya vamos a escuchar el audio de nuestro querido Alexis, que nos envía una calidad interpretativa increíble, de verdad que sí. Yo creo que ustedes lo escuchen.

0: súbanle el volumen a su radio, por favor. Quédense ahí en sintonía porque la verdad que es impresionante. 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Muy bien, dicho esto, quiero que vamos a escuchar este audio que nos envía Alexis. Y él nos comparte su calidad vocal y también comparte cuál es la canción que canta todos los días. Aquí está para ustedes.
1: Buenos días, Rodrigo. Esta es la canción que yo canto todos los días al despertar.

0: Tequila.
1: Dios mío, señor, por Dios, pero a lo que hemos llegado, yo pensé que iba a cantar de verdad, pues yo pensé que iba, pero ¿hasta cuándo, señor? Yo pensé que iba a cantar de verdad, yo pensé que de verdad nos tenía una canción, mensa presentación, que le hago, Dios mío. Media presentación que yo le hago, más encima nos mandó la pista y toda la cuestión. Yo pensé que tenía algo.

0: Información de la ruta, está ahora en Avenida Alonso de Rivera, a la altura de la pasarela Camilo Enríquez. Hay una colisión de vehículos menores con personas lesionadas. Precaución para quienes vayan pasando por ese lugar. Reiteramos, Avenida Alonso de Rivera, a la altura de la pasarela Camilo Enríquez, colisión de vehículos menores. Repito, aquí en Concepción, Avenida Alonso de Rivera, altura pasarela Camilo Enríquez, colisión de vehículos menores con personas lesionadas. Información de la ruta en la punto 7. 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Nos llegan reportes a esta hora de Santa Juana.
1: Hola, hola, Rodrigo.
0: Hola.
1: Aquí en Santa Juana está empezando a llovinar.
0: Perfecto.
1: No hace mucho rato que empezó a llovinar. Yo creo que como a las 8 de la mañana empezó a llovinar. Ese es el tiempo de Santa Juana.
0: Muchas gracias, Carmen. Nos informa que ya está lloviznando a esta hora en Santa Juana. Y Sebastián nos envía su talento. ¡Atención, Sebastián! Le puso Sebastián, ¿ah? ¿Eh?

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1: ¡Buenísimo! ¡Sebastián! ¡8 de la mañana, 29 minutos! ¿Y usted cuando canta, a quién se parece? Yo me parezco a una gallina poniendo huevo cuando canto, ¿sí?

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21 minutos faltan para las 9 de la mañana en la punto 7. Y es la hora de que nos vamos a actualizar nuevamente, porque revisamos en la punto 7. Cuando hace bastante frío y en algunos lugares ya de Santa Juana comienza a lloviznar, revisamos el resumen de titulares. Ministro Poduje asegura pago de sueldos y cotizaciones a trabajadores de Tapusa tras abandono de obras. Activan plan de invierno por efectos del fenómeno del Niño, que afectaría desde Coquimbo al Biobío. Delincuentes que asesinaron a adulta mayor en Coronel robaron 150 mil pesos. Gobierno anuncia querella. Detienen a ex trabajador por robo de 1.200 millones de pesos a empresa de valores Prosegur en Concepción. Denuncian episodio de contaminación en Estero Cosmito en Penco. Agua tenía color verde radioactivo. 60 millones costará la restauración de

Derribada. Sí, la restauración de derribada estatua de Pedro de Valdivia en Concepción. Comprometen 900 millones de pesos para reparar departamentos con graves filtraciones en Barrio Norte de Concepción. Y detienen a carabinero guardia de la moneda por homicidio de conductor que lo chocó en el Biobío. En la punto 7 hemos revisado resumen de titulares. ¡19 minutos faltan para las 9 de la mañana! 19 para las 9.

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1: Buenos días, Rodríguez.
0: Buenos días, mi amor.
1: Te cuento que
0: ¿qué?
1: Tú eres mío, mío. Quiero tu amor, solo mío.
0: ¡Oh! ¡Conchale, vale!
2: Con todo respeto.
0: ¡Uy, oh. Oh, viejo, pero pa' que te cuento!
3: Dame un grr.
0: ¡Oh!
3: Un grr.
0: ¡Oh, y qué! ¡Oh, se me pararon hasta los pelos de la nariz, compadre, con esa canción! ¡Oh!
1: ¡Mío! ¡Mío! Quiero tu amor, solo mío.
0: ¡Oh! Y ella sí que tiene talento, ¿ah? ¿Sí o no? Sí, ella sí que canta en la ducha, pues. Sí. ¡Espectacular! 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

0: Trujillo Sur. Hola.
1: Rodrigo, la que me gusta cantar a mí en la ducha es...
0: A ver, mira, él lo dice. Lo que me gusta cantar en la ducha a mí. Mira, a ver, escuchemos. Me tinca que este gallo canta bien, ¿ah? ¿Eh? A ver, ¿con quién nos va a sorprender el Mauro? A ver, este torombolo yo creo que nos tiene una sorpresa. A ver, súbanle el volumen a la radio, chiquillo. Yo creo que este gallo nos va a sorprender, ¿ah? Sí, yo creo que por aquí tenemos una sorpresa. Yo creo que por aquí nos van a sorprender. A ver.
1: Rodrigo, la que me gusta cantar a mí en la ducha es...
0: A ver.
1: Sorry.
0: Sí.
2: ¡Muéveme el pollo, por favor! ¡Muéveme el pollo que esté en el atador!
0: ¿Pero cómo?
1: Eso nomás.
0: ¿Pero cómo, señor? Pero pucha, yo la

0: Hoy aquí ya empezamos con cuestiones raras y dedicatorias de canciones. Ah, no, aquí ya va a quedar la escoba. Chiquillos, yo les quiero decir y les quiero pedir disculpas porque tengo muchos WhatsApp que no he podido revisar, pero son demasiados. De verdad que sí, y cuando digo que son demasiados, tengo WhatsApp que no he podido revisar de las 7:10 de la mañana. De las 7:10 tengo WhatsApp que no he podido revisar, de verdad. Les quiero pedir perdón, disculpas.
1: Perdón.
0: Pero es que no alcanzo. Mira, de las 7:10 de la mañana no he alcanzado a revisar muchos WhatsApp. Y hasta el momento, ¿no? Porque llegan y no alcanzaba. Así que les quiero pedir perdón, por el amor de Dios.
2: Rontiquito, mi ne saldría así. No tengo dinero ni nada que dar.
0: Yo tampoco.
2: Lo único que tengo es amor para dar.
0: Sí, yo también tengo puro amor, no. Plata no tengo ni uno. Pero ahí vamos, ahí vamos. 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Hola.
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0: ¡A miércale! A ver.
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0: ¡Ay!
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0: Muy bien, oye, espectacular. Se parece claramente ahí a. ¿A quién se parece? Al Pollo Fuente, igual. 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
4: Rodriguito, esta canción es para todos sus valientes que queden un trío.
0: Ya.
4: Aquí va. Dos mujeres, un camino.
0: ¡Miércale!
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0: ¡Ay, Dios mío, señor! Oye, ya empezamos con dedicatorias y cuestiones raras, Dios mío, para todos los valientes que quieren. 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Hola, hola, buenos días.
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0: ¡Mira!
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0: Muy bien, espectacular. Le sale, pero... Le sale igual a Prince.

0: Royce. Espectacular, ¿sí o no? ¡Hola!
1: Buenos días, amigo del punto 7.
0: Buenos días.
1: Accidente vehicular en sector Bellavista, frente a los departamentos, saliendo desde Tomé hacia Concepción. Precaución, ahí está carabineros y bomberos. Al parecer un vehículo colisionó ahí, no sé con qué, pero hay una pista disponible. El accidente está en la vista izquierda, por si acaso.
0: René Bahamondes nos informa desde Tomé.
1: Buenos días, amigo de 1.7. Accidente vehicular en sector Bellavista, frente a los departamentos, saliendo desde Tomé hacia Concepción. Precaución, ahí está carabineros y bomberos. Al parecer un vehículo colisionó ahí, no sé con qué, pero hay una pista disponible. El accidente está en la vista izquierda, por si acaso.
0: Efectivamente, es un vehículo que colisionó con la barrera de separación, ¿cierto? Una barrera de fierro que hay ahí en la salida o entrada a la comuna de Tomé, en el sector de Bellavista, en la avenida Almirante La Torre, ¿cierto? Al ingreso o salida de la comuna de Tomé, y es donde este vehículo habría chocado, en realidad, no colisionó, sino que chocó con una barrera, ¿cierto? Que delimita o separa la pista de ingreso y salida de la comuna de Tomé, ahí en Avenida Almirante La Torre, ¿cierto? En el sector de Bellavista. Ahí está la información a esta hora de la mañana. Faltan 3 minutos para las 9. Ya llegan las noticias con Mario Alejandro Sangüesa. No se muevan de nuestra sintonía aquí en la punto 7.

0: Mario Alejandro con las informaciones. Buenos días. Qué gusto saludarte, Mario.
1: Igualmente, ¿cómo estás, Rodrigo? Gusto saludarte también. Solo para redundar un poco la información que diste en la mañana sobre este accidente de tránsito en Concepción, Avenida Alonso de Rivera, altura pasarela Camilo Enríquez.
0: Sí.
1: Una colisión de vehículos menores con lesionados. Allí quedaban todavía justamente estos vehículos provocando cierta congestión vehicular, nos contaban auditores. Hoy día es factor el clima, hay 13.2 grados de temperatura y se anuncia alguna precipitación en horas de la tarde, lo mismo que mañana jueves, volverá el sol el viernes sábado. Esa es la tendencia meteorológica por ahora. Un sismo de mediana magnitud sacudió la madrugada este miércoles el norte grande chileno, percibiéndose en al menos dos regiones. Según información del Centro Sismológico Nacional de la Universidad de Chile, el movimiento telúrico se registró a la 1:23 de la madrugada y su magnitud fue de 5.4. Del mismo modo, su epicentro se localizó a 35 kilómetros de Calama. Su hipocentro se ubicó a 137 kilómetros de profundidad. Ahora, de acuerdo con la información del Servicio Nacional de Prevención y Respuesta ante Desastres, SENAPRED, este temblor se percibió en al menos dos regiones, Antofagasta y Tarapacá, y repetimos que la magnitud estuvo en los 5 grados y fracción. A 6 aumentó la cifra de detenidos imputados por el robo con homicidio de una adulta mayor ocurrido el fin de semana en Coronel. De estos, 4 son adolescentes, uno de ellos de nacionalidad colombiana. También pudo ser ubicado un vehículo en que se trasladaban los detenidos. Cámaras de televigilancia han sido claves en la ubicación de estos delincuentes, señalaron desde la policía. Las indagaciones continúan en la previa de ser formalizados por el crimen de la adulta mayor. Un exfuncionario fue detenido por su participación en el robo de 1.200 millones de pesos que afectó a la empresa de valores Prosegur en Concepción el pasado 30 de noviembre del 2025. El imputado fue formalizado y quedó en prisión preventiva. Específicamente, la investigación determinó la participación en los hechos del exempleado, que fue formalizado además por otros delitos. El detalle consigna que este detenido en su labor diaria distrajo a sus compañeros de trabajo y logró sacar del lugar 1.200 millones de pesos en unas bolsas, aprovechando un descuido, lanzándolas desde un segundo piso a la calle. Afuera había personas que esperaban huyendo con el botín a bordo de una camioneta. El trabajador desapareció de la empresa hasta que fue detenido ahora por la policía. Ni sus cómplices ni el dinero han sido hallados y todos siguen investigación. Fíjate que en el fútbol, destacar que anoche perdió Coquimbo con Nacional 1-0, pero el resultado fue irrelevante a fin de cuentas porque Coquimbo ya estaba clasificado en la Copa Libertadores para la próxima ronda con 10 puntos. El puntero exclusivo del grupo B. Ahora también subió Nacional y Tolima con 8. El equipo universitario de Lima quedó eliminado con 6. Digamos que la sudamericana se despidió Palestino por puntaje. Quedó último en el grupo F. Empató 1 con Riestra de Argentina anoche. Y O'Higgins logró clasificar a playoff en la Copa Sudamericana, derrotando visita a Millonarios de Colombia 2-1. Sao Paulo clasificó con 12 directo y O'Higgins está a la espera con 10 unidades, sigue en competencia. Hoy día la sudamericana juega Audax Italiano con Olimpia de Paraguay. El caso, el partido es a las 6 de la tarde. Audax está absolutamente obligado a ganar este compromiso para seguir en carrera. Ese es el dato. Para el Mundial de Fútbol, México, Estados Unidos, Canadá, faltan 16 días nada más. Bueno, perfecto. Tal como empezamos, Rodrigo, te digo que 13.2 grados la temperatura a esta hora en Concepción, la zona, y la lluvia llega un rato más.
0: Cerca de la una podría comenzar a precipitar hoy día.
1: Aproximadamente.
0: Va a ser poquito, ¿eh? Estábamos revisando, podrían caer entre unos 3 milímetros de lluvia y mañana igual.
1: Claro, esa es la tendencia meteorológica de acuerdo al factor climático y el anuncio que hace meteorología, así que atente a la jugada. Ahí seguimos.
0: Muchas gracias, Mario. Más noticias en una hora aquí en La Punto 7. No se muevan de nuestra sintonía.

señoras y señores, ya llega Marcelo Chino Saavedra. Yo soy Rodrigo Zárate. A las 9 de la noche nos volvemos a encontrar. Cuídense. Que Dios los bendiga a todos. Que tengan

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Venía yo caminando hacia la radio de repente. Había una persona, me dijo, ¿se quiere ganar 20 mil pesos? Y yo le dije, ¿qué tengo que hacer? Y adivinen qué, me gané los 20 mil. Pero no les voy a decir qué es lo que tuve que hacer. No, no, no. Me tocó a mí. No, porque llegamos a un acuerdo, porque dijo, tengo que primero llegar a editar el video y después lo voy a subir a redes sociales. Lo único sí que vengo más liviano. Los influencers, las cosas que se le ocurren de repente. Inventan cada cuestión y te regalan plata, te esconden dinero. Andan ahora preguntando por lo del mundial, cómo se llaman los jugadores, a ver cuánto sabes de fútbol. Sí, pero me gané 20 mil entrando al turno. Andaban aquí en el centro. No era el Otaquín por si acaso. No me tuve que comer 5 completos. No, no, no, no. Increíble. ¿Cómo están ustedes? ¿Cómo amanecieron? ¿Y lo hizo el avión a chorro otra vez? Ayer me decía Marcelo, anda tu avión a chorro por aquí. Nos irá a nublar mañana. ¿Y cómo amaneció hoy día? Ah, ah. ¿Se da cuenta, no? Qué increíble, ¿eh? ¿Será eso? No. Ya estaba pronosticado desde la semana pasada que íbamos a tener cielo nublado, algo de lluvia y un pronóstico ahí, una cosita poca. Ya para comenzar a despedir este mes de mayo. Te pagaron 20 mil pesos por peinarte. Puede ser. No les voy a decir, no les voy a decir. ¿Por qué creen ustedes que me pagaron 20 mil, ah? Los influencers. Muy buen miércoles en la punto 7.

0: e giuri con Thalia. La gran Daniela Rumo. 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Talía hizo, ¿ah? Y su coqueteo matinal. Bien ahí, Talía.
1: Hola, Marcelito, buenos días. ¿Hola? ¿Qué te pidió recoger?
0: No, nada. No, otra cosa, no les voy a decir.
1: ¿Amaneciste vivo con lo de ayer?
0: Claro, con lo de ayer. Ah, en la tarde. Bueno, la verdad es que me tuve que ir como con 5 guardias, guardaespaldas. Porque con uno no me cubría la espalda. Fueron 5. Sí. No, gasté plata ayer, pero llegué a mi casa intacto.
2: Hola, pelado, te pagaron 20 lucas por un alisado permanente. Buen día, Marcelo. Saludos al viejo feo el Mora.
0: Por un alisado permanente. Es que está de moda eso ahora, los influencers, por 20 mil uno tiene que hacer cosas, y lo hice.
3: Hola, Marcelito, hola. Patito,
0: buenos días,
3: que tengan una linda y hermosa mañana, abracitos. Gracias. De la Mechín, saluditos.
0: Muchas gracias por ese cariño, gracias.
4: Muy buenos días, Patito, buenos días, Marcelito, que tengan un excelente programa.
0: Muchas gracias, querido amigo. Bienvenido, Pepito.
5: Muy buenas tardes, don Marcelito Vampiro Saavedra. Buenos días.
0: ¿Cómo buenas tardes?
5: Buenos días. Saludito, Cupita, DJ, a todos los puntos 7 adictos, Falcón por acá, reportando sintonía.
0: Muchas gracias. Yo quiero decir algo, hoy estaba expedito el tránsito hacia Concepción desde Chiguayante, pero están haciendo unas reparaciones ahí en la costanera, en el ingreso desde Chiguayante hacia Concepción. La verdad que pusieron unos conos y está muy peligroso. Y ahí entiendo por qué ayer se produjo un accidente. Porque vienen con velocidad los que se incorporan desde 8 Oriente a la costanera y los que vienen desde O'Higgins también se incorporan a la costanera. Y hay unos cortes, es como el Mario Kart. ¿Se acuerdan? Oye, una vuelta aquí, otra vuelta, es como un karting. En el puro ingreso es como un karting y el que no se maneja, ya sabe lo que pasa. Esperemos que no ocurran más accidentes, pero de verdad que a mí se me complicó la existencia. Menos mal que yo no venía conduciendo, pero de verdad, porque unas frenadas que vi ahí, dije, en cualquier momento puede pasar algo peor, esperemos que no. ¿Eh?
6: Marcelito, buen ¿Hola? Día. Apuesto que te hicieron tirarte un pun.
0: Podría ser, pero yo en la mañana no, a esta hora hubiese perdido.
7: ¡No creo!
0: No, yo a esta hora no.
8: Marcelito, te pagaron 20 lucas al influencer por tirarte un
0: pedito. No.
9: Marcelito a lo mejor se tuvo que agachar para sacarse un calcetín y hacerle una papa y ahí se ganó los 20 mil pesos.

0: Oye, que de repente uno por 20 mil pesos haría esas cosas. ¿Eh?
1: Si es que llegaste más liviano, está bueno, espero que te tiraste
0: por 20 mil. Por 20 mil. Sí, está bueno. Hasta yo me sorprendí.
2: Entendí que fue una mala partida.
0: Eso mismo dije, una mala partida esta.
2: 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Pero para que sepa, no estoy arrepentida.

0: Buenos días, Marcelito. Chiquitito Vladi reportando sintonía por este lado. Así que estamos a la escucha, Marcelito. Un saludo, aquí estoy con mi coleguita Víctor. Así que un saludo a Marisa Flores y a Cotito. Estamos a la escucha, Marcelo, que tenga lindo día. Aquí, perfecto, desde Los Jardines.
1: Un abrazo, ¿sabes?, amigo.
2: Marcelito, muy buenos días. Patito también. Grande la punto 7. Seguimos en sintonía como siempre aquí. La brigada de los malos palcátres reportando sintonía.
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3: Hola, buenos días. Por acá, José Gutiérrez. Hola, Pepito. Trabajando acá en Hualpén, Foresta 4, Albacete con Castilla. Por Preserva, Áreas Verdes. Un saludo para todos, para tu familia, Marcelo, para mi familia.
1: Gracias, mi amigo. Estén
3: bien. Chao, chao.
1: Estén bien, un abrazo.
3: Claro que tuvo que pasar a la galería a comprarse un par de calzoncillos.
4: Choque de dos vehículos en ruta 160 desde Conce hacia Coronel en Parque Industrial, por ahí. Hay un taco gigante de chiquillo. Para los que vienen de Conce hacia Coronel.

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Un día como hoy, en el año 1818, se da el título de ciudad de Rancagua, ubicada en la sexta región. Anteriormente, en 1743, había sido fundada por el gobernador José Antonio Manso de Velasco con el nombre de Villa Santa Cruz de Triana. En el año 1907 nace en Pensilvania Raquel Carson, bióloga precursora de la ecología. Fue pionera en la prédica del cuidado ambiental. En 1933 se crea oficialmente la Asociación Central de Fútbol de Chile. A partir de esta fecha se inician los campeonatos profesionales anuales. Y este 27 de mayo del 2026 se cumple un año más, donde Cecilia Bolocco jamás podrá olvidar este día, pero en el año 1987, donde la chilena se coronó como Miss Universo de Singapur. Y en la música del recuerdo, Rudy La Scala, porque tú eres la reina.

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en este miércoles. 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Buena pregunta. Yo el otro día lo estuve revisando el tiempo. De hecho, venía saliendo con mi... con mi polar, ahora que es el que ya parece uniforme ya. Si tuvo una chaqueta como uniforme, ahora el polar que parece uniforme, ¿cierto? Lo importante es que esté limpio, ¿sí? Pero llego y salgo... Ah, tuve que volver por mi chaqueta verde. No sé dónde la habré dejado, Pato. Se ve para allá. Por ahí. ¿Sí? Ah, ya. Perfecto. Por ahí está. Zárate se puso mi chaqueta. Me va a quedar como un toldo, ¿sí? Pues no le va a quedar, bueno. Ah. Es probable. Oye. Bueno, acá está el pronóstico. Dice 90% de probabilidad de lluvia después de la 1 de la tarde. Desde la 1 en adelante... va a llover, no tanto, va a ser una lluvia débil, pero sí que después de la 1. Así es que si usted va a lavar ahora, mejor use la secadora. ¿Quiénes complicamos la vida si ahora hay secadora? Los que no tenemos secadora en la casa, nos complicamos. ¿Ah? Los que estamos colgados a la luz, no hay problema. Y mañana también hay problema.

0: Pronóstico de lluvia por lo menos en la madrugada y parte de la mañana, pero también una lluvia muy débil, para que ustedes sepan. De hecho, nuestros amigos de Curanilahue son los primeros que nos informan cuando está lloviendo, porque cuando llueve en Curanilahue va a llover después acá. Eso es, llueve en Curanilahue y después va a llover acá. ¿Por qué esa música? ¿Para dar el tiempo? No, si era porque la gente me estaba preguntando, Marcelito, ¿lavo o no lavo? Lave igual, lave igual. Ándalar. Tenemos mensajes por acá, saludando a todos los chiquillos de O'Higgins de Rancagua. Ayer todos fuimos a O'Higgins, le ganó a Millonarios. Bien ahí, muy buen partido. Sigue avanzando en la Copa Sudamericana, esperando quién va a ser su rival del repechaje de la Copa Sudamericana, que van a ser el tercero de la Copa Libertadores, y podría ser, si es que no gana el jueves, Universidad Católica. Podría darse ese partido, O'Higgins, Universidad Católica. Si es que la Cato no gana, pero eso no va a pasar, ustedes saben que Boca Juniors puede ser muy Boca Juniors, pero la Católica también es Católica. Así es que veremos el partido el jueves en Copa Libertadores. Y Coquimbo no ganó ayer, hubo ahí un enredo, un jugador expulsado, y aún así no pudo, pero igual quedó líder del grupo al que pertenece en la Copa Libertadores y sigue con vida. Eso ya se sabía desde la semana pasada. Voy aquí un saludito cortito. Hola. Hola, hola, buenos días.
1: Buenos días, mi querido Marcelito. Aquí escuchando tu programa matinal.
0: Qué bueno.
1: Con audífonos.
0: Qué bueno. Qué linda. Qué linda la Miriam trabajando con audífonos, pero apaga la aspiradora. No te va a succionar a ti esa aspiradora. Tiene que ser una más pequeña. Trata de usar una de mano.
2: No podí igualar la Católica con Boca Juniors.
0: ¿Por qué no?
2: Por favor. Por favor.
0: ¿Por qué no?
2: El ego de las monjas.
0: No, si no es ego de las monjas, pero ¿por qué no? Si no hay equipo grande ya, pero ¿por qué no, perrito? ¿Por qué no?
3: Buenos días, Marcelito. Buenos días, Patito.
0: Buenos días.
3: Oye, Marcelito, así que te llegaron a aplaudir los techecas.
0: Bueno, es que me gané 20 mil pesos. Yo venía entrando acá a la galería. Uní y me dice, amigo, hola, que le gustaría ganarse 20 mil pesos por. Y le dije, ¿qué tengo que hacer? Y lo hice y me gané 20 mil pesos.
4: O sea, Marcelito, podríamos decir que tú eres Sailor Pum.
0: Sailor Pun. El Sailor Pun de la punta 7, sí. El pato lo sabe, ¿ah? ¿Eh? El pato lo sabe.
5: Buenos días, Marcelito. Soy yo, María de Quiriguera. Saludarlo a usted y al patito, que estén bien.
0: No.
6: Hola, amigo Marcelo. Nuevamente acá, Alberto. Preparando un rico desayuno, un cafecito con tostada de mantequilla y un poquito de paltita, guachito. Buen turno, amigo. Chau.
0: Buen turno, muchas gracias. Un abrazo para ti, querido amigo Albertinto. 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

0: 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Hola, hola, buenos días. ¿Cómo
1: estás? Oye, ¿qué tal? Omar, ¿qué pasó? 160 dirección Coronel. ¿Ya? Justo antes de entrar al bypass, accidente, hay personal de emergencia, carabineros, bomberos, y el taco está hasta la escuadrón, aproximadamente.
0: Escuadrón.
1: No, más todavía. Más todavía, por lo menos unos 3 kilómetros de taco. Así que paciencia los conductores, ruta 160. Gracias.
0: Perfecto. Bájate ahí, por favor, y cuéntame cuántos kilómetros son, porque a mí me gusta entregar la información precisa. Ya, si puedes, deja tu auto un poquito ahí en la berma y camina hacia atrás. ¿Cuántos pasos? Paso por paso, 10 pasos son un kilómetro o 100 pasos. Por favor, ya, querido chef solfeador, te mando un abrazo. Con un equipo de topografía, pues, hombre. Tú eres un gallo que sabe. Tienes que andar trayendo ahí, tienes cara de topo y no vas a andar con un equipo de topografía, por favor, chef solfeador. Pero precaución entonces ahí la ruta 160, queridos auditores. Muchas gracias.
2: Muy buenos días. Muy buenos días. Pedito Saavedra, que tenga usted, como supuesto, gran equipo de la Punto 7. Un muy buen comienzo de día y a disfrutar, como digo, todos los días de lo que la vida nos entrega diariamente. Saludos cordiales desde Tomé, Roberto Carlos.
0: Roberto Carlos, bienvenido.
3: Pato, pasa la visita.
0: ¿Qué aviso? A ver, ¿qué le pasó? Mira, es que me manda una foto acá el Bernardo. Las gafas te quedan bien porque te tapan la cara, mira. Increíble, ahí. Un Minions.
3: Hola, Marcelo. Aquí llegando de mi ruta, haciendo deporte. Desde Lenga, antes que empiece la lluvia.
0: Qué bueno.
3: Fíjate, Matito, que tengan buen día, buen miércoles, chiquillo.
0: Gracias, querido amigo. Sí, me dijeron que habían visto un helicóptero ahí, mira. Ay, increíble. Te ves, querido amigo. Qué pintaza te sacaste. Hay que tener personalidad, ¿eh? Yo de verdad que no podría salir a trotar, por ejemplo. Yo les dije una vez, sí, pero es el fluorescente, ¿eh? Mira. Iba corriendo, le decían, buena, Tori es bella. Ah, no.
4: Marcelito, antiguamente se usaba el Pozo Negro.
0: ¿Ya?
4: Estaba como a 30 metros de la casa.
0: ¿Sí?
4: Ahí si querías te podías partir. Saludos.
0: Fueron 20 mil pesos nomás, chiquillos, que me gané ahí con el influencer.
3: No le agarras al Colo-Colo.
0: No te entiendo nada, perrito. Háblame claro, no, que algo. Mira, dijiste algo de Colo-Colo y se me echó a perder el tema aquí, ¿ah?
5: ¿Eh? Hola, Marcelo. Hola, Pato. Buenos días. Vine a ir por acá reportando sintonía, mijo. Desde la maestra

0: Mesa Metal Ruber. Saludos a todos los coleguitas, menos a uno.
1: Perfecto, perrito.
0: ¿Católica va a ganar? ¿Le va a ganar la Boca? ¡No creo!
1: Ya, pero ¿por qué son así? Regula el celular, por favor, alguien. Dígale a la profesorista de riesgo que, de verdad, que eso es algo de riesgo, que usted está hablando muy cerca del teléfono, como que se está comiendo Luchito Negra. Dígale que le regule o que le enseñe cómo mandar mensaje a la radio, porque habla muy, pero muy saturado, muy fuerte.
2: Hola, ¿cómo estás? Buen día. No te había escuchado. Ando acá por el, trabajando en la zona de Curendilagüe.
1: ¿Ya?
2: Pero me parece haberlo visto ahí con Miguelito en el estadio el fin de semana.
1: Ah, ya, pero ¿por qué van a seguir con el show?
3: Muy buenos días, Roberto por acá. Oiga, una consulta, ¿hoy día juega la Católica con Boca Juniors?
1: El jueves.
3: Estoy ando medio perdido.
1: ¿Jueves?
3: ¿Hoy día o en mañana?
1: Mañana. Mañana, papito, mañana.
4: Buen día, Marcelito. Saludando Eduardo por acá, camino a Yumbel. Oye, está bien que estemos llegando a fin de mes, pero entregarse por 20 lucas, amigo, oiga, puta que está mala cosa.
1: Oye, yo creo que va de alguno de ustedes, como estamos a 27 de mayo, van caminando por el paseo peatonal. Viene un chiquillo y le dice, hola, hola, ¿te quieres ganar 20 mil pesos? Ya, ok. ¿Y qué tengo que hacer? A poner cara de bonito. Yo gané, po. No, yo gané. Yo gané. Ponga cara de lindo. Sí. No, me dijeron, mire, venga para acá, ¿se quiere ganar 20 mil pesos? Sí, ¿qué tengo que hacer? Venga. Y me pusieron un corpóreo del doctor Simi. Me pusieron un corpóreo. 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

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En breve estaremos con noticias, hay algunos hechos que están ocurriendo en esta mañana con respecto a algunos accidentes, así que vamos a estar ahí ampliando con Mario Alejandro. Saludo de cumpleaños al Gabriel Varela, más conocido como el Panda Porfi de la Máquina 42, Nueva Yacolén, el Panda de la Nueva Yacolén. Seamos panditas.

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0: Bueno, llegamos a las 10 de la mañana junto a Mario Alejandro Sangüesa. Tenemos noticias. ¿Qué tal, Mario? ¿Cómo está? Buen día.
1: Hola, ¿qué tal, Marcelo? ¿Cómo estás?
0: Bien, bien.
1: Gusto saludarte. Mira, te cuento que personal de la PDI investiga el homicidio de un hombre de 38 años en la comuna de Colina. Crimen aparentemente llevado a cabo por su pareja, una mujer de 27 años de edad. La mujer denunció ante una patrulla de seguridad ciudadana de habituales golpizas por parte del sujeto, asegurando que se había defendido para evitar el ataque, en este caso asesinándolo de una puñalada. Tras realizar la denuncia, se indicó que fueron los propios vecinos de la mujer que, enterados los hechos, dieron refugio a la conviviente, quien se halla prófuga hasta ahora. Vecino de Playa Mela, en la comuna de Trehuaco, manifestaron a través de redes sociales su preocupación ante la presencia de numerosas embarcaciones pesqueras provenientes de la región del Biobío y que en las últimas horas se encontraban en plena faena a escasos metros de la orilla. El consejero regional de la provincia de Litata, Wilson Ponce, hizo eco de los reclamos, apuntando a que el sector corresponde muy cerca de la desembocadura del río Itata, que es una zona de mucha presencia de peces, que son los que generan el interés también de estas embarcaciones, que llegan principalmente de la zona de Coronel, Talcahuano y San Vicente, la región del Biobío, dijo Ponce. Añadió que ellos dicen que están dentro de la milla, que están con los 18 metros, pero es necesario el cambio de la ley para proteger por lo menos la primera milla, que sea específicamente para la pesca artesanal local, que son los botes de menor eslora también, agregó el consejero de Ñuble, ante la proliferación de lanchas que llegan de la región del Biobío a las aguas de ese sector. Una nueva jornada de reciclaje electrónico tendrá lugar en la comuna de Concepción durante este fin de semana, en el marco de una campaña impulsada por la Dirección de Medio Ambiente del municipio penquista para fomentar el manejo responsable de residuos tecnológicos. Según informaron desde la Municipalidad de Concepción, se recibirán celulares antiguos, pilas, artículos computacionales y otros dispositivos electrónicos que ya no se utilicen. Todo esto con el fin de reducir la contaminación ambiental, evitar la acumulación de residuos peligrosos y promover el cuidado del planeta. La invitación está abierta a toda la comunidad y busca incentivar prácticas sustentables en la capital regional del Biobío, considerando el aumento de residuos tecnológicos generados en los hogares durante los últimos años. Esta actividad se realizará este sábado 30 de mayo en la Plaza de Tribunales de Concepción, de 9 a 18 horas, y permitirá que vecinos puedan llevar distintos artículos electrónicos en desuso para que se reciclen de manera adecuada, indica el comunicado. Fíjate que en Copa Libertadores ya está un poquito más claro el panorama, adentrándose a la próxima etapa. Clasificados a octavo de final, Coquimbo Unido, Flamengo, Liga Deportiva Universitaria de Quito, Independiente, Corinthians, Cerro Porteño y Rosario Central. Falta de Católica, dice usted. Falta de Católica. En la Sudamericana están ahora Sao Paulo, Recoleta de Paraguay, Botafogo, el equipo de Montevideo, Torque, y a playoff para clasificar también O'Higgins, que ganó anoche. Así que ojo con ese dato, está en pleno desarrollo esta fase, la última fecha de la Libertadores Sudamericana, que debe dejar claro los que pasan, los que quedan y los que están ahí bailando
0: como
1: en la cuerda floja.
0: Como un repechaje también.
1: También,
0: claro. ¿Se puede dar, si es que Católica no gana su partido y queda tercero, que sí, se enfrentara con O'Higgins?
1: No sé si está muy claro el reglamento de ambos países, pero si se da, bueno, se debe dar, ¿no es cierto? Pero ¿y por qué piensa que puede quedar tercero Católica?
0: No, pero está, uno tiene que ponerse todas las posibilidades de lo que es el encuentro. Entonces, ese es el tema.
1: Está muy convencido.
0: No. No es que no le tenga fe, la verdad, pero es lo que se puede dar también el resultado. Si Boca Junior es un equipo que va a estar ahí en la expectativa de clasificar, ¿cierto? Que va a estar en su casa, en la Bombonera.
1: Pero la Católica tiene lo suyo también.
0: Sí, de todas maneras, sí, uno nunca pierde la
1: camiseta, la pesa también, ¿no?
0: Nunca pierde la fe, Mario.
1: Entiendo. Ese partido es mañana, ¿no?
0: Sí.
1: Mañana
0: sí.
1: Con Boca.
0: Mañana.
1: Así que esperemos entonces, el empate a Católica no le hace mal.
0: No, porque sigue avanzando, pero sí, va a depender también de los otros partidos.
1: Claro, veremos qué acontece mejor. Quedamos ahí a la espera porque se está configurando el

0: cuadro mayor de Copa Libertadores para la próxima fase, en donde ya hay un equipo chileno por lo menos ya consolidado, que es Coquimbo, que ganó brillantemente su grupo, perdió anoche, pero ya estaba con la clasificación en la mano. Así que ojo con ese datito, octavo de final está esperando a otro equipo chileno.
1: El otro, Mario, que nos estaban comentando nuestros auditores, un accidente en Punta de Parra, en la subida al Irquén. Hay una camioneta volcada y en la ruta

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2: Sumo en la punto 7, yo tu amigo Marcelo El Chino Saavedra, hoy con Emilio. Saludo al tío Emilio. Se echa de menos en los programas de televisión el tío Emilio. ¿Se acuerdan ustedes? Caíste en tu propia trampa, tu propia trampa. No, si el tío Emilio ya no quiere hacer más ese programa, si él dijo. Él dijo que no lo quiere hacer porque precisamente es la trampa que uno crea. Pero quedó traumado con eso porque lo fueron a amenazar a la casa, a su familia. Incluso unos perritos que él tenía aparecieron muertos, sus perritos. Claro, no, si fue heavy. Entonces, el tío Emilio, pero Emilio. Oye, y Emilia también, qué lindo nombre, Emilia. ¿Ah? Emiliano podría ser también. Sí, Emilia, Emilio, Emiliano. Emilio Tarragona, Emiliano Tarragona, vocalista del grupo Blue, que vino acá, estuvimos conversando con él en el estudio. Saludos para el Cristian Yanco. Estoy con el Nico escuchando de camino a Chiguayante. Saludos ahí a estos grandes exponentes de los carretes y las fiestas por ahí. ¿Cómo la llevan estos dos chiquillos? Hay uno de la Católica. Vamos a ganar mañana, dice Cristian Yanco. 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Hoy se cumple un nuevo aniversario de el reinado de Cecilia Bolocco, Miss Universo en el año 1987, un 27 de mayo. Y hay algo que todavía no lo ha dicho ella, porque a lo mejor no entendió lo que le dijo. En el oído, el conductor del certamen. ¿Se acuerdan ustedes o no? Conductor del certamen. Hoy se están cumpliendo 39 años del momento en que Cecilia Bolocco se transformó en la primera y hasta el momento única Miss Universo de nuestro país. Y en el momento que se vivió con el reconocido conductor estadounidense Buck Barker, Buck Barker, quien ante millones de televidentes se salió del libreto y le habló en secreto a la modelo chilena. Entonces, yo siempre he tenido una duda, como jugamos ayer. ¿Qué cosa cree usted? Pero vamos a jugar en esta mañana. ¿Qué cosa cree usted si hubiese sido este año, 2026, el momento? Está Cecilia Bolocco ahí en el escenario. Le toca el momento de responder la pregunta ante el jurado y el público. Y el animador, Marcelo Saavedra, la llama a Cecilia Bolocco. ¿Qué cree usted que le dijo en el oído? ¿Qué le diría el conductor del certamen Miss Universo, Marcelo Saavedra, no Bob Baker, Marcelo Saavedra? ¿Qué cree usted que le diría a Cecilia Bolocco en el oído en el año 2026? ¿Qué es una metáfora? ¿Ah? ¿Qué ganaste por metáfora? ¿O vas a ganar por una metáfora? Por ejemplo, ¿qué cree usted que le diría hoy el animador del certamen a Cecilia Bolocco? Llevémoslo al 2026. Yo no he visto en otros certámenes como que se acerque el animador cuando estuvo la Emilia Dide, cuando estuvo la Ina Mol, ¿no? Secreto de dos no son de Dios, secreto de tres, secreto no es. Ah, ojo con eso. 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

0: 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Bata. 2026, ¿qué cree usted que le hubiese dicho el animador, conductor del certamen a Cecilia Boró con el oído?
1: Marcelito, los colegas dicen que le dirías tú, punto 7, el matinal de la mañana, el mejor.
0: Ya, mira. Eso está de más porque eso se sabe también. Pues. Hola.
2: Marcelito, tú le dirías, ándala ar.
0: Pero hoy no, porque va a llover. A la ar, adiós, le diría yo. Porque ahora me estoy acercando a la iglesia el último día. Claro. Quiero ser pastor.
3: No.
4: Te dijo, tengo bolsas de 5.000.
0: Tengo bolsas de 5.000. ¿Qué le diría el animador hoy en día a Cecilia Boló con el oído?
2: Marcelito, tú le hubieses dicho, me encantó tu bolocazo.
0: Pero no importa si estamos en 2026. 2026, Cecilia Boloco está en el escenario. ¿Qué le hubiese dicho? Me encantó tu bolocazo. O capaz que le hubiese dicho como animador, ¿por qué te casaste con Carlos Mena? De verdad, yo, sinceramente, ahí en el oído, Cecilia, ¿por qué te casaste con Carlos Mena? No es por nada, no sé, pero como que uno esperaba que la reina de Chile se hubiese casado con Marcelo, no, o sea, perdón, con, no sé, con Benjamín Vicuña por último, con Kaminsky, no, tampoco, no, con el Benja Vicuña, ¿sí o no? Es Lacho, pero es simpático, no es como el Carol Dance, sí, es buena onda. Claro.
4: Marcelito, yo sé lo que le dijo. Yo sé lo que le dijo.
0: ¿Qué cosa? ¿Qué le dijo?
4: Va a ganar la Católica mañana.
0: Bien, Michelin. Eso le dijo Michelin. 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

0: 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El animador, año 2026, Cecilia Boloco en el escenario, en su presentación, ante el jurado, en la respuesta, se acerca el animador 2026. ¿Qué cree usted que le diría en esta época a Cecilia Boloco en el oído?
1: Lo que le dijo fue: el Colo le ganó a la Católica.
0: Mira, actual, es algo actual, muy actual.
2: Lo que le dijo el caballero en el certamen, quedaste planchadita con el Menem.
0: Año 2026. Claro, pensemos. No, si está bien planchada la Cecilia, yo la vi. El cuello, dices tú, que no está tan planchado. La vi el otro día, se puso su corona y todo, estaba en un en vivo. Me gusta verlo en vivo, es muy simpática, muy agradable.
3: Le dijo: Cecilia, tú ganaste porque el maletín ya está en mis manos de Carlitos Menem.
0: El maletín de Carlos Menem, 2026, actual. ¿Qué le hubiese dicho el animador con todo lo que sabemos ya que ha pasado después con Cecilia Bolón?
2: Marcelito, yo creo que le dijo: no des mi Twitter ni mi Instagram a los chilenos o me van a llenar de recetas.
0: ¡Oh, no hagas eso! No des mi Twitter ni Instagram porque los chilenos estamos con la costumbre de llenar de recetas. Ahora, si nos molesta algo, receta.
4: Yo le hubiera dicho: muchas gracias, Cecilia Boloco, por subirle el pelo a este país mediocre.
0: ¡Oh, mira!
4: Y que por fin ganamos algo.
0: Ganamos algo. Yo creo que, y nos faltan las otras participantes también ahora, pero ¿por qué estamos tan mediocres, amigo? Somos dueños de la luna, tenemos cobre, tenemos litio, tenemos carbón, tenemos agua, tenemos mar, tenemos y tú no tienes nada. Tengo tres cabritas en una cabaña, una me da leche y la otra me da lana. ¿Cachai o no?
2: Yo le diría: pronto te llegará el vale de gas.
0: Oh, que se me viene. Claro, el animador del certamen 2026 le dijo: Cecilia, te va a llegar el vale del gas.
5: Tú le hubiese dicho como cabuenero: cuéntala firme, ¿te comiste al Quique o no?
0: No, le hubiese preguntado de verdad si pasó algo con el Quique Morandé. Estuvieron a punto de darse un beso, yo supe, pero la nariz del Quique no dejó, fue como... No, sí, yo creo que hubo algo ahí. Sí.
6: El animador le tiene que haber dicho al oído: Cecilia, me puse con una tienda de calzones.
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7: Yo creo que le diría: sácate al tiro la zapatilla.
0: Sácate al tiro la zapatilla. ¿Qué cree usted de 2026 que le dijo el animador? Ahora, como si fuese el certamen en este momento, se acerca al oído Cecilia Boloco. ¿Qué le diría?
1: Ella, la Pastor Rocha, ella le dijo: pégate un bolocazo.
0: Oh, que le bailara para encantar al jurado.
2: Le diría el oído: uy, estoy muy gordo, me veo muy pelado.
0: Ah, eso le diría yo. Estoy muy gordo y me veo muy pelado, Cecilia.
8: No. Dijo: Cecilia, dile al Pedro Vilches que el Marcelo Saavedra va a tirar licencia.

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nuestra línea 800-380-900. Conversemos, hablemos en esta mañana de los reinados. ¿Alguna vez usted fue reina, fue rey, participó en esas actividades en el colegio? Mi rey. Sí existe. Los Mister Universo, sí existe. Que acá el pato me pregunta.

0: Sí, donde... sí. ¿Por qué? ¿Por qué tú crees que yo debiera presentarme?
1: No, no, no. Yo la verdad que me gusta ser bajo perfil, ¿eh? No. Evito esas cosas. Pero, ¿ustedes participaron alguna vez? ¿Fueron rey en el colegio? En una actividad en esa época donde, no sé si ahora también, pero vender votos. Me acuerdo esos talonarios de votos, uno tenía que venderlos 10 pesos, 50 pesos, vender. Hacer completada, hacer rifa, actividades. Era entretenido. Finalmente yo siempre fui generalísimo de campañas. Estaba a cargo de campañas de nunca me eligieron como candidato, sí. No sé por qué. No sé por qué no me eligieron como candidato a mí, pero... ¿Está a la vista, dices tú? No, pero nunca fui como candidato, pero sí generalísimo. Siempre me decía Marcelo, hazte cargo tú, porque sabían que conmigo iban a ganar. Ah. Apadrina tú, ¿eh? Hazte cargo de la alianza. En eso andaba metido yo. La alianza amarilla, nunca me voy a olvidar, Liceo Chihuayante, B37. Alianza amarilla, lo he contado en otras oportunidades. Yo salí bailando una canción de fulanito. Chillando goma. Salí bailando chillando goma de fulanito en el escenario con una querida compañera de curso que la vestimos de Pikachu. Y yo... ¡Esa canción! ¡Qué vergüenza! No, ¡ay, qué vergüenza! ¡Qué vergüenza! Año... Tenía como 14, 15 años, yo creo. Y bailé por la alianza este tema, chillando goma. Con mi compañera que se vistió de Pikachu y ganamos el baile. En ese tiempo, sí. Sí, Mecano no era nada. Mecano no era nada. Tenía un mejor estado físico, claramente. Digámoslo. Ah, el Ronnie Dance no era nada al lado mío. Sí, entonces, bueno, eso es, ustedes. Oh, oh,
2: oh. Marcelito, ¿escuché mal o bailaste? Se te sueltan las gomas.
0: No, chillando gomas. Chillando gomas se llama la canción de Fulanito que está sonando de fondo, por si acaso. Goma de borrar, sí. O sea.
3: El señor del certamen le dijo a Cecilia Bolocco: eres encantadora como todos los habitantes de Chile.
0: ¡Chile! Ilianita, buenos días, hola.
4: Hola, buenos días.
0: ¿Cómo?
4: Yo también soy reina, mijito.
0: ¿Dónde fue reina?
4: Fue reina del club de, en esos tiempos, el del 2012.
0: ¿Ya?
4: El 2012 de un club de adulto mayor, Baquedano.
0: Baquedano, mira.
4: Y después en el 2023 fui reina otra vez en otro club que se llama Armonía. En otro club.
0: Club Armonía, ya. Yo me acordé de una auditora que siempre llamaba que ella era de los corazones alegres porque somos muy alegres. Que decía Club de Adulto Mayor, corazones alegres, que somos muy alegres. Siempre me acuerdo ahí.
4: Bueno, yo fui acá en el Club de Adulto Mayor Armonía porque nosotros somos todas armoniosas.
0: Bien. ¿Y todavía pertenece al club?
4: Sí, claro, todavía. Hoy día tengo club, ojalá que no llueva, mijito.
0: ¿Salen de paseo?
4: No, todavía no.
0: Todavía no la llevan de paseo. Sí va a llover, Elenita. Ahora en la tarde, tú. Pero una cosita poca, sí. Espanta flojo nomás. Después de la una, sí, una cosita poca.
4: Yo así tengo no sé. A las 3, tengo club.
0: ¿Y cómo fue eso de reina? Usted ahí la eligieron dentro del club y usted decidió
4: la
0: participar.
4: Claro, el club van escogiendo a las personas. Así que se presentan varias y de ahí escogen algunas. Y ahí me escogieron a mí.
0: Qué bueno. ¿Y salieron en carro alegórico también o no?
4: No. Los vamos a la municipalidad. Hacen con, digamos, concurso acá en el municipal. Y ahí se presentan todas las reinas de todos los clubes de adulto mayor. Tanto hombres como mujeres.
0: Yo recuerdo...
4: Alegóricos.
0: Claro, los carros alegóricos. ¿Cómo?
4: Eso eran los alegóricos, eran los que salían en la plaza de los niños.
0: Sí, antiguamente.
4: Claro, antiguamente era.
0: Ojalá regresaran, de verdad, se los digo, no sé por qué.

0: señor alcalde, don Héctor Muñoz, acá de Chihuayante, sería tan amable de que volviera eso de los barrios y que se hacían los carros alegóricos, comenzaban en la Plaza España y después había un desfile, había un trabajo tremendo de los distintos sectores, Barrio Norte, Santa Sabina, estaban ahí Teniente Merino, Pedro del Río, acá en Concepción, Laguna Redonda, Lorenzo Arena. Y de verdad que uno que vivía en otras comunas venía a ver acá los carros alegóricos, había una tremenda participación, era un carnaval que se vivía en esa época,
1: carnaval,
0: porque era en la primavera.
1: Todos participábamos, todos, hijo.
0: Todos participábamos, incluso yo igual,
1: claro,
0: andaba disfrazado.
1: Sí.
0: Sí, se echa de menos eso,
1: no,
0: ojalá.
1: Se echa de menos esas cosas lindas.
0: Por ejemplo, en Valparaíso todavía se hace el tema de los tambores, el festival o la fiesta de los tambores. En Valdivia, la noche valdiviana, todavía sigue el desfile de las embarcaciones, ahí preparan y hay premiación. Acá debiera volver eso. Yo creo que vamos a impulsar la campaña que vuelvan los carros alegóricos. Ya, gracias.
1: Lindo sería.
0: Oiga, ¿qué cree usted que le hubiese dicho el animador a Cecilia Bolocco ahora, en el año 2026, en el oído?
1: Tengo dos entradas para ir al circo,
0: mira. Ah, al circo del terror. Y ahí ha conocido a todos los ex. Elianita, que tenga un lindo día.
1: Igualmente, mijito, que estés muy bien. Cuídate mucho, hijo.
0: Chao, mi vida, que estés muy bien, gracias. 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

0: gracias a la vida más sabrosa.
1: Al principio son graciosas, después te hacen la gracia a algunas personas. 803-80-900, un día como hoy en el año 1987, Cecilia Bloco fue coronada como Miss Universo. Y estábamos siempre con la duda de qué le dijo el animador en el oído. Entonces, si hubiese sido ahora, en este año 2026, ¿qué cree usted que le hubiese dicho? Ahí en el oído. ¿Te salvaste que no concursó la Cherry, por ejemplo? ¿Le habrá dicho, Cecilia, cuándo pagan? Claro, porque la duda de algunas personas.
2: Buenos días, Patito, aquí, Panchito, con mi mamá la Marita, reportando sintonía. Oye, Marcelito, te ganaste las 20 lucas y lo que te hicieron fue, te dijeron, ya, doctor Duda, y se te movió el pelo, se te cayó la peluca. Y ahí te ganaste las 20 lucas.
1: Esa fue en la mañana, Ahora, ¿qué cree usted que le habrá dicho el animador? Año 2026, 803-80-900. Quiero conversar con ustedes ahí a través de nuestra línea telefónica. Algunos que fueron reinas, fueron reyes también. Atrévanse ahora, si tuvieron personalidad en ese momento para subirse al carro aglórico. ¿Por qué no ahora?
3: Hola, Marcelito. Hola. Muy buenos días.
1: Buenos días.
3: ¿Sabes lo que le dijo ese año el animador a la Cecilia Bloco?
1: Este año.
3: Le dijo, guachita, hijo, ten cuidado cuando te inviten al festival. No le antes mucho la pierna porque no se te averte.
1: No, en este año, en el año 2026, que otro bolocazo.
4: Hola, Marcelito, buenos días. Mira, bueno, lo vio por acá, reportando sintonía de la Loma de San Andrés. Oye, ¿sabéis lo que le hubiese dicho?
1: ¿Qué?
4: Le hubiese dicho, te invito a ver El Rey León en Netflix.
1: Ay, en Netflix. Netflix. Uy, se me soltaron los brackets. Netflix, el último tiempo ha estado re malo. Prefiero el videoclub y arrendar una película al videoclub. Era más uno apreciaba más la película, ¿eh? Ahora Netflix, aparte que es caro, no.
5: Marcelito, Patito, buen día. Saludos. Oye, el animador le diría, ¿te quiere ganar 20 lucas?
1: Saludos,
5: Andrés Monroy por acá.
1: ¿Te quieres ganar 20 lucas? Tienes que hacer tal y tal cosa. Muy poco para Cecilia Bloco, 20 mil pesos. Yo creo que con eso desayuna Cecilia Bloco todos los días, 20 lucas.
6: Marcelito, algo de reina estoy escuchando.
1: ¿Sí?
6: Yo, cuando trabajaba en un restaurante hace algunos años atrás, era el rey, pero del pastel de choclo. Me quedan mortales.
1: ¡Oh! El rey de la película chilena, ¿no? ¿No? El pastel de choclo.
7: Me imagino que te colocaron una anotación negativa por haber bailado.
1: No. Oye, qué sol, si estuvo bueno con el tiguera.
7: El funalito.
1: Fulanito, si fui fulanito en ese tiempo, ahora tengo el cuerpo de fulanito.
8: Tengo una buena pensión.
1: Tengo una buena pensión. ¿Qué va a tener una buena pensión si jubila ahora? Le dijo, mira.
8: ¿Sabe lo que le dijo?
1: ¿Qué le dijo?
8: Marcelino.
1: ¿Qué?
8: Le dijo, César Saavedra, paga la polla. Oh. No te hagas el.
1: César. Que hay uno que tiene que le debe algo parecido.

0: Pedrito, si no le gusta el país, que se vaya al mediocre.
1: El amigo, ¿qué dijo antes? ¿Sí o no? Nada que ver.
2: Que está irrima, boloco.
3: Sí. Y tenemos la punto 7.
1: Muy bien, ¿qué le dijo?
4: A Cecilia le dijeron: Marcelito, vuelve por favor en Noche de Fiesta, porque extrañamos mucho. Prepárate, guayita, hoy día te toca.
1: Oye, son agrandados, alguno el chico Vladi.
5: Yo creo, Marcelito, que tú le dirías ahí: Vamos por un completito.
1: El otro día no quedé con las ganas, al final el día del completo no lo celebré. No, me porté súper bien en cuanto a comida al fin de semana. Comí completo en pan molde, imagínense. Porque no había del pan cupihue. 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Música, y luego voy con los otros audios. Si hubiese sido hoy el Miss Universo, ¿qué cree usted que el animador le diría a Cecilia Bolocco en el oído?

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1: El animador le dijo, ya sé la ubicación del hombre que anda perdido. ¿Tú callás? ¿Quién es?
2: Marcelito, yo le diría a Cecilia, tengo vale de descuento para el gas. Piénsalo.
0: Cecilia, tengo vale de descuento, quédate conmigo hoy.
3: Marcelito, yo creo que el animador del certamen...
0: Le diría.
3: Ahora le diría... ¿Y qué pasó?
0: ¿Y qué pasó?
4: Hola, Marcelito, buenos días. Lo hubiese dicho... Anda a sacar el bono del gas.
2: Oye, Marcelito, ¿sabes qué le dijo?
0: ¿Qué? ¿Qué le diría?
2: Le dijo, Cecilia, te invito un cafecito en la playa.
0: Oh. ¡Aló! ¿Hola? Muy bien, muchas gracias. Nos cortaron, ¿eh? 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

0: Cuando llegamos a las 10 de la mañana tenemos noticias con el Mario Alejandro Sangüesa. Mario, ¿qué tal? ¿Cómo está?
1: Sí, a las
0: 11, perdón, 11 de la mañana.
1: Un detalle nomás.
0: Quería trabajar una hora más hoy, por eso.
1: Oye, mira, te vengo a contar que hay un datito, porque el próximo domingo vencerá el plazo de revalidación de la Tarjeta Nacional Estudiantil para el año académico. Y posterior a esta fecha, los estudiantes que no hayan hecho el trámite a tiempo tendrán que pagar tarifa completa en el transporte. Y es que la Tarjeta Nacional Estudiantil permite a los estudiantes de enseñanza básica, media y universitaria viajar gratis o pagar solo un tercio del pasaje. Además, según asegura la JUNAEB, el beneficio incluye en algunos casos a quienes cursan posgrado. Sobre esa línea, el proceso de revalidación tiene diferencias dependiendo del tipo de transporte que se utilice. Los estudiantes deben hacer este trámite en alguno de los más de 100 módulos diarios de atención a nivel nacional ubicados en oficinas TNE, colegios, delegaciones presidenciales y universidades. Ahora, las direcciones específicas pueden revisarse en www.junaeb.cl, tarjeta TNE/. Ese es el dato. Ahora, la revalidación de la TNE es gratuita para estudiantes de educación básica y media. Para quienes cursan educación superior, el costo es de 1.100. En ambos casos, JUNAEB recuerda que deben transcurrir 72 horas desde el pago antes de acudir al módulo, plazo en que la institución educativa confirma la inscripción del alumno. Ahora bien, la JUNAEB aclaró que las tarjetas dañadas, deterioradas o rotas no admiten revalidación y deben ser repuestas en oficinas TNE. Para este caso, el trámite tiene un costo de 3.600 pesos y requiere presentar cédula de identidad, certificado alumno regular vigente con no más de 30 días desde su emisión y comprobante de pago, ya sea por

0: WebPay o por depósito de la cuenta corriente Junaeb del Banco Estado. Esos son los datos. El domingo vence el plazo entonces de revalidación de la tarjeta nacional estudiantil para este 2026. Y no será fácil retomar las obras abandonadas por la empresa Tapuza en Concepción y Talcahuano. Así se desprende luego de las declaraciones del ministro Iván Poduje, quien aclaró las circunstancias y las fechas en torno a estos trabajos y su futuro. Lo más importante, los trabajadores, unos 400 postergados en sus remuneraciones. El secretario de Estado primero señaló que se les pagará lo adeudado, haciendo uso de la garantía correspondiente, además de las cotizaciones pendientes. Agregó que existen unos 50 contratistas y subcontratistas a quienes se les deben igual unos 3.000 millones de pesos en total. Ahora, en lo directamente alusivo a las obras botadas en Puente Perales, Puente Esmeralda, Eje Colón y Veredas de Concepción, vienen 2 meses para la presentación a Contraloría y toma de razón. Luego deben prepararse las bases de licitación, el llamado nuevas empresas para asegurar futuros trabajos y ver si se aprueban las condiciones. Esto tomaría nada menos que unos 6 meses. Amparándose en estos datos, las obras hoy abandonadas se retomarían recién el próximo verano, a no ser que apuren en este caso compromisos de gobierno. Te cuento que un operativo conjunto liderado por la Municipalidad de La Florida, la Seremi de Salud y la Brigada Investigadora de Delitos contra el Medio Ambiente de la PDI permitió desbaratar un criadero clandestino de perros en la comuna. En el recinto se encontraron 50 canes de distintas razas que eran mantenidos en jaulas para su reproducción bajo evidentes condiciones de hacinamiento, insalubridad y maltrato, lo que constituye una grave infracción a la ley de tenencia responsable, la ley Cholito. Durante la fiscalización, las autoridades constataron que los animales carecían de vacunas y atención veterinaria básica, lo que motivó la detención inmediata del responsable por parte de la PDI. El alcalde de La Florida, Daniel Reyes, valoró el procedimiento e instó a la comunidad a denunciar estos hechos ante la Fiscalía, Carabineros o la PDI, recordando que comprar en criaderos de perros financia inescrupulosos a través de la explotación animal. En Uruguay hay una polémica acentuada en el fútbol porque el director técnico Marcelo Bielsa va a entregar la nómina al Mundial el fin de semana y no considera un clásico al jugador Nathan Nantes, que juega, es mediocampista, juega en el Al-Qadisiyah, así se llama, un equipo de Arabia Saudita. Bueno, este jugador, Nández, completa 60 partidos en la selección, tiene 3 Copas América y los medios en general y la gente asociada al fútbol dice que no llamar a Naitán es una canallada. Así que en Uruguay, la verdad de la polémica, la nómina la va a entregar entre viernes y sábado, y si no aparece este jugador va a ser un nuevo reventón para Bielsa, que se cruzó con algunos emblemas de la selección uruguaya, quienes dejó afuera ya del circuito para el próximo Mundial, como Luis Suárez, por ejemplo. Así es que es un dato de la causa para la nómina uruguaya al Mundial de México, Estados Unidos y Canadá. Bien, te cuento que vamos a tener básquetbol y del mejor el próximo fin de semana. Acá hay 2 partidos en la Casa del Deporte, porque se juega la final de la Conferencia Centro del Baloncesto Nacional. El sábado a las 20:30, Universidad de Concepción con los Leones. Y repetirán el domingo a la misma hora y en el mismo recinto se juega el mejor de 5 partidos. El ganador de esta llave va a jugar con el vencedor de la Conferencia Sur, Osorno Puerto Varas, en una finalísima que está pactada para el 13 de junio en el Polideportivo del Estadio Nacional. Seguimos bien con más noticias.
1: Muchas gracias, Mario. Hasta el mediodía acá en la Punto 7.
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0: Me perdí un deseo hoy día. Yo deseo que uno de estos días Juanito el Panadero despierte temprano y salga con una de sus travesuras. Me encantaría que despertara temprano. Espéreme, la varita mágica. A ver, vamos. Mi varita mágica. Porque ahora, después de las 11, vamos a tener la ponchera de los deseos. Ponchera de los deseos. Pida su deseo. Ahí va mi varita mágica. Escuchar a Juanito el Panadero en la mañana, porque él nunca está... A ver, no sé cómo sería eso, a ver.
1: Marcelito, reportando sintonía a esta hora de la mañana. Oye, tengo que ir a la feria a comprar, por eso me desperté más temprano. Te saludo, que tengas lindo turno con el DJ Patito. Y tenga un programa, oye, súper atractivo otra vez hoy. Me encanta escucharlo, güey.
0: Mira, muy bien. Muchas gracias. Magali Llévenes por acá me dice, fue reina Miss Riff en la Playa Blanca en sus años mozos. Tiene que mandar foto la Magali, por favor. Si no, no creemos nosotros Miss Riff en aquel entonces. ¿Ah? Imagínate aquel entonces, aquellos años.
2: Marcelito, ¿sabes lo que le dijo? ¿Qué? Le dijo, oye, dijo, ¿cómo tus compatriotas tan tontos? Dijo, votar por Kast.
0: Mira, le dijo en el oído, ¿qué fue lo que le dijo? ¿Qué le dijo? ¿Qué no le dijo?
3: Pero mira, Marcelito, ¿sabes qué le dijo?
0: ¿Qué le dijo?
3: Cecilia, juntémonos en Morandé con compañía.
0: Eso fue lo que le dijo. En ese momento, Cecilia Boloco. Bueno, oye, entonces, ¿qué tenemos? ¿La poncha? ¿La poncha? Menos mal que no dije la con C. ¿La ponchera de los deseos? Pero sean, no estén sacando ponche, sí, por favor. Ya, yo me voy a poner con mi ponchera. Vamos a jugar a la ponchera de los deseos. ¿Cuáles son sus deseos? Sus deseos. La ponchera de los deseos. Así como cuando uno va de repente a un lugar y lanza como una moneda. Oh, y pide un deseo. Vamos a inaugurar la ponchera de los deseos. Igual ojalá voy a recibir monedas, pero de 500. ¿Verdad? ¿Ah? Aquí va una moneda, mira. Ahí está. ¿Ah? La ponchera de los deseos. 800-380-900. Voy a ir anotando a los que participan con la ponchera de los deseos. 800-380-900. ¿Qué desea? Porque de repente uno, ganarme el kino, dijo alguien por ahí. No, yo desearía ganarme el kino para poder ayudar a mucha gente. La verdad que sería un bonito deseo para mí. Sí. No, yo ayudaría a ayudarme yo mismo igual.
4: Lo dijo, en Procultura necesitan una animadora, Cecilia.
0: Procultura necesita una animadora, mira. Muy bien, querido tío Claudio, llegó tarde tu audio, pues ya terminamos en lo que le dijo. La ponchera de los deseos, ¿cuál sería tu deseo?
5: Buen día, Marcelito. Yo deseo que baje la bencina.
0: Que baje la bencina.
5: 1.500 pesos, al tiro.
0: 1.500 pesos. Vamos con ese deseo. Yo soy como el hado madrino hoy día. El hado madrino. Nada que ver, sí o no. Suena mal. No. La ponchera de los deseos. ¿Qué cosa te gustaría? ¿Qué es lo que necesitas hoy en día? ¿Qué es lo que te hace falta hoy en día?
6: Marcelito, a mí me gustaría ganar el kino
0: ya.
6: Para llevar así a mucha gente. A la agencia de viaje, a la agencia de turismo y a la isla paradisíaca, donde podría ir con ese premio. Gracias.
0: Muy bien, querido amigo. Muy bien. ¿Por qué la agencia de viaje? Nosotros, gracias a Dios, estamos bien. Fin de semana, vamos a la fiesta del Changle. Ah, contento ahí la agencia de viaje. Hoy en Cañete.
1: Oye, Marcelito, mi gran deseo sería conocerlo en persona a usted, en la radio, y al DJ Patito, al DJ Gau, a la DJ Tanya. Y conocer a todos los locutores de la radio juntos, sí.
0: Mira, pero ¿sabes qué? Yo la otra vez fui por ahí por el morro y nadie te conocía. Yo fui a la playa del morro, me llevaron por ahí. ¿Dónde está Juanita el Panadero? Nadie conocía a Juanita el Panadero, viejo, nadie. Yo pensé que era conocido ahí y usa dos relojes, nada.
7: Mi pozo de los deseos sería...
0: Ponchera de los deseos.
7: Ganarme el kino, como dicen mucho, ¿ya? Y abrir unas

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Laura Espejo, oh, ya pasó. Pasó Laura Espejo, no alcanzamos, acá me avisaron el chef solfeador, me avisó Laura Espejo, no alcanzamos a salir al aire, pues papita, avisen antes.

0: 7 casas de hogar para niños.
1: Mira.
0: Y ayudarlos en todo.
1: La ponchera de los deseos. ¿Quién es lo que quiere pedir? Ponchera de los deseos. Así suena la ponchera. Permiso. Así suena la ponchera, ¿eh? Ponchera de los deseos. No, así es la ponchera, así suena. La ponchera de los deseos. ¿Qué es lo que quiere pedir? 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Pida su deseo en la ponchera de los deseos, en la punto 7.

La ponchera de los deseos, 803-80-900. Ahí nos tiene que llamar para que nosotros podamos cumplir su deseo. Porque uno de repente dice, ¿qué desearía yo en la vida? ¿Qué es lo que deseo hoy en día? Hay una auditora por acá, saluda a la Karen que va rumbo a Santiago, escuchándonos en el tren. Tren desde Chillán, se fue desde Chiguayante a Chillán y de Chillán a Santiago en tren. Yo dije, ¿cuánto sale eso? 13 mil pesos el pasaje, barato igual. ¿A Santiago en tren? Imagínate, sería una bonita aventura. Lo voy a incluir en mi tour de viaje. Mándame un saludo, dice, me cumples un deseo, quiero un viaje a Nueva York. Mis padres están en París. Y yo, en Nueva York. Mi pobre angelita, ya te veo ahí en Nueva York. En Nueva York. ¿Sí? Nueva York, yo no encuentro ni un brillo, la verdad, yo que he estado 3 veces allá. La comida es muy cara, muy cara. Las palomitas son saladas, es distinto. Por si acaso, la ponchera de los deseos, ¿cuál es el deseo que usted tiene en mente? ¿Cuál es su deseo?

0: Carlito, yo deseo que aparezca luego el Jurel, compadre. Harta familia acá en la zona, necesitamos que aparezca el Jurel luego. Así que Dios quiera que pronto esté por acá el Jurelillo. Ya, perrito, saludos.
1: Un abrazo, papito. Chau, chau, chau. Un abrazo, Pablo. ¿Dónde estará el Jurel? ¿Y dónde se fue el Jurel? ¿Para dónde se fue el Jurel?
2: Pero Marcelito, ese sonido de la ponchera de los deseos. Parecen cuando chocan dos poncheras.
1: No, pero la ponchera de los deseos en esta mañana. 800-380-900. Usted, amiga, usted, amigo, ¿qué le hace falta? ¿Qué le gustaría? ¿Qué le gustaría tener hoy en día? ¿Ah? Pido un deseo. ¿Cuál sería su deseo? No me voy a decir, hoy quiero ver a una persona, quiero estar... No. No, seamos materialistas alguna vez en la vida. Sí, o no. No, yo deseo... No sé. Por ejemplo, imagínese que en Tailandia, están arrendando hombres porque faltan hombres en Tailandia. Entonces, por ejemplo, usted podría, no sé... Desear que fuera su Chayanne a cantarle en vivo, por ejemplo. Que su cantante favorito esté presente, poder compartir aunque sea un día con él. Esos son deseos válidos que podemos cumplir nosotros.
3: Marcelito, yo lo que haría es contratar un buen staff de abogado para sacar al pobre del Lavín de la cárcel.
1: Al pobre del Lavín de la cárcel, te estás pasando.
4: Mi deseo sería que... Cada vez que uno piense en algo, se cumpla. Si quiero ser millonario, se cumpla.
1: Que se cumpla.
4: Si quiero tener una señora contenta,
1: cuidado,
4: se cumpla.
1: Cuidado que la señora uno las puede tener contenta, pero eso depende de ti.
4: Quiero tener una hija alegre, se cumpla.
1: Eso depende de ti, que la lleve a los carretes, las discos por ahí.
4: Si quiero tener un hijo alegre, se cumpla. Todos mis deseos se cumplan.
1: Oh, es mucho. Voy a quedar sin guata yo con eso. Se va a destruir la ponchera porque está pidiendo demasiado. Sí, es un deseo, uno. 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
5: Bueno, Marcelito, mire, mi deseo es pedirle a la gente de Dichato y Tomé que por favor colaboren con el comedor solidario existente en la sede del Deportivo Huracán, que le da comida a gente de escasos recursos y a quien lo necesite.
1: Perfecto, ahí está. Ahí vamos a estar comiendo nosotros. Vamos a ir para allá.
4: Ya despertó el panadero, ya.
1: Uy, despertó hace rato, papito.
6: Rito, ¿qué tal? Buenos días. Mi deseo sería despertar ahí en la mañana y darme cuenta que tengo mi casa propia, compadre.
1: ¡Oh, qué bonito!
6: Estar gastando plata en arriendo porque puta que están caros los arriendos. Se fueron al cochino con los arriendos.
1: Sí, está caro el arriendo, la vida, todo. Muy, muy caro.
7: Marcelito, lo que pasa es que yo vivo en la avenida Colón, porque aquí no soy caro panadero.
1: Ah, no conocen como panadero.
7: Marcelito, oye, ahora que va a ser el Día Internacional del Patrimonio, hoy aquí el sindicato tiene más de 130 años, güey. Aquí vivo yo, güey. Una cazona gigante.
1: Vamos a ir a conocer ahí el patrimonio, el sindicato de panaderos.
8: Bonito el panadero, si toma yogur Soprole, lo podemos lograr.
1: Lo podemos lograr.
8: Marcelito, ¿son deseos o milagros?
1: No, deseo. ¿Cuál es tu deseo? Nosotros... Pero cumplimos con la ponchera de los deseos. 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
9: Mi deseo es que el Morita le deje leche al resto en la mañana. Se toma toda la envase. No le deja leche a nadie.
1: Es un deseo válido. Nosotros tenemos un litro de leche acá. Que podemos compartir contigo, con chocolate sí.
10: Hola Marcelito, espero que estés bien. Bueno, mi deseo es de que salga el 10%.
1: ¿Otra vez?
10: Y que te den más auge. Ya. Más auge y más comentarios para que se masifique.

0: con el 10% quedo para ido.
1: Con un 10% después queremos otro 10%. Oh, igual quiero un 10%.
2: Hola Marcelito, 10%. Mi deseo es estar siempre junto a la Callita, todos los días de mi vida, hasta envejecer juntos. Es mi deseo.
1: Este está haciendo la pata a la Callita del Rodrigo Cortés. ¿Ah? Estar siempre con ella, le está haciendo la pata. Te pillamos, compadre. Música, pausa y ya regresamos en la punta 7.

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0: 7 con la ponchera de los deseos. ¿Cuál es el deseo que a usted le gustaría que se cumpliera hoy? Mira, está lloviendo, ya comenzaron a caer algunas gotitas de lluvia acá en el centro de Concepción.
1: Hola. Marcelito, preguntan si eran deseos milagros, porque mi deseo es que usted llegue a las 9 todas las mañanas.
0: Pero si ese deseo está cumplido, papito, yo... ¿Este cree que yo le envíe los marcajes míos? Todos los días yo llego antes de las 9. El tema es que salgo después al aire porque vienen las noticias, viene la pausa y todo el tema. Entonces, el programa comienza siempre como las 9:10, 9:15. ¿Ah? Eso es. El programa, digamos que no es de 9 a 1, es de 9:10 adelante. Pero, claro. Claro, ahora cuando no vengo es para hacer show.
1: Marcelito, pasando por Coronel, entra en la ropa, están cayendo la primera chispa, guacho.
0: Coronel, primera gotita de lluvia hasta ahora. Perfecto, querido amigo, te mando un abrazo.
2: Marcelito, yo creo que le habría dicho...
0: Ah, perdón.
2: A la salida me haces el bolocazo.
1: Marcelito, ya comenzó a llover aquí en Concepción. Yo ando acá en el centro... Y ya está cayendo agüita.
0: Venden tapabocas ahí en los chinos. Por si acaso, sobre todo a ti, Andrés, yo sé por qué te lo digo. Preocúpate porque él es cantante. A eso me refiero, Andrés Monroy, es cantante, entonces que vas a buscar un tapabocas ahí en los chinos.
3: Marcelito, lo que me encantaría, un deseo, sería que viniera al Festival de la Taca, oye, para pa presentarte las empanadas de taca y el chupe de guata. Hoy es el día, pero espectacular tenerte acá, así como lo hizo el gran maestro Cachirupi, que venía a la fiesta de la Taca.
0: ¿Estuvo chupando de guata? El Cachirupi ahí, ¿cómo es la cosa? A ver, ¿cómo el chupe de qué? ¿De guata? Como no entendí esa cuestión. Aclárame, por favor, ya. Y quedó como en el aire ahí. El chupe de ombligo el otro día lo vi.
4: Marcelito, siempre he tenido un sueño yo, tener una casa rodante y recorrer mi país, chilito, hermoso, precioso.
0: Mira, yo tengo el bus, te puedo invitar. Pero una casa rodante... Yo a alguien una vez conocí que tenía una casa rodante, no me acuerdo. Sí, oye, y es una buena experiencia, de verdad, que andar por distintos...

0: lugares en Chile no es buena experiencia. O es buena experiencia, muy buena experiencia. Sí, bueno, el dueño, amo y señor ahí arriba de la Casa Rodante. ¿Tienen baño la Casa Rodante? Es un baño portátil, ya, como una pelela. Ah, es una bolsa.
1: Oye, Marcelito, oye, hay que tener un fondo, Marcelito, oye, oficina con jacuzzi, Marcelito, y con todas las comidas, como digo, ave, para allá todas las cariñosas, oye, con todas las cariñosas, en brillaría ya, Marcelito, oye.
0: No ensucien el programa, por favor, con las cariñosas, ¿ya? Esta es la ponchera de los deseos, no estén ensuciando mi ponchera con esos deseos prohibidos, ¿ya? Este deseo no tiene valor, por si acaso. Aunque igual si lanzan una moneda de 500, yo la recibo de todas maneras, ¿eh? ¿Puedes lanzar una moneda? 1, 2, 3, ahí lanzan una moneda. Listo.
2: Mi deseo, Marcelito, buenos días, es que en junio una sobrina va a ser mamita por primera vez, para que todo le salga maravillosamente bien.
0: Ese es su deseo, que todo salga bien. 800-380-900 en la ponchera de los deseos. Usted, querida amiga que está por ahí escuchando la radio, ¿qué le gustaría pedir? Ponchera de los deseos. ¡Aló!
3: ¡Aló!
0: Hola, ¿con quién tengo el gusto?
3: La señorita Norma.
0: Señorita Norma, ¿desde dónde nos está llamando?
3: Bueno, anda en el supermercado.
0: Y desde el super nos llama.
3: Sí.
0: Ah, Normita, eso es ser fanática de la Punto 7, una persona que va a comprar, sí, pues, pero va con su audífono.
3: Llamando, si no, no sería
0: llamando. Claro, va con su audífono, y pasó por el pasillo de los yogures y se acordó por lo frío que soy yo.
3: Sí, comprando las bebidas.
0: Se acordó de la Católica, ¿ves? Claro.
3: Normita, sí, de la Católica soy.
0: Normita, linda, tanto tiempo, ¿qué ha sido de su vida?
3: Aquí estoy media plomeada.
0: Ah,
3: media primita, porque a mi chico casi estaba llamando para que se le perdió su muñequita en el bus.
0: Ah.
3: Y reclama su muñequita.
0: ¿Cuándo se le perdió la muñeca?
3: El sábado se le perdió, pero yo estuve llamando y no.
0: Pero aprovechemos
3: no
0: ahora,
3: me contestaba
0: pues.
3: Nunca.
0: Aprovechemos ahora la oportunidad. A ver, se extravió una muñeca.
3: Sí, una Barbie que se quedó dormidita y se le soltó, yo a la pasarla con ella. No me
0: ¿quién se quedó dormida? ¿La Barbie? Ah, la niña se quedó dormida. La niña se quedó dormida arriba del bus, ya. Perdón. Ya, entonces se extravió muñeca. Muñeca, ya. ¿Y a qué tipo de muñeca es? ¿Cómo es la muñeca?
3: Una no, incluso está pelucha, porque la tiene
0: pelucha. ¡Uy, Dios mío! Ya, desnuda. Muñeca desnuda.
3: Sí,
0: ya.
3: Con su puro polo en su pelito.
0: Ya, pero es una muñeca, ¿de qué tamaño? ¿Como Barbie?
3: Barbie normal, ¿sí?
0: ¿Es una Barbie?
3: Sí, una Barbie.
0: ¿O es una Jenny 500? Porque son las imitaciones. ¿Pero es una Barbie?
3: No, sí.
0: Es una Barbie, ya. Una Barbie. Yo el sábado vi una Barbie acá en la radio. Pero es la Paulita Romero. Sí, la Paulita Romero. Y la Barbie también, la otra... Yo soy el Ken. ¡Ah! Muy bien. El quién, pero los cigarros, sí. Oiga, ya, entonces hablemos. Es una muñeca desnuda. La muñeca desnuda es una Barbie. Sí. ¿Dónde se le quedó? Sí. ¿En qué bus?
3: En el bus, una Vía Láctea.
0: Oye, amigo, la Vía Láctea, devuelva la Barbie, por favor. Ya. Es la Vía Láctea. Ok. ¿Y cuántos años tiene su hija?
3: No, mi nieta tiene 2 añitos.
0: Mira, y está muy triste. Y no puede ser otra muñeca, tiene que ser esa.
3: Sí, porque, como le digo, esta es tu muñequita regalona.
0: No, pero no podría ser otra muñeca.
3: ¿Perdón?
0: No podría ser otra muñeca si no encontramos la que se perdió en el bus. No podría ser otra muñeca.
3: No.
0: Tiene que ser esa muñeca.
3: Sí, por favor.
0: Oh, va a estar todo el día hasta que aparezca la muñeca. Ya, pero ¿dónde la pueden llamar a usted si alguien encontró la muñeca? ¿Dónde la pueden llamar? A ver.
3: Al 99.
0: Más 569. Espérenme, más.
3: 9.
0: Espérenme un poquito, ya. Más 569-99.
3: Sí.
0: ¿Ya?
3: 39. 01.
0: 01.
3: 938.
0: Me sobra un 9, ya. Ahí está, más 569-9390-1938, ¿sí?
3: Sí, 99 39 01 938.

9939-01938. Ya, ahí está nuestra amiga Norma que anda buscando la muñeca. Cumplamos el deseo a la pequeña de 2 años que me imagino le tiene mucho cariño a su muñeca. No es fácil llegar y comprar una Barbie, ¿cierto? Y reemplazar una muñeca no es llegar y reemplazar una muñeca. Imagínense. A mí, por ejemplo, Normita me dicen el reloj de pulsera. Porque me adapto a cualquier muñeca. Ay, ahí está el deseo de la Normita. Si alguien encontró la muñeca, que la llamen al más 569-9390-1938. ¿Hace cuánto tiempo no sientes tranquilidad? 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

0: 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Hoy en día estamos en otra época. Hola, ¿qué tal?
1: Marcelito, yo he visto muñequitas así desnudas, pero ahí en la galería. Sí. No fue el sábado, así que no creo que sea ella.
0: Oye, no, sí, igual he visto muñequitas así, pero es que el tema. No, si yo voy a ver. Aquí es por una niña de 2 años, imagínense que ella está muy triste, muy triste. Muy triste, por favor, compórtense.
2: ¿Cómo está? Entienda a la niñita que se le perdió su muñeca. Sí, no. ¿Acuérdate cómo lloraste cuando se te pinchó la muñeca, tipo?
0: Sí. Salió volando, era bruja, parece. Sí, me acuerdo. Es un chiste esa cuestión. Era una muñeca del Jan Jevene.
3: Mi deseo es que no se enferme más Marcelito. Mi deseo es que no se enferme más Marcelito.
0: ¡Oh, qué lindo! Gracias, mi muñeco de trapo. Cuando empiece el año nuevo próximo, le vamos a poner tu nombre, José Jiménez, cuando haya que quemar el mono. Ah, Jiménez. José Jiménez.
3: Extraño cuando no está en la radio.
0: Ah, mira que. Van a pensar que somos polos.
4: Hola, Marcelito, buen día. Están cayendo los bolocazos. Perdón, están cayendo los. La primera gotita aquí,
0: está lloviendo, sí, llueve.
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0: Es que ahora se usa el autoservicio, pues papá, si por eso ya no hay.
6: Oye, Marcelito, ¿sabes tú que yo muevo la muñeca en la escuela de investigaciones? Ahí me hacen tira.
7: Precioso.
0: Le dice, menos mal que no se entendió lo que estabas diciendo. Pero este salió como el del Señor de los Anillos. Ay, ¿te parece un poco?
8: Muy buenos días.
0: Buenos días. ¿Cómo crees, Marcelo, por acá, por papi? Ahora se echa a perder el tiempo.
8: Concepto retiro, que no se hagan.
0: Ah, los retiros, va a seguir nuestro amigo con los retiros.
9: Hola, mi rey.
0: Hola, ¿cómo estás?
9: ¿Cómo está, mi guachito?
0: Mira, ¿y tú?
9: Mario Vera, de acá, de Coelemu.
0: Apareciste, pecador.
9: Región de Ñuble. Ando por acá por Perales, guachito. Perales, región de Ñuble también, ¿ah? Porque hay un Perales que es también región del Bío Bío. Yo ando acá en Perales, Vega y Tata.
0: Ya.
9: Bueno, mi deseo sería sacarme el quino, gallo. Sacarme el quino, comprar cabaña, terreno y vivir de empresario, weón. Pero ¿sabes qué, mi guacho? Yo siempre los pies sobre la tierra, siempre he sido un compadre humilde, bueno, para la talla, como siempre lo he sido. Y si podría ayudar, perro, lo haría. Ya sea ayudarle a una persona que, no sé, minusval, y de repente comprarle silla de ruedas. Siempre es ayuda. Siempre ayudando. Siempre, mi rey. Saludos, papito, desde Coelemu. Adiós.
0: Mira, yo con que mi auto vuelva al ruedo, pasar la revisión técnica, me conformo, nada más. Yo con eso estaba al otro lado.
10: ¡Que aparezca el vigor!
0: ¡No, ya! Te fuiste a la.
11: Hola, Marcelito. Hola, Patito. Sabes que mi mayor deseo sería volver a vivir a la isla de Calbuco. Eso me gustaría.
0: ¿Cuál es el gusto de estarme molestando a mí? Yo te quiero harto, Sandrita, te quiero harto, pero tú sabes que yo soy el, no el símbolo, pero el hijo ilustre de Calbuco. Y me lo recuerda ahora en la mañana. Ah, me dieron la peineta de la ciudad de Calbuco, Sandrita, y tú me quieres humillar en esta
11: hola,
0: mañana.
11: Hola, Marcelito, hola, Patito, sabes que mi mayor deseo sería volver a vivir a la isla de Calbuco. Mira. Eso me gustaría.
0: Yo no lo pasé también por esos lados, pero igual yo creo que estaríamos bien ahí, ¿eh? No tiene ni un pelo de tonto la gente por allá. Son bien astutos.
12: Marcelito, Marcelito, oye, mi deseo sería que te salga pelo, enano. Eso. Y no te vas a hacer más porque puta, la pega, estamos aquí más doblados que jorobados con calambre. Saludos,
0: oh, perrita, te mando el abrazo.
13: Hola, Marcelito Ponchera. Mi deseo es que usted tenga mucha vida y salud, harta salud, para que no se enferme nunca más.
0: Qué bonito. 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

0: 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Vamos al minuto de confianza a través de la punto 7. Usted nos puede llamar al 800-380-900 para exponer alguna problemática, alguna situación, realizar alguna denuncia. 800-380-900, ese es el número de la punto 7, para que nos llame y podamos dar a conocer algo que esté ocurriendo en el sector donde usted vive, si quiere sacarlo a la luz pública, alguna situación que le ha tocado vivir con alguna empresa. 800-380-900. Vamos a terreno, nos vamos a la calle. Minuto de confianza sale del estudio hasta donde están ocurriendo algunas situaciones. Un gravísimo problema sanitario en la población Leonor Mascayano, en el sector Higueras de Talcahuano. Vamos a conocer mayores detalles con el Mario Alejandro Sangüesa. Hola Mario, ¿qué tal? Buenas tardes.
1: Sí, te saludo de nuevo Marcelo. Justamente hay una alerta sanitaria bastante grave por estos días en la población Leonor Mascayano, del sector Higueras de Talcahuano. Está Cristian Sáez, que es dirigente, vecino, en fin. Cuéntanos, Cristian, ¿en qué momento están viviendo? Está comenzando a llover y también es otro problema que se suma a lo ya habido acá en la población.
2: Muy buenos días, don Mario, muchas gracias por este momento en que podemos explicar esta situación. Sí, como usted me comenta, está empezando el invierno de a poco y nosotros como población Leonor Mascayano estamos muy, muy preocupados por una alerta sanitaria vigente que nosotros tenemos en la población y de la cual no hemos tenido una ayuda concreta. Hemos pasado años viviendo esta situación. No es posible que vecinos adultos mayores de 80, casi 90 años y niños estén en esta situación de emergencia que nosotros tenemos actualmente en la población.

0: tercera emergencia en términos prácticos?
1: De que la población está sumergida en alcantarillado que colapsa constantemente en las viviendas de las casas. Eso es la alerta sanitaria que se decretó en la población.
0: ¿Ha habido trato con las autoridades? ¿Qué respuesta ha habido? ¿Hay limpieza de pronto? ¿Y cómo se las arreglan definitivamente?
1: Sí, han habido limpiezas que

0: vienen una vez por mes, si es que es lo que la ayuda que nos da el municipio, pero estas ayudas ya no están soportando lo que era antes, que se podía convivir en un mes, dos meses. Ahora esta situación dura mucho menos, ya en una semana, dos semanas ya tenemos la población colapsada de agua servida, de todo tipo de excremento dentro de las viviendas.
1: ¿Cuánta gente le afecta?
0: Somos 548 viviendas y la verdad son más de 1,000 personas que están en esta situación de emergencia. Son muchas viviendas, muchas casas, y donde le digo yo, la mayor parte de la población son vecinos adultos mayores.
1: Cristian, ¿qué llamado se puede hacer frente a este escenario que realmente, yo diría, más que lamentable? Hay un ambiente pútrido, están las pozas absolutamente colapsadas, las calles, está frente al hospital de las Higueras, imagínate.
0: Sí, estamos frente al hospital Higuera, un hospital importante, y nosotros como población, lo que he llamado a las autoridades, que se comprometan con nosotros, de verdad, necesitamos apoyo ya más alto, ya. La municipalidad no da abasto con lo que puede apoyarnos. Nosotros necesitamos que ya se comprometan, así como hay muchas situaciones, por ejemplo, como es el mercado Talcahuano, que son cosas emblemáticas. La población también necesita un apoyo que sea emblemático, que sea puesto a disposición de las autoridades, pero que sea puesto ya. No podemos estar esperando tanto invierno sin una solución rápida.
1: Supimos finalmente que hay un compromiso de la población del ministro Purugia, ¿no?
0: Sí, el día de ayer nuestro concejal don Roberto Pino, quien ha estado apoyándonos desde el minuto uno, se encontró con el ministro Iván Purugia, acá en Talcahuano, el cual el ministro pudo ver la situación y puso como prioridad estar la quincena del mes de junio aproximadamente acá en la población para poder que esto sea un empuje más estatal, que es lo que nosotros necesitamos, pero urgente, urgente, don Mario.
1: Muchas gracias.
0: Gracias a usted, don Mario. Muchas gracias.
1: Cristian Sáez, que es dirigente y también vecino de la población Leonor Mascayano, colapsada por las aguas servidas en el minuto de confianza en la calle Marcelo.
2: Perfecto, Mario, muchas gracias. Ahí estaba esta denuncia. En terreno con el Mario Alejandro Sangüesa, también acá en la Punto 7. 800-380-900 nos llama y participa en esta tarde.

0: Estás en el minuto de confianza. En la punto 7 vamos a conversar con Gonzalo Gajardo, porque desde mañana la Fundación Aspaut Chile, que es la Asociación de Padres y Amigos de los Autistas, va a comenzar su colecta anual. Y es por eso que vamos a conversar con Gonzalo. ¿Cómo está, Gonzalo? Muy buenas tardes, bienvenido a la punto 7.
1: Buenas tardes, Marcelo. Muchas gracias por recibirnos.
0: Cuéntenos, Gonzalo, de qué se trata la organización para que nuestros auditores conozcan y sean parte también de lo que se va a llevar a cabo en la colecta.
1: Aspaut Octava Región es una agrupación que ya lleva 33 años trabajando acá en la región por personas con trastornos del espectro autista, principalmente en los niveles que son más severos, nivel 2, nivel 3. Y hemos logrado nosotros con el tiempo obtener tres líneas de trabajo. Una es un centro ocupacional para adultos con TEA, otro es un centro terapéutico que está en Concepción y otra es una escuela diferencial que está acá en Chiguayante. Estamos en campaña para ayudar, para lograr financiamiento principalmente de los centros que no tienen financiamiento estatal, simplemente tienen que ser autogestionados y requerimos de ayuda de la comunidad.
0: Perfecto. Desde mañana se va a comenzar a llevar a cabo esta colecta.
1: Efectivamente, mañana nosotros tenemos autorización del Ministerio del Interior para realizar una colecta pública en la calle para que la comunidad ojalá pudiese cooperar con nosotros y atender de buena manera a los recaudadores que estén. Y también hay otras alternativas de apoyo si quisieran, como campañas del sobre, transferencias, de la manera que se les pueda ocurrir.
0: ¿Y cómo pueden estar en contacto quienes quieran ser parte de la organización, poder aportar, apoyar, para que ustedes sigan con esta labor tan importante hoy en día para los jóvenes, para los niños que requieren ahí la ayuda de Aspaut?
1: Bueno, mañana vamos a estar físicamente en el Instituto AIEP, que generosamente nos prestó su sede para realizar la colecta. ¿Ya? Va a ser esto en Barro Serrana con Cayangol, en la esquina de Barro Serrana y Angol.
0: Barro Serrana y
1: pueden comunicarse con nosotros a través de correo electrónico, redes sociales. El correo es aspautchiguayante@gmail.com.
0: aspautchiguayante@gmail.com. Nosotros acá le podemos entregar a nuestros auditores. ¿Van a estar en forma presencial solo ahí? ¿No van a estar en la calle haciendo colecta? ¿Solo en el...?
1: Sí, vamos a estar en la calle.
0: Ah, ya, también.
1: Con recaudadores en la calle, pero el centro neurálgico de la colecta va a estar ubicado ahí en el Instituto AIEP.
0: En el Instituto AIEP, en Barro Serrana con Angol, pero también mañana ustedes se van a encontrar con personas que van a estar participando de esta colecta. Aspaut Chile va a estar en el centro de Concepción, solo acá en Concepción.
1: Exacto.
0: Ya, ok, para que si ustedes los ven, ahí puedan entregar su aporte también en esta Asociación de Padres y Amigos de Autistas. Un abrazo, Gonzalo.
1: Muchas gracias, Marcelo. Ojalá tengamos buenos resultados.
0: Así gracias va a ser. Por la opción. Ah, ¿y esto va a ser el jueves, viernes, sábado, la colecta?
1: Jueves, viernes y sábado es la autorización, pero no hemos tenido, lamentablemente, tantos voluntarios como para estar los tres días. De manera que, en principio, estaríamos solo el jueves.
0: Solamente mañana. El jueves, ya. Ok, ahí está, para que si ven entonces a las personas recolectoras de Aspaut puedan ahí colaborar. Un abrazo, Gonzalo Gajardo, en el contacto telefónico acá en la punto 7 en este minuto de confianza. Juan, hola Juanito.
2: Hola.
0: Juanito, ¿cuál es su minuto de confianza?
2: Ya, mira, primero que nada felicitar a la

0: radio por este minuto que dan a la gente, ya que es difícil a veces sensibilizar situaciones que pasan en varios sectores de la región. Yo estoy llamando acá de la comuna de Coronel. Hace dos días, un caballo con un carretón, un caballo desbocado, que no había ninguna persona, produjo varios accidentes.
1: ¿Ya?
0: Resulta que ahora uno tiene que estar pagando, comprando repuestos, desabollando los vehículos. Gracias a Dios no le pasó nada a ninguna persona. Pero sí quiero hacer un llamado a los dueños de criteriados de los animales, que los dejan solos porque no se les puede decir de otra forma, que no tienen ningún criterio, porque chocaron un furgón escolar que llevaba niños. Entonces yo quiero hacer un llamado a esos descriteriados que tienen animales, que se preocupen de ellos.
1: El caballo, el carretón sin su jinete en este caso.
0: Claro.
1: Ya. Y se escapó. Entendamos que esto en qué sector fue. ¿Qué calles?
0: Sector Escuadrón Coronel.
1: Coronel, ya, perfecto. Un carretón, entonces, que no estaba la persona a cargo, empezó a avanzar y colisionó con un furgón escolar.
0: Sí, no solamente un furgón escolar, sino que otros vehículos.
1: Que estaban ahí estacionados también en tránsito, o sea que pudo ser algo mucho peor.
0: Claro, y después este mismo carretón provocó un accidente en el sector Bypass de Coronel, vía Bicentenario.
1: Ya. O sea que andaba solamente el caballo suelto, sin su dueño.
0: Claro. Por supuesto que no va a aparecer el sinvergüenza que es dueño del caballo del carretón.
1: Claro. Y ahí está el llamado suyo, que se hagan responsables, porque en este caso a las personas que chocaron, ¿a quién van a demandar?
0: Claro, claro, sí, mire, llegó Carabinero, pero Carabinero siempre se porta muy bien, pero el tema es que la gente tiene que hacerse responsable.
1: Ya. Eso es, el llamado a la responsabilidad y la tenencia responsable de animales. Un abrazo, Juanito. Vamos a una canción y luego hay más tiempo para que nos llame al minuto de confianza.

0: 800-380-900, el minuto de confianza está habilitada nuestra línea telefónica 800-380-900. Hay un accidente, a ver, ya comienza a llover acá en Concepción, ¿cierto? Tenemos una lluvia suave, una lluvia débil, pero lamentablemente comienzan a ocurrir los accidentes. Hay uno en Talcahuano, en la avenida Gran Bretaña, a la altura de Inchalam. Volcamiento de vehículo menor. Equipos de emergencia van hacia el lugar. Esto ocurrió hace 5 minutos. Y también en General Novoa con Las Violetas hay otro accidente en este momento. Precaución. Yo sé que ustedes como conductores saben, por algo tienen la licencia y todo lo demás, pero lamentablemente comienza a caer un poco de lluvia y ya tenemos registro de 2 accidentes en este momento acá en Concepción.
1: Hola, hola. Marcelito, ¿sí? Recordarle a los conductores que manejen con mucha precaución. Ya están mojados los pavimentos acá en el Gran Concepción, así es que están muy resbaladizos. Precaución, por favor, para que evitemos accidentes.
0: Ahí está, ¿eh? Correcto, es lo mismo que estábamos mencionando para que evitemos accidentes. 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De esta manera finalizamos el minuto de confianza.

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0: 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Punto 7 de regreso después de la pausa. Algo me están enviando para acá los auditores. Hola.
1: Hola, Marcelito, ¿cómo estás?
0: Bien, bien.
1: Ahí acabo de pasar por el accidente acá de...
0: ¿De Inchalán?
1: Por la curva de Inchalán.
0: ¿Ya?
1: Estaban los bomberos.
0: Ajá.
1: Y carabineros ya ahí, asistiendo. Saludos.
0: Vale, vale, Mariano.
1: Mucha precaución los
0: conductores. Sí, es verdad. Manejan con a la defensiva, que es lo más importante para evitar algún accidente. También en esta tarde ahí en el sector de Inchalam está trabajando emergencias. Vamos a despertar esa neurona porque nos acercamos a la hora del almuerzo. Me gustan de repente las preguntas trampa. Me gustan las preguntas trampa. Por no decir la pregunta hola. ¿Cómo andamos para las matemáticas? ¿Cómo son para las matemáticas? A ver, ¿están preparados, preparadas? A ver, ¿quién me gana hoy? ¿Quién me gana? Piensen bien en lo que les voy a plantear ahora. ¿Qué número que si le sumas su mitad te da 12? ¿Qué número que si le sumas su mitad te da 12? ¿Qué número que si le sumas la mitad te da 12? ¿Cuál crees tú, Pato? ¿Cuál crees tú? ¿Qué número que si le sumas su mitad te da 12? ¿Cuál es el número que le sumas su mitad y te da 12? ¿Ah? ¿Cuál, perdón? ¿El 60? No, ese no. No, no. ¿Qué número que si le sumas su mitad te da 12? ¿Sabe o no? A ver. ¿Qué número que si le sumo su mitad te da 12? ¿Ya? Piénsenlo. Más 569-5405-4668. 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Tengo un aviso de trabajo porque Vidriería Parichevsky... 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Entonces, ¿qué número que si le sumas su mitad te da 12? A ver si es que alguien sabe al regreso de una canción. En el más 569-5405-4668.

0: Sus asesores expertos guían paso a paso con humanidad y profesionalismo en Funeraria Hogar de Cristo. ¿Qué número que si le sumas su mitad te da 12? ¿Qué número? A ver, voy a escuchar por acá. Hola, hola, WhatsApp.
1: Hola, Marcelito. La mitad de 12 es 6.
0: 6, ya.
1: Soy de Penco, soy Jacqueline Parra.
0: Jacqueline Parra. Ella dice que es 6. ¿Qué número que si le sumas su mitad te da 12? ¿Qué número? ¿El 6?
1: El 24.
0: El 24, dicen acá. ¿Eh? 24.
1: El 24.
0: 24, mira. ¿Qué número que si le sumas su mitad te da 12?
2: El 6, Marcelito.
0: El 6.
2: 6 más 6 son 12. Ya. La mitad de 12 son 6.
0: Mira, el 6, la gente, mira, se va por el 6.
3: Pero que le suma su mitad, ¿sí?, y te da 12.
0: ¿Cuál será?
4: ¿Ah? El 6, Marcelo. El 6.
0: El 6.
4: El 6, Marcelo.
0: El 6. Mira, el 6. Muy simple, me dice por acá el Averito. El 6. Por acá me dicen 24. Ya, el 12. El mismo 12, como... ¿Qué número que si le sumas su mitad te da 12? Me dicen el mismo número, hombre. Ya, perfecto. A ver, acá tengo otro que dice yo. A ver, ¿qué?
1: El 24.
0: 24, mira. Por aquí dicen el 4. La Karen participando dice el 4. Ya, ¿qué número que si le sumas su mitad te da 12?
5: El 8, Marcelito, el 8.
0: ¿Cómo va a ser el 8, hombre?
1: El 8.
0: No,
1: el
0: 8. Se está pasando. ¿Cómo? No.
6: El 8, ¿ah? Marcelito, el 8, el 8.
0: No.
6: ¿Qué número, si le sumo su mitad, da 12?
0: Sí.
6: 8. El 8.
0: ¿El 8? ¿Será el 8?
6: Marcelito, Marcelito, Marcelito, el 8, porque si le sumas la mitad del 8, 4, te hace 12.
0: ¡Correcto! Esa era la respuesta. El 8, que sí, el 8 dividido 2 es 4. Y 4 por 4, 16. 16 menos 2. Son 14. 14 dividido. 14 dividido 2. Son 7. 7 más 3 son 10. Y 10 más 2 son 12. Mira. Oye, estaba fácil. Era muy fácil. Menos mal que no era 11, oye. Pero muy, muy fácil. Muy fácil. Esas son las ecuaciones. Porque de repente uno en el colegio, oye, se sacrificaba y la mente. Y así como. Como que no, que sí podía, que no podía, que sí, que podía, que no podía. Y finalmente era una cosa, pero increíblemente muy, pero muy fácil. Muy fácil. Quiero darle el tiempo a una persona para que me haga una pregunta, porque alcanzo, me quedan 15 minutos. Una pregunta trampa. Que alguna auditora o auditora me haga una pregunta trampa. Así como está de juego el número. A ver, a ver. A ver, una pregunta trampa en el más 569-5405. 4668. No me van a decir que cuál es el número que no se vende. El 90. No. No, pregunta trampa. A ver. Si la plata de la AFP es mía, ¿por qué no puedo sacarla? Ah, mira. No, eso no es pregunta trampa. Eso yo siempre he querido saber. Mira cómo ayer. Alguien que me haga una pregunta trampa, nadie se atreve a hacerme una pregunta trampa a mí. A ver, el Luis, pregunta trampa. A ver.
7: Aquí te va una, Marcelo.
0: Ya.
7: 102 conejos en un cajón, ¿cuántas patas y orejas son?
0: Oh, fácil. 102 conejos en un cajón, ¿cuántas orejas y patas son? Los conejos están sentados, pues son dos. Son dos conejos, 102. Hay dos conejos sentados. A este le tengo miedo yo. A este le tengo miedo yo con su...
7: Marcelo, pregunta trampa.
0: Ya.
7: Si yo agarro a correazo un cooler, ¿cuál sería el resultado?
0: Que la Católica pierde con Colo Colo. Pregunta trampa.
8: Hola, Katy, por acá. Dígame un día de la semana.
0: ¿Ya?
8: Que empiece con M, que no sea ni martes ni miércoles.
0: Un día de la semana que empiece con M, que no sea martes ni miércoles. Fácil. Fácil. Un día de la semana, Pato, ayúdame. Un día de la semana, mañana. Muy bien. Excelente. Un día de la semana que empiece con M, que no sea martes ni miércoles. Ah, mañana, obvio. Pregunta trampa, ¿a quién le van a ganar?
2: Pregunta trampa.
0: Ya, a ver.
2: La raíz de 64.
0: No hablemos de raíces, por favor, porque está... Ah, no. No, todavía no llega al estudio.
2: Pregunta trampa. La raíz de 64... Es 8.
0: 8.
2: La raíz de 69.
0: Es muy oscura esa pregunta, sí, papito. A ver, espérame un poquito.
2: Pregunta trampa. La raíz de 64
0: ¿ya?
2: es 8.
0: Sí.
2: La raíz de 60.

0: 29.
1: Ya, me... o oh, no, ya voy a salir de ahí mejor porque. Para. Mira, está peludo. O sea, está complicada esa pregunta porque tiene que ver con el tema amoroso. Yo ahí no me meto ahí yo. Ya le di la oportunidad al amor hace rato y no.
2: Marcelito, una pregunta.
1: Trampa.
2: ¿Qué es lo que hacemos todos los seres vivos e incluso muertos a la misma vez?
1: ¿Qué es lo que hacemos todos los seres vivos y muertos a la misma vez? Esa está buena, no me pillaste.
2: Marcelito, me pillaste. Una pregunta. ¿Qué es lo que hacemos todos los seres vivos e incluso muertos a la misma vez?
1: No, este me pilló. Esa no me la sé. No me la sé. Ponerse de hondo. ¿Qué? Ponerse de hondo, puede ser. O no es esa. Vamos a una canción y luego con la respuesta. A ver si es que a alguien le cruje lo que está preguntando nuestro amigo con esta pregunta trampa.
2: Marcelito, ¿sí? Una pregunta.
1: Esa es la pregunta trampa. ¿Ya?
2: ¿Qué es lo que hacemos todos los seres vivos e incluso muertos a la misma vez?
1: No bañarse. Bueno, que hay algunos que no se bañan. O sea, hay algunos que no se bañan. Pues será la señora de repente. Anda a acostarte cochino por cría. Venís llegando a trabajar, venís pasado con guatero más encima del olor a pie. Entonces, ¿qué cosa hacen los muertos y los vivos a la vez?
2: Marcelito, ¿sí? Una pregunta.
1: Ya, listo.
2: ¿Qué es lo que hacemos todos los seres vivos e incluso muertos a la misma vez?
1: Cooperar con la FP. Está dentro de la lógica.

0: Pero bueno,
1: es lo que hacemos todos los seres vivos, ¿ya? E incluso muertos a la misma vez.
0: ¿Qué es lo que hacemos todos los seres vivos e incluso muertos a la misma vez?
2: Un avión se
0: estrella. Ah, no, espérame, a ver, ¿qué es lo que hacemos?
2: Buenas tardes, Marcelito. ¿Qué hace falta
0: para...? Ah, no, no, no, pero es que...
2: Y la respuesta para la...
0: Ah, no, es que tienen que darme la respuesta del amigo porque... No, voy a guardar las preguntas trampas para otro día.
1: ¿Qué es lo que hacemos es la pregunta? Todos los seres vivos, ¿sí? E incluso muertos a la misma vez?
0: Ya.
3: Marcelito, buenas tardes. Mira, ¿hola? Pregunta ingenio. ¿Qué es más chico que la punta en el filet y a la vez más grande que el universo entero? Los muertos lo comen y si los vivos lo comen, se mueren.
0: Un gusano. No sé, Magalita. Es que la voy a guardar tu pregunta, Maggi, porque ya me tengo que ir. Y lo otro que quiero la respuesta de lo que me preguntó el amigo acá.
1: ¿Qué es lo que bañarse? Hacemos todos los seres ese. Vivos, ¿sí? E incluso muertos a la misma vez.
0: ¿Qué es lo que hacemos? Pellizcarse la nariz, no, porque el muerto no.
4: Envejecer, Marcelito, la respuesta.
0: Envejecer. Oye, pero una consulta, cuando uno está muerto, ¿sigue envejeciendo? Pero sigue creciendo la nariz y la oreja. Cuando uno envejece. O sea, cuando uno muere, ¿la guata no sigue creciendo? Ah, ya, me quedo tranquilo entonces. Ya, descansar de noche, me dice, dormir. ¿Será cerrar los ojos? Mira, puede ser también esa la respuesta.
5: Marcelito, ¿por qué la luna vomitó?
4: Pregunta trampa. Ya. Dígame un número que no tenga ni la E ni la O.
0: Ah, un número que no tenga ni la E ni la O. Está fácil. Mira, pregunta trampa. Un número que no tenga la E ni la O. Está fácil. De hecho, creo que ando con algo acá en el bolsillo que tiene que ver con eso. Ya no lo estoy buscando el pato es pillo porque... el pato se mete a Google, no se vale. Soy traidor. Ya van dos traiciones hoy día, ya dime. Oye, un número que no tenga la E ni la O. Está fácil. El 13, nada que ver. ¿Te crece pelo? Marcelo, si tú te mueres, ¿te crece pelo? ¿En serio? No voy a estar vivo para corroborar.
4: El número 1000, Marcelo.
0: El ¡correcto! ¡El 1000! Un número que no tenga ni la E ni la O, el 1000. Muy bien, ya nos vamos. Quedaron varias preguntas trampas ahí que las vamos a dejar para los otros programas. Gracias a quienes han participado, gracias por esa buena onda, por la tremenda sintonía junto a Mesti. 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Por acá se despide el muerto Saavedra. El muerto. No, muerto de hambre no, pato. Porque acá dejé la mitad de un pan con chicharrones. No. No, es que estaba... No te lo voy a devolver sin miedo. Lo que se regala no se quita. Con el diablo se desquita. Él me quiere quitar el pan del... Ah, no. No. Muy buena tarde, que estén bien. Despídanse. Chao. Adiós. Os quiero. Por acá su peladillo. Chao. Hasta la tarde. Vienen noticias con Mario Alejandro Sangüesa. Adiós. Chao. Adiós. Chao. Estoy demasiado guatón, me cansé. Me paré de la silla, me cansé, compadre. Estamos al aire, perdón, estamos al aire, chao.

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2: Buenas tardes. Exactamente las 13 horas con un minuto de este miércoles 27 de mayo. Y es tiempo de noticias aquí en La Punto 7.

Análisis del Centro Latinoamericano de Políticas Económicas adelantó que mañana jueves, de nuevo, eventualmente subirían las bencinas en un rango aproximado a los 37 pesos por litro. Expresidenta Bachelet inició gira por Europa buscando apoyo en su campaña a la Secretaría General de Naciones Unidas. Una mujer de 27 años asesinó a su expareja debido a constante maltrato y violencia intrafamiliar. En la costa de la provincia de Litata reclaman por la incursión de lanchas pesqueras de Coronel, Talcahuano y San Vicente en faenas extractivas, lo que no estaría permitido debido a la normativa vigente. Una masiva campaña de reciclaje electrónico tendrá lugar el próximo sábado en Concepción. Solo a fin de año se retomarían trabajos hoy abandonados por la empresa Tapusa en la zona. En el fútbol, 7 equipos ya se hayan clasificado a octavo de final de la Copa Libertadores, entre ellos Coquimbo Unido. El sábado se iniciarán finales de la Conferencia Centro del Básquetbol Chileno, partiendo la serie La Casa del Deporte con Universidad de Concepción en busca de un nuevo título. No será fácil retomar las obras abandonadas por la empresa Tapusa en Concepción y Talcahuano. Así se desprende luego de las declaraciones

El ministro Iván Poduje, quien aclaró las circunstancias, las fechas en torno a estos trabajos y su futuro. Lo más importante, los trabajadores, unos 400 postergados en sus remuneraciones. El secretario de Estado primero señaló que se les pagará lo deudado, haciendo uso de la garantía correspondiente, además de las cotizaciones pendientes. Agregó que existen unos 50 contratistas y subcontratistas a quienes se les deben igual unos 3 mil millones de pesos en total. Ahora, en lo directamente alusivo a las obras votadas en Puente Perales, Puente Esmeralda, Eje Colón y Veredas de Concepción, tienen 2 meses para la presentación a Contraloría y toma de razón. Luego, deben prepararse las bases de licitación, el llamado nuevas empresas para asegurar futuros trabajos y ver si se aprueban las condiciones. Esto tomaría nada menos que unos 6 meses. Amparándose en estos datos, las obras hoy abandonadas se retomarían recién el próximo verano, a no ser que se apuren compromisos de gobierno. Un sismo de mediana magnitud sacudió la madrugada este miércoles el norte grande chileno, percibiéndose en al menos 2 regiones. Según la información del Centro Sismológico Nacional de la Universidad de Chile, el movimiento telúrico se registró a la 1:23 y su magnitud fue 5.4. Del mismo modo, su epicentro se localizó a 35 kilómetros de Calama. De acuerdo con la información, el Servicio Nacional de Respuesta y Prevención ante Desastres señaló que el sismo se percibió en 2 regiones y la magnitud en 5 grados y fracción. En un análisis de mercado, el Centro Latinoamericano de Políticas Económicas y Sociales de la Universidad Católica estimó que mañana jueves las bencinas volverán a subir de precio. Considerando además la evolución del mercado de futuro del petróleo, se proyecta que el precio mayorista de las gasolinas registre un alza del 37 pesos por litro a partir del 28 de mayo, indica el reporte. Añade que el diésel, en cambio, presentaría una reducción de 33 pesos por litro, agregó la agencia Caples, que mira a futuro nuevas posibles alzas de precios para el ajuste del 18 de junio próximo, ateniéndose a los datos actuales. En medio de su campaña para llegar a la Secretaría General de Naciones Unidas, la expresidenta Michelle Bachelet inició una nueva gira internacional. En las últimas horas aterrizó en Italia y, según su equipo, su próximo destino sería Inglaterra. Además, en el horizonte aparece un eventual viaje a Rusia para reunirse con Vladimir Putin. Bachelet viajó esta semana a Europa para concretar reuniones de alto nivel en el marco de su candidatura para reemplazar a Antonio Guterres, quien dejará el cargo a Naciones Unidas a fines de este año. Personal de la PDI investiga el homicidio de un hombre de 38 años en la comuna de Colina, crimen aparentemente llevado a cabo por su pareja, una mujer de 27 años. Esta mujer denunció ante una patrulla de seguridad ciudadana de habituales golpizas por parte del sujeto, asegurando que se había defendido para evitar el ataque, asestándole una puñalada. Tras realizar la denuncia, se indicó que fueron los propios vecinos de la mujer que, enterados los hechos, dieron refugio a esta persona, quien se halla prófuga hasta ahora. El próximo domingo vencerá el plazo de revalidación de la Tarjeta Nacional Estudiantil para el año académico. Posterior a esta fecha, los estudiantes que no hayan hecho el trámite a tiempo tendrán que pagar tarifa completa en el transporte. Y es que la Tarjeta Nacional permite a los estudiantes de enseñanza básica, media y universitaria viajar gratis o pagar solo un tercio del pasaje. Además, según asegura Junaev, el beneficio incluye en algunos casos a quienes cursan posgrado. Sobre esa línea, el proceso de revalidación tiene diferencias dependiendo del tipo de transporte que se utilice. Los estudiantes deben hacer el trámite en alguno de los más de 100 módulos diarios de atención a nivel nacional ubicados en oficinas TNE, colegios, delegaciones presidenciales y universidades. Las direcciones específicas pueden revisarse en el sitio www.junaev.cl. Mientras que la revalidación de la tarjeta es gratuita para estudiantes de educación básica y media y para quienes cursan educación superior, el costo es de 1.000 pesos. En ambos casos, Junaev recuerda que deben transcurrir 72 horas desde el pago antes de acudir al módulo, plazo en que la institución educativa confirma la inscripción del alumno. Ahora bien, la Junaev aclara que las tarjetas dañadas, deterioradas o rotas no admiten revalidación y deben ser repuestas en las oficinas TNE. Y para ese caso, el trámite tiene un costo de 3.600 pesos y requiere presentar cédula de identidad, certificado de alumno regular vigente con no más de 30 días desde su emisión y comprobante de pago, ya sea por WebPlay o depósito en la cuenta corriente Junaev del Banco Estado.

Tras gestiones de la autoridad local, el próximo viernes 5 de junio se realizará la licitación para la recuperación y puesta en valor de la histórica hidroeléctrica Chivilingo, emblemático patrimonio industrial de Lota. Esta importante iniciativa contempla una inversión de 170 millones de pesos financiados por la Subdere Biobío y la ejecución de la Seremi de Obras Públicas, permitiendo avanzar en el rescate de la identidad minera.

Evento nacional en 1990 y cuenta ya con 16 años en el abandono, cerrada y en ruinas, a la espera de una remodelación que ahora, afortunadamente para el mundo de la cultura y turismo, será recuperada a través de millonarios recursos. Ante la proliferación de malos olores y aguas servidas que escurren por patios, habitaciones y calles de población Leonor Mascallano en el sector Higueras de Talcahuano, los vecinos, acompañados del concejal Roberto Pino, lograron contactarse personalmente con el ministro Iván Poduje para hacerle ver este gravísimo problema sanitario de la población. El secretario de Estado, al enterarse de la condición sanitaria extrema de estas cerca de 200 familias del puerto, se comprometió a visitar la población Leonor Mascallano en la primera quincena del mes de junio. Los vecinos indicaron que la putrefacción del sector ya es insostenible, generando cuadros de salud de urgente atención de los residentes. Si bien la autoridad local ha generado soluciones parciales, los problemas han superado las buenas intenciones y por eso pidieron la intervención directa al ministro Poduje y revisar soluciones a la población Leonor Mascallano. Una nueva jornada de reciclaje electrónico se desarrollará en la comuna de Concepción durante el fin de semana, en el marco de una campaña impulsada por la Dirección de Medio Ambiente del municipio penquista para fomentar el manejo responsable de residuos tecnológicos. Según informaron desde la Municipalidad de Concepción, se recibirán celulares antiguos, pilas, artículos computacionales y otros dispositivos electrónicos que ya no se utilicen. Todo esto con el fin de reducir la contaminación ambiental, evitar la acumulación de residuos peligrosos y promover el cuidado del planeta. La invitación está abierta a toda la comunidad y busca incentivar prácticas sustentables en la capital regional del Biobío, considerando el aumento de residuos tecnológicos generados en los hogares durante los últimos años. La actividad se realizará este sábado 30 de mayo en la Plaza de Tribunales de Concepción de 9 a 18 horas y permitirá que los vecinos puedan llevar distintos artículos electrónicos en desuso para que se reciclen de manera adecuada. A 6 aumentó la cifra de detenidos imputados por el robo con homicidio de una adulta mayor ocurrido el fin de semana en Coronel. De estos, 4 son adolescentes, uno de ellos de nacionalidad colombiana. También pudo ser ubicado un vehículo en que se trasladaban los detenidos. Cámaras de televigilancia han sido claves en la ubicación de estos delincuentes, señalaron desde la policía. Las indagaciones continúan en la previa a ser formalizados por el crimen de la adulta mayor. Vecinos de Playa Mela en la comuna de Trehuaco manifestaron a través de redes sociales su preocupación ante la presencia de numerosas embarcaciones pesqueras provenientes de la región del Biobío y que en las últimas horas se encontraban en plena faena a escasos metros de la orilla. El consejero regional de la provincia de Itata, Wilson Ponce, hizo eco de los reclamos, apuntando a que el sector corresponde muy cerca a la desembocadura del río Itata, que es una zona de mucha presencia de peces, que son los que generan el interés también de estas embarcaciones, que llegan principalmente a la zona de Coronel, Talcahuano y San Vicente, la región del Biobío, dijo Ponce. Añadió que ellos dicen que están dentro de la milla, que están con los 18 metros, pero es necesario el cambio de la ley para proteger por lo menos la primera milla que sea específicamente para la pesca artesanal local, que son los botes de menor eslora, agregó el consejero de Ñuble, ante la proliferación de lanchas que llegan de la región del Biobío a las aguas de ese sector. Las autoridades iraníes advirtieron hoy que el acceso al estrecho de Hormuz, actualmente bloqueado, ya no será como antes y que por ello han abierto negociaciones con el otro país con acceso a dicho paso, que es Omán. Sin duda parecerá un procedimiento totalmente diferente, dijo Ali Pekani Kani, subsecretario del Consejo Supremo de Seguridad Nacional, durante un foro internacional en Moscú. Aunque Rusia insistió hoy de nuevo en su propuesta de empobrecer el uranio enriquecido de la República Islámica y terminar con amenazas nucleares, el diplomático iraní aseguró que Teherán y Washington no están hablando de esas reservas. Estados Unidos e Irán han intensificado los últimos días sus contactos y ultiman los detalles de un acuerdo que podría poner eventualmente fin a la guerra. La Cámara de Diputados de Bolivia aprobó una ley que anuló las restricciones a la intervención de las Fuerzas Armadas en conflictos internos en medio de las protestas y bloqueos de carreteras de sectores que exigen la renuncia del presidente Rodrigo Paz. La normativa, lo esencial, no supone automáticamente el estado de excepción en un país altamente convulsionado por protestas callejeras. Como se ha informado, Bolivia atraviesa una ola de manifestaciones y corte de carreteras desde hace 3 semanas, impulsadas por sindicatos campesinos, sectores afines al expresidente Evo Morales y otros grupos que exigen la renuncia al presidente Rodrigo Paz.

santuario histórico de Machu Picchu, principal emblema turístico y arqueológico de Perú, enfrenta el riesgo de perder el título de Nueva Maravilla del Mundo Moderno, una distinción otorgada en 2007 por la organización llamada New Seven Wonders Foundation. La advertencia fue realizada por la propia entidad, que señaló que la crisis política y administrativa dificulta la resolución de problemas estructurales vinculados a la gestión y la experiencia de los visitantes. La organización estima además que hay problemas de sobrecarga turística y fallas serias en los servicios prestados a la gente que llega desde diversos puntos del mundo a Machu Picchu. Perú atravesó una profunda inestabilidad institucional que se tradujo en la sucesión de 4 mandatarios en el Poder Ejecutivo durante los últimos 5 años, un escenario que provocó constantes cambios de ministros y funcionarios en las áreas de cultura y turismo, afectando igual la seguridad de los viajeros a este emplazamiento calificado como santuario histórico. La película biográfica de Michael Jackson se mantiene imbatible en las salas chilenas, superando el millón de espectadores en nuestro país. Así lo aseguró hoy Andes Films, que distribuye la película en nuestro país, dando cuenta que, con estos resultados, Michael se coronó como la cinta biográfica más taquillera en la historia de Chile, venciendo al largometraje basado en la vida del legendario frontman de Queen, Bohemian Rhapsody, la historia de Freddie Mercury. Pese a la fuerte competencia, la película dirigida por Antoine Fuqua y protagonizada por Jaafar Jackson, sobrino del artista, como el icónico rey del pop, volvió al primer lugar de la taquilla nacional en el último fin de semana, superando a The Mandalorian and Grogu y El Diablo se viste de la Moda 2. Michael aborda una época concreta de la vida de Jackson, desde sus inicios musicales junto a sus hermanos, como los Jackson 5, hasta la independencia artística total, que vino tras su séptimo álbum llamado Bad, a fines de los 80. Vamos al fútbol, porque Copa Libertadores de América ya tiene clasificados a octavos de final: Flamante, Coquimbo Unido, Flamengo, Liga Deportiva Universitaria de Quito, Independiente, Corinthians, Cerro Porteño y Rosario Central. En la Sudamericana están listos Sao Paulo, Recoleta de Paraguay, Botafogo y Montevideo Torque. A playoff va O'Higgins de Rancagua. Digamos que, a propósito de Sudamericana, Palestino con Riestra empataron a 1, Palestino quedó eliminado. O'Higgins venció 2-1 a Millonarios en Colombia y va a playoff por un cupo a Libertadores. En tanto, Nacional derrotó 1-0 a Coquimbo, Coquimbo puntero, y queda un partido todavía a Libertadores. Mañana jueves a las 20:30, Boca Juniors con la Católica. Ahora, digamos también que en este sentido del fútbol hay un datito, porque O'Higgins de Rancagua espera rival de playoff para acceder a Libertadores. Pero el reglamento de la Confederación Sudamericana de Fútbol no le permite jugar en Rancagua, su estadio, Estadio El Teniente, porque tiene capacidad para 15.600 espectadores. Y la Conmebol está exigiendo 20.000. Pero hay un precedente el año pasado, porque Independiente del Valle de Ecuador jugó esa etapa con 12.000 personas de local. O sea, podría apelar O'Higgins para seguir siendo local en su estadio en Rancagua para la próxima fase. En Uruguay hay polémica cuando faltan exactamente poquitos días, 16 para el Mundial, porque Marcelo Bielsa integrará la nómina el fin de semana, la oficial, para ir al Mundial. Y dejaría un clásico, que es Naitán Nández, mediocampista, que milita actualmente en el fútbol de Arabia Saudita. 60 partidos en la selección, 3 Copas América, titular y clásico indiscutido. Pero al parecer Bielsa no lo llamaría, y por lo mismo se ha acentuado la discusión, calificando esta decisión como una canallada, dicen los medios. Veremos, que todavía no aparece la nómina, y si no está este jugador, Bielsa sumaría seguramente más problemas. Les contaremos que viene la Liga de Naciones Femenina y Chile-Ecuador van a jugar la última fecha del certamen por un cupo al repechaje mundial en el Estadio Nacional el viernes a las 19 horas. Chile está cuarto con 10 puntos, Ecuador quinto con 8. El que pierde este compromiso queda fuera directamente del Mundial, el torneo de selecciones femeninas de América. Sorpresivamente para muchos, en el tenis, Roland Garros, Grand Slam de Francia, Alejandro Tavilo hoy pasó a la tercera ronda sin jugar, porque su rival Valentín Becherov se retiró por lesión. Así que Tavilo accede

tercera ronda y espera rival para el sábado. Les contamos finalmente del fútbol para los equipos de la zona, un adelanto para la fecha 14 de Primera División. Universidad de Concepción el viernes 20:30 acá, Estadio Alcaldesa Eterro Arrebolledo, frente a Unión Calera, partido muy importante. Calera está de colista del campeonato. El sábado va a jugar a las 17:30 en el Estadio Nacional Deportes Concepción, enfrentando local Universidad de Chile. Huachipato está en agenda el domingo a las 3 de la tarde, Las Higueras, para jugar con Universidad Católica. Por segunda división, el sábado, 16 horas, Lota Schwager en Coronel espera Linares. Tercera división A, sábado 15:30, Estadio El Morro de Talcahuano, Naval local ante el puntero Lautaro de Buin. Y por tercera vez, entre otros partidos, la octava fecha, el domingo a las 15:30, Estadio Alcaldesa Eterro Arrebolledo, Arturo Fernández Vial recibirá al equipo de Valdivia. Y antes, el sábado a las 5 de la tarde, Inter Concepción juega en Florida de local ante Buenos Aires Parral. Grados de temperatura promedio, algunas precipitaciones que se anuncian débiles de acuerdo al registro meteorológico. 13 horas 20 minutos han sido noticias aquí en la 7.7.

Aquí hay un datito, ¿eh? Colisión de vehículo menor con equipos de emergencia en la ruta. Estamos hablando enlace Penco Autopista del Itata. Colisión de vehículo menor con un par de personas lesionadas y no pasa a mayores. Afortunadamente, indica el relato del minuto. Día del Patrimonio el sábado, ¿eh? En Talcahuano nos llegó el programa, entre otras cosas, a las 11, recorrido humedal de Navisur, muralismo en Arenal a las 10, a las 3, círculo patrimonial Estación Arenal de Talcahuano, 17, recreación patrimonial de la Bohemia Nocturna de Talcahuano, ¿eh? Calle Barro Sarana, entre Fésica y Opolicana, ahí donde estaban las BUAT y todo eso, Cupido, permitió todo eso. A las 18, pasa calles Murgas Arenal, 19:15, Máscaras de Carnaval en el Sal, si puedes, ¿eh? Por si acaso. A ver, ¿qué otra cosa tenemos? Había un gatito en un poste, ¿eh? Que estaba con problemas, no sé, ¿cómo llegó ahí? Calle 3, Población San Marco de Talcahuano, estaban pidiendo la intervención de bomberos, ¿ya? Ahí está, perfecto. Ahí tenemos algunos datitos. 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El tema Para Decir Adiós refleja una conversación íntima y sincera entre dos personas que se amaron, pero que ahora reconocen que su amor ha llegado a su fin. Comienza con una invitación a sentarse y hablar, lo que establece un tono de respeto y seriedad para la conversación que está a punto de tener lugar. La honestidad es un tema central, ya que el narrador prefiere decir la verdad en lugar de ofrecer falsas esperanzas o prolongar el dolor. También sugiere un sentido de gratitud por los momentos compartidos y un deseo de recordar el amor que una vez existió en lugar de centrarse en el dolor de la separación. Para Decir Adiós es nuestra canción con historia de la Punto 7.

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0: Nos está llegando el siguiente dato. Adelante, por favor.
1: Buenas tardes. Precaución, los conductores. Rotonda Peñuelas. Accidente de tránsito. Vehículo quedó en la barrera de contención. Precaución. Dos vehículos involucrados. Al parecer no hay heridos.
0: Muy bien, Rotonda Peñuelas. Ahí fue el datito que nos está llegando, ¿eh? Ahí sí estamos elaborando. A continuación, oferta de empleo, se compra, se vende, llame ahora, llame ya, el almuerzo. Gracias por llamar siempre, ¿eh? Adelante.
2: Hola, ¿qué tal, amigo de Radio Punto 7? Muy Hola. Buenas tardes. Quisiera informar que tengo un furgón utilitario marca Kenbo a la venta, año 2017. Solamente tiene 43.000 kilómetros y su cilindrada es 1.0. El valor del furgón es solamente 4.500.000 conversable. Interesados pueden llamar al 9854-686-72. Ideal para negocios, para reparto o para distribuidoras. Muchas gracias. Buenas tardes.
0: A usted por llamar. A... Se vende una ventana de aluminio, 119 por 132 en 40 mil pesos. Llamar al teléfono. Uy, acá está el número. Más 569-52-54-4590. Adelante, por favor.
3: Hola, buenas tardes, don Mario.
0: Hola, señorita.
3: Disculpe nuevamente con mi avisito.
0: Dele nomás.
3: De que regalo una perrita pitbull. Si alguien se interesa, por favor, que llame. Es albina. Tiene toda su vacuna al día. Ayer gente llamó, pero después no quedó en nada.
0: No me digas.
3: Entonces necesito personas serias que, si quieren realmente la perrita, que me la vengan a buscar. La estoy regalando. No estoy vendiéndola, porque por sí la gente vende esos perros. Pero yo la estoy regalando por falta de espacio, por muchas cosas que no puedo tenerla. Eso, don Mario, y ¿ya? Para que me llamen al más 56 976 46 46 50, y el otro número 984 51 79 28. Muchas gracias, don Mario. Disculpe que
0: no molestando
3: nuevamente.
0: Llame ahora, llame
3: reitero,
0: ya,
3: por favor, don Mario. Muchas gracias, que tenga buena tarde.
0: A usted, gracias por llamar. Ruth, muy buenas tardes.
4: ¿Cómo están?
0: Señorita, hoy día almorzó, ya está listo eso, ¿no?
4: No.
0: ¿Qué tenemos en la mesa familiar, por favor?
4: Pescadito.
0: Pescadito, correcto. Y su aviso es el siguiente.
4: ¿Me vende el congelador?
0: ¿Ya?
4: Venda. ¿Me vende el congelador igual? Tipo Inda Video, curvo 470.
0: Ya.
4: ¿De segunda mano?
0: Correcto.
4: Ancho mide 1.3 y de alto 70.
0: 80, muy bien.
4: Y a 180.
0: 180 mil.
4: Sí. Llamar 9-23-84-99-28.
0: Perfecto. ¿Qué más?
4: Si se necesitan personas solo cuidadas, para cuidar parte de las 7.
0: Correcto.
4: Puente 7.
0: Puente 7, número
4: 9, 8, 6, 30.

0: Necesita urgente persona.
1: Urgente para una parcela. Gracias por llamar, señorita. Julito, adelante.
2: Don Mario, ¿cómo está usted?
1: Perfecto, dígame.
2: Bueno, oiga, ofrezco mi servicio en refrigeración a domicilio. Preparamos refrigeradores, vitrinas, cooler a domicilio. Mi teléfono es el 988-92-161. Julio Tironi.
1: Julio Tironi la lleva. Gracias por llamar, ¿ah? ¿Ya? Perfecto. Ahí está Julito, ¿ah? Preparando el almuerzo. Dice acá, se vende parcela y está apareciendo el dato recién. En Lomas de Leuque, Trehuaco, esto queda en la región de Ñuble, ¿eh? Trehuaco, 5.300 metros cuadrados. ¿Ah? Acepto pago en vehículo, rol propio. Número para esta venta de parcela en Lomas de Leuque, en Trehuaco, 94, vamos bien, 160-2715. Ahí está, perfecto. A ver, se vende carpeta, está apareciendo recién. Se vende una carpeta, vende carpetas, manteles, tejido a crochet, mire, bien bonito. Manteles también, ¿qué otra cosa? Ropa de niña, también de 9 a 10 años de edad. Ahora, todo esto, a ver, carpeta, manteles, tejido, crochet, también ropa de niña, al número, se vende 92-92-69-247. Los están escuchando en Vía Siglo XXI, Hualpensán, también en Santa Juana, a esta hora de la tarde, Ruta a los Conquistadores, Flota Centauro. Esta, ¿cómo se llama esta niña? Canta María Becerra. Hoy día el almuerzo es un...

Se vende lavadora de 15 kilos de cera, marca Fensa para reparar, 35.000, tiene arreglo. Esta persona es de Talcahuano, también vende pantalones, jeans de mujer, polera de mujer, cartera nueva, café, zapatillas nuevas, blancas de mujer, 38. Llamar al 99-76-55-5690, perfecto. A ver, se vende propiedad en Puerto Montt. Puerto Montt consta de 4 dormitorios, 2 baños, living, comedor.

0: Cocina, segundo piso, casa amplia. Llamar al fono para la venta de esta casa en Puerto Montt. 95-83-94-941. A ver, por acá. 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Ahí está el número ya. ¿Qué otra cosa? Si subió el sueldo mínimo y cuánto, cuídese mucho. Ahí tenemos el dedito. Marcelo de Barrio Norte, el sueldo mínimo. Se fabrica, a ver, adelante mejor con la información usted mismo.
1: Buenas tardes, don Mario Alejandro Sangüesa.
0: Hola.
1: Don Mario Alejandro, se ofrece maestro soldador con máquina y herramienta para trabajo domiciliario, ya sea en fabricación o mantenimiento de rejas, portones, protección, etcétera. Teléfono más 569-6735-6557, repito, más 569-6735-6557. Comunicarse con Elías. Muchas gracias, don Mario Alejandro.
0: Que le vaya bien, ¿eh? Se vende extintor de incendio. Ojo, ¿eh? Se vende extintor. A ver, está apareciendo el dato. 10 kilos, de 10 kilos, polvo químico certificado. Nuevo, 30.000. También una protección metálica. A ver, si trae otro dato, está apareciendo de 1.5 por 1.5 nueva. En 45 mil pesos, 40 mil, ¿eh? Por si acaso. ¿Qué otro datito? Se fabrica y repara templadores para estufas a leña. El teléfono de contacto, más 569-6735-6557. Ahí está. A ver, nos escriben. Cuatro gatitas. Tres rescatadas, alguien que quiera padrinarlas con ayuda de alimento, por favor. Soy sola, trabajo, gano poquito. Concepción, envía fotos a cuatro gatitas, a ver si alguien las adopta. El número que nos deja esta persona, esta dama, es el 95-35-79-105. Gatitas, taller de bicicletas, reparaciones. ¿Ah? Nos envían, en este caso, unas fotografías del taller de bicicletas y el contacto 94-24-63-694. Se vende sitio con casa en Florida, queda cerca de la plaza, por si acaso, ¿eh? Cerca de la plaza se vende esta casa, el número es el 99-84-97-903. Se vende casa en Florida. Aquí tenemos, estos se llaman Los Charros. Saludos a Locomoción Colectiva. En el biotreno van escuchando.

0: se ofrece servicio de armado de muebles de grandes tiendas, ¿ah? Por favor, acá está el aviso. Se ofrece servicio de armado de muebles de grandes tiendas. Ahí está su aviso. A ver, más 569-8147-2757. Nos están escuchando en Unigüe, al interior de Hualqui, en Laraquete, por este otro lado, Purema, fíjese, Purema, lindo Purema, Taxi San Martín de Talcahuano, Panadería Candelaria de Don Fernando Vázquez en San Pedro de la Paz. ¿Ah? Saludos cordiales. Lean mi aviso, por favor. Ahí está, pues, el servicio de armado de muebles, ¿ah? De grandes tiendas. Difícil esto, pero ellos saben. Más 569-81-472757. El regalón. Soy Panchito de Tomé, Cerro Alegre. Estamos escuchando el regalón de mi mamá, la Marita. Ah, Panchito y Marita, abrazos gigantescos. ¿Quién estaba ahí, perdón? Hola, hola, ¿qué tal? Buenas tardes. Hola.
1: Aló.
0: Adelante, por favor.
1: Quiero vender algunas cositas.
0: Ya, dele nomás.
1: Vendo un lavaplato Teca completo en 60 mil pesos.
0: Muy bien.
1: Y vendo un libro en 70 mil pesos.
0: Perfecto. Ya. ¿Dónde,
1: eso sería, señor?
0: ¿Dónde es esto, señora? ¿En?
1: En Chiguayante.
0: En Chiguayante. ¿Y cómo la ubicamos para que vende estas cositas?
1: Al 990.
0: 990.
1: 64.
0: 64.
1: 95.
0: 95.
1: 83 de Chiguayante.
0: Muchas gracias por llamar. Muchas gracias. Rubén, buenas tardes.
2: Buenas tardes.
0: Adelante, dele nomás.
2: Mire, estoy vendiendo una camioneta doble cabina.
0: Ya.
2: Está con toda su documentación al día. Es 2008, con 145 mil kilómetros. Está bien cuidadita, está impecable. Llegar y andar.
0: Correcto. Ya. Se sabe el precio, ¿no?
2: Sí, está en 10 palitos, pero hay conversable.
0: Conversable, 10 palitos sobre la... Oiga, ¿cómo lo podemos contactar para que venda su camioneta?
2: Hay que llamar al 9-6180-9567.
0: Gracias por llamar, ¿eh?
2: Ya,
0: se ofrecen servicios para cuidado de enfermo postrado. Disponibilidad inmediata para cuidado de enfermo postrado. 9748-99376. Luchito busca empleo como panadero. Disponibilidad inmediata. 951-56-4460. Se fabrican ventanas chaguas.

0: hits and roll.
1: El Dojimbo nos está llamando, Naval de Talcahuano. ¿Qué pasó ahora con Naval?
2: Mario, mira, el viernes a las 4 de la tarde es la inauguración de la biblioteca aquí en la sede de Naval.

0: Para la información, para el socio simpatizante que pueda venir a acompañarlo, la inauguración es para la biblioteca, para los socios e hinchas y simpatizantes del club e hijos, y que necesiten de repente hacer algunas tareas, van a estar ahí al servicio del Club de Deportes Naval, para el bien de toda la comunidad y la gente.
1: Listo, Edójimo, Biblioteca Pública Navalina, se inaugura en Talcahuano, en la calle Serrano, el viernes a las 4 de la tarde. 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Cintia, enfermera capacitada certificada en terapias endovenosas. Administro vitamina, minerales, vitamina C. Cintia Pantoja, guión bajo enfermera, o más 569-66668021. 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Venía escuchando, salió un aviso, un técnico en refrigeración. A Julito Tironi, nos está escuchando Angélica preparando lentejas en la caleta, en el laboratorio Biodiversity. También nos envían fotos del menú de hoy, papas fritas, pollo más aderezos. Se venden zapatos de charol y gamuza, 98-84-211 en Concepción. Refrigeración, Julio Tironi, aquí está. Premio para Julio Tironi, 98-89-21-061. Llegó el almuerzo. Este almuerzo tiene una dedicatoria, principalmente por la comida, lo que significa este plato calentito en este día de alguna llovizna, etc. Solo hablamos de comida, no hablamos de otras cosas ligadas, por ejemplo, a un enlace matrimonial, el cariño, ¿ah?, esta relación de pareja, porque cada cual tiene su historia.
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1: Muchas gracias por su participación. Cada oveja busca su
3: alma. Hola, tío Mario me invita al almuerzo.
1: Aquí tiene sopita de cabellos de ángel y plato de fondo, tallarines, mostacholes gratinados, ¿ah? A ver, trae tomatito, aceite de oliva, queso, puré de tomate, el quesito es cremoso, ¿ah? Queso parmesano, sal y pimienta a gusto. Está rico esto, ¿ah? Y té, bajativo ceilán supremo de menta. Todo eso, ¿ah? Linda comida, mostacholes gratinados, el almuerzo, colación de la Punto 7 para toda la vecindad.
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1: Siempre hay uno que llega atrasado, pero igual es bienvenido, por favor. Tómese.
5: Hola.

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2: Roberto Antonio.

buenas, ¿qué tal, amigos? Por fin veo al pato. Ahora veo al pato porque antes no lo veo porque el reflejo de la luz solar no veo nunca al pato. Ahora sí. Quedó todo oscuro, mira. ¿Ves? Disculpe. Rojo, amarillo, azul, celeste, de todos los colores tenemos a esta hora. Se oscureció aquí en el estudio, entonces. Oiga, bonito, sí. No, voy a seguir trabajando el resto de la tarde así. Parece discoteca. Además que ahora puedo ver al pato, nunca. El reflejo da justo en el vidrio ahí de la sala de control, donde está el Patricio Alejandro Cuevas. Y acá está su amigo, Pedro P. Yo soy un gordo bueno, tarata. Alegre y divertido. Y la misión que tenemos durante todo el día es justamente entretener. En la mañana, de 6 a 9, está Rodrigo Zárate. De 9 a 13 está Marcelo Saavedra. De 13 a 14 horas, Mario Alejandro Sangüesa, que primero lee las noticias y después de 13:30 a 14 horas hace los servicios, que termina. Entonces, luego llega quien les habla, Pedro Andrés Vilche, su amigo Pedro. Después se repite el plato, el Marcelo Saavedra, de 16 a 18 horas. Y 18 a 21 horas, ahí estará la señorita Cristina Filigrán. Todo el día nosotros tenemos la misión de entregar alegría, diversión, entretención. Usted puede hacer a esta hora el reporte de sintonía a través del WhatsApp. Escribe o deja su vocecita grabada en el más 569-5405-4668. Como decía su amigo Pedro, los invita para que participen, para que bailen, para que programen canciones. Ya revisaremos la situación climática para el resto de la jornada. Sí, estamos en la hora que decía que iba a comenzar a llover. Claro que comenzó más temprano, pero hay que andar abrigado. Estábamos preguntándonos, ¿compramos o no compramos esas capitas que venden los chinitos a Don Luquita? ¿Irán a volar la pura pasada nomás o no? No, en todo caso, yo traje mi propio producto. Traje mi azul, toldo azul. Así que yo me voy para allá y dice, ¿quién llevará al caballero emprendedor? No, si soy yo que me muevo ancho en toldo azul. Y me salió barato también. Bailemos, Patricio. ¿Con qué bailamos a esta hora de la tarde? Aquí en la punto 7 aparece este cabro que dice, ¡Brígido! El Leo Rey.

0: bueno. Me puedo meter en el coro de este cabrón del Brígido. Está bueno. Y en el medio yo grito Brígido. Reporte de sintonía a esta hora de la tarde a través de WhatsApp. Ahí puede dejar su vocecita grabada o escribe también el saludo más 569-5405-4668. WhatsApp de la punto 7. Pero no tienen que llamar por teléfono porque algunos amigos, sobre todo las chiquillas, señoras, llaman a este número, ¿no? Ahí es para el WhatsApp, ¿no? Pueden dejar su voz grabada o escriben ahí, ¿no? Pero no llamar. Para eso tenemos nuestra línea aquí en la punto 7, que es el 800-380-900, para que usted ahí entregue saludos, cariños cordiales, afectos a los seres queridos. ¿Qué dice por acá? El Marcelo me dice, Pedro, qué bueno, sintonizar la punto 7, Marcelo de Barrio Norte, cuídese. Gracias, amigo, igualmente. Que no le haya echado agua a la boca, ¿no? ¿Qué dice por acá? Hola, ¿qué tal? Buen día al José Luis, hola, ¿qué tal?
1: Buenas tardes, Pedrito. Buenas tardes, Patito. La dupla Pepa. Buenas tardes, buenas tardes.
0: Muy buenas tardes, don José Luis. Bienvenido, entonces, a la punto 7. Oye, estamos enviando buena señal. Si usted quiere, ahí puede escribir el saludo o deja su audio grabado, así como los chiquillos, y le envía saludos cordiales a los que hoy día, ya en este miércoles 27, queda nada para despedir definitivamente el mes del mar. Mayo, día miércoles 27, nos tocó agüita, así es que la situación climática para el resto de la jornada continúa con lluvia débil, dice. Claro, no le creo mucho, sea, porque está viendo y mojadora la lluvia. A las 15, a las 16, hasta las 18 horas, dice que hoy, miércoles 27 de mayo, vamos a tener agua acá en la ciudad capital de nuestra octava región. Así es que si no tiene que venir a hacer ninguna cosa al centro, mejor no venga, quédese en la casita, escuchando, bailando, siguiendo el ritmo de la más divertida, la más alegre del sur de Chile. 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

figura, más o menos los sartenes antes y adherente. No, no es que, porque eso que dicen, que le den con el mango del sartén. No, es que ya se le fue la adherencia, parece que tenía lo mío, tengo que cambiarlo. ¿Cuánto tú tienes de eso en tu casa? ¿Cuánto duran más o menos? ¿Un año? Bueno, si te los mandan por la cabeza, duran reposo. Dice, juego de sartenes, aluminio, ¡aluminio! Antiadherente. Ah, ya. Ah, no es tan caro. Ya. Claro, imagínense que ahora me acordé que un esposo, que ya llevan como 30 años de casado, se sienta en la cocina y queda mirando a la señora y él le pregunta a la señora, le dice, mi amor, ¿qué vas a hacer con ese sartén? A lo mejor por eso me están haciendo mal los huevos, compadre, porque ya está raspado. ¿Es verdad esa cuestión? Sí, no, es verdad, en serio. Claro. El palo al tiro dice, no, sí, no te olvides, Pedro, que la tierra es plana. Al final, algún día me salen conversando. No, ¿sabes qué? Voy a juntar plata y le voy a decir al Elon Musk que quiero ir a zapiar arriba. Si es verdad que la tierra es redonda o no. No sé cuántos millones de dólares están pidiendo porque uno vaya a viajar ahí a la estratosfera a zapiar cómo es la cuestión. Pero van ahí nomás y bueno, van arriba. Son millones de... ¿Gastaría y todo eso en ir a dar una vuelta para allá arriba? No le puedo quedar al pato que la tierra es redonda. Me dice, no, para ir a ver el horizonte, sí, me dice. Que el pato dice que la tierra es plana.

en un aeroplano. Ah, sí, pues, por la noticia, un aeroplano, aeroplano. Ya va, ayer estábamos con el Pato, no alegando, sino que haciendo un análisis científico. Me dijo, tembló en el norte, ¿cierto? Tembló en Calama. Un 6,9, para mí que fue un poco más allá porque había... Y se sintió en Brasil. ¿Y por qué se sintió en Brasil? Me dice el Pato. No sé, le digo, sí, porque la tierra es plana. Y todo, que empezamos a hablar por el sartén, aquí en la cuestión. Bueno, pero se así son las conversaciones. Ya ese juego de sartenes de aluminio, ya sí, no, sí. Para mí que esa cuestión me está haciendo mal en la panza. ¿Será que el sartén ya se está, ¿cómo se llama?, perdiendo la adherencia? Porque primero cuando uno los compra son negritos y todo rico. Y ahora no, pues está empezando a aparecer la parte esa del aluminio. Está empezando a ver, a lo mejor eso me estará cayendo más. O será la media docena de huevo que le he hecho yo al sartén.

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0: hacer a través de la punto 7 su reporte de sintonía. Ahí aprovecha de saludar, entregar cariño y afecto cordiales. En este día miércoles, ¿quién está de onomástico? Dice San Emilio. Emilio, tiene el tío, el hermano, el hijo, el papá, el abuelito, el buen vecino paleteado que se llama Emilio, don Emilio. Generalmente los dueños de locales comerciales tienen, en las poblaciones tienen el nombre ahí de Emilio. Así es que para don Emilio, páguele, pues, si no después va a perder el negocio don Emilio. Ah, oye, la gente re buena a veces para pedir y fiado, pero después no pagan nunca. ¡Ay, mañana le pago! ¡Caserito, mañana le pago! Y no pagan, no pagan, no pagan, no pagan, no pagan. A las grandes empresas no le pague. Claro que lo van a tener como 20 años y ahí. No, no, no. Oiga, yo puedo volver a... A esta empresa, a ver, su número de carnet, 17 millones, y explota el computador. ¡Ah! Tiene que esperar 10 años más, me dijeron. ¡Oh, chubaya! Bueno, ay, ay, ay. Oye, a propósito, para lo que me gusta esperar, y no me gusta esperar, no, me da la pataleta ligerito. El niñito le pregunta a la mamá, ya que estábamos hablando de... Ah, pero antes tenemos que saludar a Omar Brito, que está más contento que Chancho en el Barro, porque dice que por fin el compil lo escuchó y ahora le pagaron el billete que el compil le debía hace tiempo. Claro que ahora voy a tener que empezar a pagar y voy a quedar con 500 pesos justo para ir a la feria. ¿500 o 5 lucas? Bueno, pero por lo menos te pagaron un poco chito, así que vaya, voy a tener que esperar unos 6 meses más para la otra plata y así. El Omar Brito, buena, cabrón. Saludos cordiales. Ahí a los chiquillos. El tío René, o el tío René, a la ardilla y al casi casi que se supone que a esta hora de la tarde deben estar trabajando, colocándole Wendy ahí en la maestranza y nuestros. Que hay todas las pecas que lleguen, que sean de puro triunfo nomás. ¿Eh? Que les vaya bien. Ya que estábamos hablando de comida, el niñito le pregunta a la mamá:
1: Mami, mami, mami, los porotos tienen hierro.
0: Sí, mijito, los porotos tienen mucho hierro.
1: Ah, entonces con razón mis calzoncillos siempre están oxidados.

0: como si Tintín no está bueno, pero no. Es radial, tiene que ser radial, no importa que sean fondes. Pero que sean radial, Está bueno el chiste, pero. Radial. Oye, estamos con chiste de comida. ¿Alguna comida? La típica. Que el señor estaba en el restaurante, y le dice al garzón. Garzón,
1: sí señor, dígame. Oiga, este filete tiene muchos nervios.
0: Señor, es normal, es que es la primera vez que se lo van a comer.
2: ¡Fuera!
0: Ven a tomarme la oreja, ven, pagamos.
2: ¡Fuera! No. ¡Fuera!
0: Oye. Habían en el mall una pareja, o sea, bueno, la chiquilla estaba sola ahí. Y había un chiquillo y se acerca y dice, hola, ¿qué tal? ¿Cómo estás?
3: Hola, bien.
0: Oye, ¿cómo te llamas? Ahí la chiquilla le dio el nombre. Entonces le dice amablemente a la señorita, que era muy atractiva, le dice, oye, te invito a tomar algo. Y ella le dice, ay, soy vegana. Bueno, entonces te invito a tomar alga.
2: ¡Fuera! ¡Fuera!
0: ¡Pero radial! ¡Vamos a ver radial! No como la cochina que mandó el oso aquí.

Ya. Si quiere saludar, usted puede hacerlo a través de nuestro WhatsApp reporte de sintonía. Para que salude. Más 569-5405-4668. Reporte de sintonía a través de la punto 7. A los que están hoy día de cumpleaños, feliz. Te enviamos buena vibración para que lo pasen estupendo. Si es que van a preparar algo a la tardecita. Yo me imagino que como está el día, un amigo está recién escribiendo. O sea, pero me decía, estaba con los combinados, ven para acá. No, tengo que ir al dentista más rato. Una sobaipilla, pebre cuchareado, ensalada y todo ese tipo de cosas. Ay, ay, ay. Ya, pues no sean así conmigo, no. No me incentiven. No, si yo tengo que comer pura ensalada, no. Tara, tira, tara. Pero realmente uno comiendo poco, ¿baja o no baja de peso? Para mí es mentira la cuestión. Lo hacen sufrir más que bajar de peso. Vamos a tener que pedir. Oye, ese cabro del Mar Anthony cada día está más flaco. ¿Qué será? ¿Por qué come tan poco? Bueno, yo, pero si empezamos a analizar, no come nada mal, pues come re bien. Desde la época de la J-Lo. Oh, y ahora la polola. Y ahora la polola que tiene. Oh, también. Y la polola que tiene Luis Miguel. Oh, ¿viste? La polola, la chica más estupenda del mundo. ¿Viste? Yo te dije, pato, seamos cantantes. Claro, la primera vez cuando yo conocí a una chiquilla estupenda, me mandó, pero cantando, ¿no? Que cantara.

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0: Chocolate, una banda uruguaya de música tropical, logró gran éxito entre 2000 y 2003 en toda América Hispana. 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Su canción más conocida fue el tema Mayonesa, gracias al que el grupo adquirió fama a nivel local e internacional. 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
1: Miren, ahí están. ¿Y qué están haciendo?
2: Bailando.
3: Bailando. 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

Oye, así no más, pues claro, así no más. Hay cosas económicas y hay cosas gratis. Una de las cosas gratis aquí en la Punto 7 es que usted, amiga, amigo, puede llamar al 800-380-900. Tiene que llamar al 800-380-900. ¿Para qué? Para que pueda solicitar un artista o grupo musical. No pidan los mismos artistas todos los días, por supuesto. Porque le vamos a decir, no, pídalo mañana o pídalo pasado mañana, porque todos los días el mismo artista. Tiene que variar si tenemos harta cantidad de artistas, de cantantes, de grupos musicales que son rítmicos, que son buenos. Y nada, no, a ver canciones lentejas que nos vamos a poner todo a llorar. La idea es que de gozadera, porque la Punto 7 es así, para alegrar todo el día, las 24 horas, los 365 días del año. Entonces, a esta hora usted tiene su espacio favorito, que es solicitar programar artistas de la Punto 7 con los Sol.

es la buena entretención que tenemos a través de la .7. Ya sabe, puede llamar a la línea absolutamente gratis. El 800-380-900. Así de fácil para que usted lo memorice. 800-380-900. Y programa un artista. Saludamos a quien llega a la sala master de aquí hasta la hora 21. Su horario en la .7. Gustavo Adolfo Ortiz y Gauss. ¿Qué tal, Gauss? Bien. Todo listo, todo dispuesto, dice Pedro, para que los auditores, los artistas, y así, no, si ellos son los artistas, ahí del sol. Oye, te corchaste con todo lo que hay en el pasillo, ¿no? Falta yo nomás, me dijeron que... Claro, puro vegetario. Oye, me dijeron que me pusiera yo al lado de las mesas. Y, ¿dónde la vieron? Ya. De que el día, ¿cómo se llama? El día 30 y el día 31. Sí, el día sábado 30 y 31 habrá visita acá a nuestra empresa. Ya ves, están todos vendidos los números, todos los números vendidos. Oye, para que vengan, ¿cómo se llama? En el día de el patrimonio cultural que hay actividades en todo Chile. Y una de esas justamente va a ser, pero ya está de todo inscrito, todos los... El cupo que había se completó, así que ahí van a conocer los estudios de la .7, de la BioBio, de Página 7, de Canal 9, todo eso. Entonces ahí también sacaron de todos los elementos antiguos. Y a mí no hay cómo. Por eso te digo. No hay cómo ponerme ahí también en la mocha de. Ah, bueno. Claro.

Para colocar en la entrada ya a nuestro recepcionista con esos trajes de Charleston. ¿Has visto? Claro que ese sombrerito de Ayuya, que usa, y esos pestones rayados así, y le va a rentar un tanto. No, ese lleva años aquí, el de la entrada, el recepcionista. Como decía él, que cuando llegó jovencito, llegó bonito. Y después le dije, ¿qué te pasó en el camino, hombre? La típica. Ya. Bailemos Gao mientras esperamos que las amigas y amigos llamen al 800-380-900 para los solicitados.

a llamar. Ahí dice clarito. A llamar al 800-380-900. 800-380-900. Línea gratis para que pueda participar programando un artista en esta jornada de día miércoles. Ya queda menos, ¿eh? Miércoles, jueves, viernes, sábado y domingo 31. Y se va a ir este mes del mar. ¿Cuál es el análisis que hace de él? ¿Le fue bien? ¿Le fue más o menos? Bueno, ya llegará junio y julio, que tiene que ahí proyectarse con nuevos planes para que así le resulte todo lo que anda buscando. Y una de las cosas buenas que le gusta a los auditores es de bailar, escuchar buenos ritmos. Entonces ahí usted nos llama. Ya, como le decía adelante, como le contaba, no vayan a repetir las canciones. Sí, pues todos los días nos van a llegar ya para que programe usted los mismos temas. Hay variedad, pues los mismos artistas tienen hartas canciones. Entonces usted no va a pedir los mismos temas todos los

0: días, pues, chiquillo, para que así la cosa vaya variando y la gente diga, oye, qué buena programación tiene la Punto 7, es porque ustedes están programando sus propios artistas que escuchan aquí en la más divertida del sur de Chile, la Punto 7, en el 90.9, ese es nuestro dial. Ahí usted nos contacta absolutamente gratis, sin costo. No le va a salir a fin de mes. Olguita, buenas tardes.
1: Buenas tardes, Pedrito.
0: ¿Cómo estamos, querida amiga?
1: Bien, aquí. Dígame. Con mi marido, los dos.
0: Ya. ¿Está todo bien? ¿Están bien de salud? Todo bien. Ah, macanudo, qué bueno. Y, Olguita, ¿cuál es el artista que quieren escuchar ahí?
1: La María José Quintanilla, cualquier tema de ella.
0: Perfecto, un abrazo grande. ¿Quiere mandar algún saludo especial a alguien o no?
1: A mi hermanita que está en Santiago, que está enfermita, Carmen.
0: Pucha, ¿qué le pasó a la Carmencita?
1: No, ella hace como 8 años y medio que está postrada.
0: Ay,
1: bueno. Un accidente vascular.
0: Uy, un accidente vascular. Ay, ay.
1: Sí, pero está bien, gracias a Dios.
0: Claro, dentro de todo. Se ha ido recuperando de a poquito.
1: Sí, gracias a Dios, sí.
0: Menos mal. Un abrazo grande, Carmen. Olguita. Y para gracias, Carmencita.
1: Para ustedes.
0: Para Carmencita, que está ahí en Santiago, igual también.
1: Gracias, muchas gracias.
0: Gracias, gentil. Estamos con los solicitados. Así como ella, como la señora Olguita, usted puede llamar al 800-380-900.

0: Tararán, como la que canta, hermosa, simpática, esta chiquilla, la María José Quintanilla. Saludamos a nuestra amiga auditora a través de la punto 7. Juanita, ¿qué tal? Buenas tardes. Juanita. ¿No está?
1: Hola.
0: Ahí está la Juanita. ¿Cómo le va?
1: Bien, bien, ¿y usted, Pedrito?
0: Aquí bien, gracias a la vida. Y a la Virgen de los Cochayuyos. No sé qué será, pero he escuchado esa frase como 500 años más o menos. ¿Y a usted qué santo la protege?
1: Quiero escuchar la canción de los Vázquez.
0: ¿De los Vázquez cuál?
1: Sí, la carretera.
0: ¿Ya quiere viajar? ¿Para dónde quiere viajar?
1: Para cualquier lado que me lleve la carretera.
0: ¿Cierto? Un abrazo grande, querida. ¿Quiere? No, pero...
1: Pero... Estoy llamando
0: a
1: Curanilagüe.
0: Ah, ahí está. No, pero ahí tiene hartos lugares para ir cerca, vaya. Y bonitos también, pues.
1: Eso.
0: Por ejemplo, ¿conoce usted esta parte que está ahí en la cordillera de Nahuel Buta, donde toda la gente va? ¿Cómo que se llama esa parte? Sí. Que hay un mirador. ¿Cómo se llama ese sector?
1: La piedra del queso.
0: La piedra, creo, una piedra, creo que. ¿Cómo se llama?
1: Sí, la piedra del queso.
0: La piedra del queso. ¿No es la piedra del león?
1: También.
0: Ah, ¿y a dónde está? Para ir a comerme la piedra del queso. ¿Qué acerca la piedra del león? Bueno, le muerdo la cola al león y después me como el queso. Un abrazo, querida amiga, que le vaya bonito. Buen viaje por la carretera. 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

¡Ya! Y ahora recién venido a llamar. Dice que se le dieron los documentos. Y ahora recién... ¿Llamaste al Mario en los servicios o no? Ya, documento. Documento. A nombre de Jonathan Bustos. Última vez, dice, saliendo del ganga de Chacabuco. ¿Cómo iría? Pedro de Valdivia. Si alguien encontró documento por ahí en ese sector del ganga de Chacabuco, avisar al 97-2703-553. 97-2703-553. Ahí, nombre, Jonathan Bustos, que extravió todos sus documentos. Ay, guachito, sobre todo la licencia de conducir. ¿Y usted sabe cómo está la licencia de conducir? Si, por ejemplo, da el examen ahora, te dicen, en 4 meses más tiene que volver para dar el otro, el teórico. Ay, ay, ay. Tanta gente. Antes no era el festival. Llamaban a que uno fuera a sacar la licencia de conducir. Y ahora, tate. Dice, ¿quiere sacar licencia de conducir? Sí. ¿Tiene sillita? Sí. Espérese sentadito. Ya uno da una parte nomás y después le dice, ya, pero en 4 meses más le vamos a dar la respuesta. Ay, ay, guachito. Ya. Así que se encontró por ahí, a lo mejor en ese sector, en el supermercado ahí de Chacabuco, en Pedro Valdivia, avisar al 97-2703-553, que pertenece a Jonathan Bustos, auditor de La Montosa. Buena, cabrón.

Hoy estamos con los solicitados. Ahí usted nos llama. Y el amigo Don Antonio, también auditor de la, nos manda un video donde va conduciendo. Dice que hay mucha neblina desde Coronel hacia la Ruta de la Madera. Va por la Ruta de la Madera este caballero, vaya desde Coronel hacia la Ruta de la Madera, dice, pero cantidad de neblina. Y ahí las estamos echando el video. La, oye, en serio, está como que va a aparecer el Carlos Pinto de repente, así, ¡guau! Oh, atento así al desplazamiento entonces, queridos amigos, ya que gracias ahí a Don Antonio nos comenta que la situación de la ruta hacia de Coronel hacia lo que es la Ruta de la Madera, hay mucha neblina, para que vayan despacito, despacito conduciendo sus vehículos. Estamos en la punto 7 con los

Saludos, saluditos, saludote y regalo una canción. Así de simple, lo puede hacer llamando al 800-380-900 aquí en la punto 7. Espacio de los solicitados que se hizo este espacio aquí en la punto 7 para que los auditores, las chicas y los chicos pudieran llamar y programar sus artistas a través de la más escuchada, la que les da diversión, entretención durante todo el día. Somos su grata compañía y uno de los elementos es la música. Y aquí tenemos buena música. Entonces usted dice, ah, si quiero escuchar así como lo hizo delante, que pedían a la María.

0: José Quintanilla, puede pedir otros artistas. No los mismos todos los días, sí, y tampoco usamos temas del recuerdo, sino que alegres, divertidos, jocosos, para que usted mueva su cinturita con sabrosura. Ahí nos contacta en la línea absolutamente sin costo para usted, el 800-380-900. Solicitado. Así se denomina este espacio que lo hacemos de lunes a viernes aquí en la Punto 7. Marcelo, buenas tardes. ¿Qué tal, amigo?
1: Hola.
0: ¿Cómo le va, Marcelo?
1: Bien, gracias a Dios.
0: ¿Qué artista quiere programar en la Punto 7, amigo Marcelo?
1: Algo de Garra.
0: Ya, de Garra de Amor.
1: Garra de Amor.
0: ¿Algún saludito para alguien o no?
1: Sí, para mi sobrino.
0: ¿Cómo se llama este a mi sobrinito?
1: La madre, la Handy.
0: ¿Ya? ¿Y el sobrino?
1: Viene... No, los sobrinos en general.
0: Oye, ¿y la mamá del niñito se llama Handy? ¿Cómo se llama?
1: La madre es Handy.
0: Ya.
1: Alejandra.
0: Alejandra. Entonces, para
1: viene
0: usted...
1: Viene el Benka, viene la Isi y viene la Isi.
0: Ya, una familia grande entonces. ¡Qué bueno!
1: Sí, vale.
0: Oye, un abrazo, querido amigo. Gracias por llamarnos. Ahí va tu tema que has solicitado entonces en la Punto 7, ¿eh? Chao, amigo Marcelo. Estamos en los solicitados, el espacio en el cual usted ahí programa una canción. Como ya decía, no todos los días. Pidan los mismos artistas, o sea, hay variedad de temas y también cantidad increíble de artistas que tenemos para que usted se alegre justamente la tarde que le pertenece y que a través de la Punto 7 que usted busca la diversión, la buena entretención. Ya, oye, yo estaba pensando hacerme mago, pero parece que no, ¿eh? Porque, ¿qué le pasa a los magos? Por ejemplo, ¿ustedes saben que qué le sucede a un mago después de comer? ¿Qué le pasa a un mago después de comer? Se pone mago gordito. Gracias. Gracias. ¿Cuál es la de cartas? ¿Cuál es la de juego? No me acuerdo cuál era, quién es. Sí, ese era mago, desapareció con casi la mitad de la mesa de aquí. Si es que el que pienso yo, eros, ese mismo, sí. No, y ahora está más flaco, compadre. En ese tiempo, cuando estuvo acá, era más gordo, pero se fue con la mitad. Sí, pues sí, era bien parecido, sí, sí, sí. No, si yo lo he visto en Facebook, cuando tenía Facebook. Oye, ya, y ese desapareció con varias cuchillas de aquí. Ya, mejor me quedo callado. Ya nomás. José, ¿cómo estás, señorita Josefa?
2: Bien, quiero que ponga la ¿ya? canción loca del chico Trujillo.
0: Muy bien, ¿quiere mandar algún saludo, señorita José?
2: Josefa. Un saludo ¿ya? a mis abuelos y a mi mamá, que mi mamá está en la casa.
0: ¿Ya?
2: Y mis abuelos están aquí ahora mismo.
0: Ah, ¿y a dónde le gusta estar más, con los abuelitos o con la mamá? Ahí fue la pues, sí, se la.
2: Con los dos.
0: En los dos. Bueno, bien. Esa es la Josefa. Bien, ya. Que sigan disfrutando entonces, que sigan regaloneando.
2: Gracias.
0: Chau. Buena la respuesta. Yo sabía la respuesta que iba a dar. En los dos, claro. Para no quedar mal con nadie, ni con el abuelito, ni con la madre.

0: Un saludo aquí para que el sector de... ¿Cómo se llama esta la bajada? El sector Los Borrachos, de aquí del callejón.
1: ¿Y Durbú?
2: Hola, yo quiero pedir un tema.

0: Por supuesto, saludamos en este horario a Mario Alejandro Sangüesa, que nos va a entregar informaciones. ¿Qué tal, Mario?
1: Hola, ¿qué tal? ¿Cómo estás? Muy buenas tardes. Gusto de saludarte. Mira, te cuento que finalmente apercibido quedó este mediodía el funcionario de la Armada que atropelló fatalmente a un colega de la misma institución en Viña del Mar. Esta situación ocurrió el martes pasado en la avenida España de la Ciudad Jardín, a la altura del Club de Yates en dirección hacia Valparaíso. De acuerdo con los antecedentes, el conductor en cuestión, un cabo primero de la Armada, se dirigía a su lugar de trabajo en dirección hacia la ciudad puerto en el momento en que se vio involucrado en este fatal accidente. Las primeras diligencias levantadas por la CIAT de Carabineros lograron identificar a la víctima como el cabo segundo, Felipe Guerrero Villegas, integrante activo de la Armada de Chile y de la dotación de la Gobernación Marítima de Valparaíso. El fiscal de turno regional de Instrucción y Flagrancia, Andrés Gallardo, explicó que a pesar que el conductor del auto quiso esquivar al peatón que circulaba por la vía y que habría cruzado por un paso no habilitado,

0: se movió hacia el mismo lado que el vehículo, dificultando el intento de eludirlo, siendo atropellado. El funcionario de la Armada, detenido, está ahora apercibido y citado a declarar en las próximas horas. Una persona en situación de calle y de nacionalidad peruana recibió impactos de bala en ambos tobillos en la intersección de Juan Martínez de Rosas con Maturana, en la comuna de Santiago. Según la información preliminar, se habría originado una balacera entre los ocupantes de dos automóviles. Esta víctima no tendría ninguna relación directa con los hechos, pero estuvo en la línea de fuego de los individuos de ambos vehículos. Los sujetos son buscados por la policía. Un hombre fue formalizado y quedó en prisión preventiva tras asaltar en la calle a su expareja en Chillán Viejo, en la región de Ñuble. Esta insólita situación ocurrió cuando el imputado, identificado como Daniel Arce Perales, abordó por la espalda a su expareja, quien caminaba por Avenida O'Higgins al llegar a Erasmo Escala para robarle su celular. La víctima intentó recuperar su teléfono, generándose un forcejeo que la dejó con una herida en el dedo anular derecho. Tras lo ocurrido, la mujer acudió a Carabineros y presentó la denuncia respectiva, lo que permitió detener al imputado en la vía pública y en posesión del celular robado. Según consignó la policía, al verse descubierto, el delincuente arrojó el móvil al suelo para intentar deshacerse del equipo. Finalmente fue detenido por su responsabilidad en el robo por sorpresa y se le sumó el delito de desacato, ya que tenía dos cautelares de prohibición de acercarse a su expareja, medidas que fueron dictadas por el Juzgado de Garantía de Chillán en marzo y mayo de este año. Les contaremos que tenemos fútbol internacional, el torneo Liga de Naciones Femenino, y nuestra selección chilena de mujeres está buscando pasajes al Mundial a través del repechaje, y en la última fecha de este certamen, este día viernes a las 19 horas, jugará con Ecuador en el Estadio Nacional. La selección chilena de mujeres está cuarta con 10 puntos, Ecuador está quinta con 8, así es que el que gane este compromiso puede ir a repechaje, así que el que pierde queda fuera. Será un partido muy importante para nuestra selección femenina este viernes. Noticias compartidas en La Punto 7.
1: Gracias, Mario. Te esperamos en una hora más acá en La Punto 7 para nuevas informaciones.

0: siga con la buena entretención que tiene preparada para ustedes la punto 7 para el resto de la jornada. En la sala master continúa DJ Gauss. Adiós. Y en la animación ahora los voy a dejar con Marcelo Saavedra. Que estén bien, chao. Felicidades.
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0: ¿Cómo le va? Muy buena tarde de miércoles. Qué alegría saludarle en este día flojo, flojito, con esta lluvia débil. Espanta flojo, no espantó nada la lluvia, oye, nada. De verdad que después de almuerzo y comer algo contundente, como que uno viene como el bajón, esas ganas de dormir, una siesta. Pero no, dije, hay que salir a trabajar. Vamos, levántate, hombre flojo, ahí a acompañar a la gente en la tarde. Además que vamos a tener un programa que espero que, al igual que ayer, sea redondo. Porque estoy yo animando también.
1: ¡Ivo!
0: Redondito. Sí, estoy intacto después de todas las cosas que me dijeron ayer, todos los males que me desearon después que ganó la comuna de Chiguayante. Yo, sinceramente, quiero decir que llegué en perfectas condiciones. Iba asustado, iba espirituado, sí, es verdad. Me fui por lo oscuro para que no me reconocieran. Así es que aquí estamos con DJ Gaos ahí en los controles. Les saludo a su amigo Marcelo, el Chino Saavedra. Y hoy, además, para quienes participen, vamos a tener un premio. Siempre acá queremos sorprender y regalonear a nuestros auditores y auditoras. Así es que desde ya, saludo cortito en el WhatsApp, más 569-5405-4668, más 569-5405-4668, porque hoy, al finalizar el programa, tenemos regalo. Tenemos un regalo, y no cualquiera.
2: 1500.
0: Porque hoy, ¿lo digo o no lo digo? Vamos a sortear, atención, a quienes participen y sean de real participadores en el programa. Se nos va una radio. No, esto es en serio. Una radio con Bluetooth de panel desmontable para su vehículo. Hoy lo vamos a estar regalando

gentileza de Aldo Pichero. Así que vamos participando, deja tu mensaje. Buena onda, buena música. 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

0: Estamos en compañía de Granolandia y Quesolandia, acá en la Punta 7, con sus tres direcciones en pleno centro de Concepción, Quesolandia y Granolandia. Hola, ¿qué tal? ¿Cómo les va? Muy buenas tardes.
1: Hola, Marcelito.
0: Hola. ¿Cómo estás? Saludos.
2: ¿Qué tal, Marcelito? Aquí dándolo todo con lluvia, pero siempre conectado a la mejor, la Punta 7. Saludos.
0: Cosita poca la lluvia.
3: Pero igual andáis picados, sí.
0: ¿Quién anda picado?
4: Hola, Marcelito. Hola, DJ Gao. Aquí con la Mechi de nuevo escuchándolos. Así que abracitos y que tengan linda tarde. Y vamos a ver cuándo me ganó algo.
0: Me gusta eso.
4: Vamos a ver.
0: Le salió como muy de Betty, de Betty. De la serie de Comoda, Betty.
4: Hola, cortito,
0: muy bien. Hola.
5: Hola, Marcelito. Hola. De vuelta a casa en la compañía tuya, junto a la Punto 7.
0: Qué bien.
5: Buena, Marcelito, aquí reportando.
0: Hola.
5: Sintonía desde la comuna de Penco.
0: Penco. ¿Qué anda haciendo por ahí, papito? On fire, saludos.
6: ¿Qué hago? Pásame el... Oye, Marcelito, reportando sintonía nuevamente en la tarde. Oye, quiero que me dé un secreto de los piñones, oye. Estoy cociendo piñones, llevo no sé cuánto rato cociendo piñones. Cocí la jaiba y todavía los piñones están listos.
0: Pero los piñones tienen que hacerlo en olla a presión, ¿cierto, Gaos? Para que se ablanden o no. ¿O hay que apalearlos primero a los piñones? O sea, ¿cuál es el secreto que quiere saber él en este caso? ¿Cómo ablandar los piñones? Porque lleva mucho rato cociendo y entonces quiere saber cómo ablandar los piñones. Echarle bicarbonato.

0: bicarbonato, yo creo. ¿Ah? Con un poquito, una cucharadita de bicarbonato, y así se va a ablandar el tema de los piñones. Como un dato casero que en algún momento me enseñaron a mí, que para ablandar podría ser el bicarbonato. Si ustedes me pueden ayudar, queridos auditores, ahí con nuestro amigo para enseñarle un poquito. Hola, hola, ¿qué tal? A ver, ¿quién me escribe por aquí? Estoy revisando. Hay que contarle un cuento a los piñones para que se ablanden. Oh. Contarle un cuento a los piñones. ¿De qué estamos hablando? Por favor. Hola, hola, WhatsApp. ¿Qué tal? Hello. Hello, hello.
1: Hola, hola, buenas tardes. Un saludo a todos los auditores que están escuchando la Punto 7, la mejor radio.
0: Muchas gracias.
2: Hola, Marcelito, precioso. Hola. ¿Cómo estás?
0: Muy bien.
2: Oye, te habla usted. ¿Este? Oye, saluda a la chica poderosa.
0: Perfecto.
2: Mira, Doris está recuperando de poder comer marisco. Gladys está con harta pega. Dale harto ánimo a la Gladys. A la Miriam, un abrazo.
0: Vamos, que se puede, mándale, que se recupere. Ánimo, harta pega. ¿Ah? Hola, hola. ¿Sí? No, no, no.
3: Hola, Marcelito. Soy tu amigo Gaspar. Te quiero decir que le mandes saludos a mi mami Juani, que aquí es dueña de casa.
0: Ya.
3: Y a mi tía Mónica, que también es dueña de casa, que está en Lomas Coroladas.
0: Perfecto.
3: Un chao, un besito y un abrazo.
0: Gracias, querido amigo Gaspar, ahí ya conectado con la Punto 7. Te queremos también acá, tu tío Marcelo, tu tío Gaos, que estamos trabajando. Así que un abrazo, saludo a la mami, a la tía, a todos los que están por ahí contigo, también disfrutando de esta tarde. 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

0: último de Luke Ra con Abraham Mateos. Estaban ahí en la música. Ayer en Argentina se realizaron los premios Gardel y Luke Ra estuvo por ahí, igual que Milo J. Se llevó el galardón de oro que estuvo en el Festival de la Canción de Viña del Mar. Por si acaso, quiero saludar por aquí a Jonathan y a todos los de la radio y a mis colegas de PRH que estamos escuchando. También un abrazo grande. Ah, mira, se me perdió en Pedro de Valdivia los documentos, pero los recuperó. Qué bueno, compadre, eso es lo mejor. El tema es cuando uno no recupera los documentos y hay que hacer el trámite. Vamos al WhatsApp. Hola.
1: Hola, Marcelito, buenas tardes. Aquí escuchándote igual como todas las tardes, igual como en la mañana. ¿Y en qué te ganaste 20 lucas?
0: Ah, en la mañana, que yo ya les conté en la mañana que cuando llegué a la radio venía súper contento porque igual estamos ya como a fin de mes y de repente venía y había ahí uno de los chiquillos influencers, me dice, compadrito, ¿quiere participar? ¿Se quiere ganar 20 mil pesos? Y yo le dije, ya, por ningún problema, ¿qué tengo que hacer? No les voy a decir qué porque si no, no van a ver después la historia. Ah, y aparte que voy a salir expuesto ahí, pero me gané 20. ¿Qué crees tú que hice? ¿Qué creen ustedes? Yo les pregunté en la mañana, así que estuvimos ahí con una encuesta breve, pero me gané 20 mil. No, no, o sea, sí hubo alguien que adivinó. Ya, acá, mira, según acá, el Gado dice, yo creo saber que por qué me gané 20 mil pesos. A ver, ¿por qué fue? A ver. No sabe. No. No, es que yo venía por Aníbal Pinto con San Martín. Me tocó bailar un rato. ¡Ah! Ya vamos con los otros mensajes, si no me voy a atrasar. Estamos atrasados. Por favor, que me da vergüenza. Ahora me da vergüenza ajena, nunca más, sí. Pero igual entretenido.
2: Hola, Marcelito, muy buenas tardes. Un afectuoso saludo para usted, que tenga un excelente programa junto a DJ Gaos. Acá en San Pedro de la Paz, nublado y con lluvia y encerrado en la casa.
0: Encerrado, muy bien.
3: Buenas tardes, quisiera mandar un saludo. Primero que nada, a mi pareja que se llama Gerardo Veracaete, a mi cuñado que se llama Iván Veracaete, al cumpleañero José Ringer, a mi cuñada que la amo mucho, que la quiero mucho, Loreto González, y a mi sobrinita Ivanita. Ya. Y quisiera, si le pudiéramos
0: poner una... ¿Dónde estará mi primavera? Es claro, porque estamos en otoño. ¿Cómo se llama el cumpleañero? Botella tras botella, dijo. Ya. De C4, esa quería. Oye, no, pero ¿cuál era el nombre? José Ricardo, ¿cuánto? Enríquez, creo que era, ¿no? Ricardo Enríquez, sí, pero le mandamos un abrazo grande. Yo me he visto en esa misma igual, así que no voy a estar con usted. Una hora más rápido, nomás, pues. 4 de la tarde, miércoles. Muy bien. Ah, pasando el frío.
2: La vidita.
0: Vamos con otro mensaje ahí cortito.
2: Hola, Marcelito, ¿cómo estás?
0: Bien, bien. Hola.
4: Hola, Marcelito. Usted no me pesca bien baja, mijito.
0: ¿Quién es?
4: Muy buenas tardes, Marcelito.
0: Hola.
4: Que tengas un buen turno de tarde. Hola, yo, María, llegando a mi casita.
0: Bienvenida. Saludos a la Juvelina y saludos a la Marita Martínez. No me cobres el
5: sentimiento. Saludos a toda la familia Vera y mi señora que está ahí, la Codilla Brava, de aquí de Boca Sur.
0: Perfecto.
6: Hola, Marcelito. Hola. Salga mi audio al aire porque hace dos.
0: Ya, pero llegó el momento del minuto de confianza. Recuerden los que piñones. A las 12. Ya, eso de los piñones. Saludos cortitos, saludos cortitos.
4: Hola, Marcelito, mira, Juanito el panadero, siempre dice, estoy en la misma.
0: Sí o no. Saludos, Girita de Tomé, un abrazo.
7: Contarle un cuento a los piñones.
0: Mira, lo de los piñones, viste, se quedó ahí. No tenemos que ir a la pausa.
8: Hola. Soy super bebé para mi mamita.
0: Un saludo grande.
8: Un saludo.
0: Super bebé, bienvenida.
7: No creo que te hayas ganado las 20 lucas tirándote un pedito en el micro.
0: ¿Y el por qué no?
9: Le tocó saltar la cuerda.
0: No, yo no.
10: Buenas tardes.
0: No, ni por 20.
10: Buenas tardes.
0: Buenas tardes, muy bien. Ni por 20 saltaría la cuerda.
2: ¿Cómo se llama, compañero?
0: José Ricardo Enrique. José Ricardo Enrique. Así se llamaba. Nos tenemos que ir a la pausa porque nos pilla la hora. Y tenemos harto mensaje, harta participación. Saludos al Arturo, un abrazo a mi hermana Carmen Rifo y a Jessica Riquelme. Saludos a ustedes que nos alegran cada día en el trabajo. Te queremos ahí, hermana Carmen Rifo y Jessica Riquelme.

0: Y a la Nicole Sienta también, que mandó un mensaje muy largo. Entonces, como es el saludo, tiene que ser cortito, cortito. Saludo cortito, saludo cortito. José Zapata también, saludo cortito en el WhatsApp. Jubilina Vallejo, saludo cortito en el WhatsApp. Henry Campos, ¿con qué influencer fue? Ahora todos quieren saber qué influencer
1: ya,
0: fue.
1: ¡Apure, que ya estamos atrasados!
0: Fue Lotaquín. No fue Lotaquín. No. Nos tenemos que ir a la pausa. Nos vamos a la pausa con Ahora o Pasito a Pasito. Ahí está. Nos vamos a la pausa con Ahora es o Pasito a Pasito. Vota en el más 569-5405-4668. A la pausa con Ahora es o Pasito a Pasito. Comienza a votar para participar y llevarte premio hoy en la tarde. Hola, vamos con eso.
2: Nos vamos a la pausa ahora.
0: Nos vamos a la pausa. ¿Ahora es?
2: Ahora es.
0: O pasito a pasito. Pasito a pasito o ahora es.
3: Pasito a pasito.
0: Pasito a pasito.
4: Ahora, pasito a pasito.
0: Ya, pero ahora es o pasito a pasito.
1: Pasito a pasito.
0: Ok, ahora es o pasito a pasito.
5: Marcelito, pasito a pasito, mi guachito.
0: Ahora nos es vemos. O pasito a pasito. Saludos, Carlito.
3: Pasito.
0: Pasito a pasito, o ahora es. Ahora
6: pasito
0: a
6: pasito.
0: Ahora es o pasito a pasito.
7: Ahora es, pasito a pasito me tiene chato.
0: Ahora es.
3: Marcelito, pasito a pasito.
0: Ahora es o pasito a pasito. Últimas votaciones en el WhatsApp. Llegaos. Tú tienes el control. Por acá el Moisés dices, ahora es. Ah, saludo al Miguelito, un abrazo, dice, ahora es.
3: Pasito, pasito, Marcelito.
0: Ok, ahora es o pasito, pasito.
8: Tú, Marcelo.
0: Ahora es.
8: Pasito, pasito.
0: Ahora es o pasito, pasito.
3: No. Ahora
7: es. Pasito, pasito.
0: No. Nos vamos a la pausa. Tú lo dices. Sacando un pasito.
3: Pasito
0: de reggaetón. Oh, tienes que hacerlo como la votación de ayer. Ahí está. Ese. Anoche soñé contigo. Soñaba con un pasito. Pasito a pasito.

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0: triste. Oh. Emilio y Emilia, felicidades hoy. Emilio y Emilia, si hay alguno por ahí que lleve este nombre, que lo pasen muy bien. Pásenlo bonito, disfruten. Ya estamos de regreso después de la pausa. Oh, no había saludado, mira. Nuestra querida amiga ahí, Jovanka, le mando un abrazo grande, Jovanquita. Espero que estés bien, que la agüita no le haga mal, mi chiquilla, su chara, que llegue impecable a la casa. Maneje con cuidado, maneje con precaución, por favor, mi Jovanka, que esté todo bien, ¿ya? Te mando un abrazo, si es que estás por ahí o ya llegaste al hogar, porque de repente no se quiere guardar, quiere escuchar nomás, me dice, quiere escuchar. ¿Qué más?
1: Pasito.
2: Hola, paisanito, aquí Jovanka. Yo quiero paso pasito y buena tarde para todos. Aquí en la ruta está lloviendo bastante, se me va a mojar la chara.
0: Muy bien, se le va a mojar la chara en la casa, eso es. Ya, por si acaso, para quienes no saben. Sandra Mendiburo, yo también estoy cosiendo piñones en olla normal y siguen igual que cuando los puse, llevo hora y media.
3: Marcelito, mira, te cuento que una amiga de Temuco me enseñó que los piñones primero hay que dejarlos remojando en la noche, igual como los porotos y todo eso.
0: ¿Ya?
3: Y cuando se cosen, sí, echarle bicarbonato un poco, pero revolverlos siempre con cuchara de palo. Y con eso, la verdad es que se demora poquito.
0: Ya, y tenemos la tarde de los piñones hoy, porque un auditor nos dijo, estoy cociendo piñones, están iguales. Tengo otro auditor acá que me dice que también lleva hora y media, está cociendo los piñones. Y acá el dato desde Temuco es que los piñones hay que echarlo a cocer. Yo había escuchado con bicarbonato, pero dejándolos, echándolos a remojar durante la noche. Ya, a ver qué dice Gerardo por ahí. Gerardo, por favor, te escucho.
4: Hola, Marcelo.
0: Hola.
4: ¿Cómo estás? ¿Cómo va ese día de lluvia?
0: Bien, excelente.
4: Oye, Marcelo, ¿te lo digo o no te lo digo?
0: No, que...
4: Bueno, te lo voy a decir. Otra vez. ¿Qué? A mí me pasó algo peor. Madre, ¿no?
0: ¿Qué te pasó con los piñones? También tiene un problema con los piñones. Y acá tengo la solución. Con este chiquillo te apuesto que está la solución. Está ahí, te apuesto que él tiene la solución porque él es chef.
5: Los piñones.
0: ¿Ya?
5: En olla a presión, 45 minutos, una hora.
0: ¿Viste?
5: Desde que empieza a hervir, hay que dejarlo ahí tranquilito y quedan perfectos. Una cucharadita, una cucharada sopera de azúcar. Y quedan maravillosos. Y si quieres meter las castañas, a mitad de cocción le metes las castañas, a la media hora le metes las castañas y quedan todos al mismo tiempo terminados y ricos.
0: O sea, y si me meto yo, igual voy a quedar cocido. Pero no me voy a ablandar. No me ablando, no, igual si acaso. Ahí está, en olla a presión. Qué buen dato para quienes están preparando piñones en esta época del año. Uno es manjar. Y cuesta, son duraznos los piñones y ahí

0: Tenemos el dato culinario en la tarde, en la punta 7. El dato especial para ustedes. Y los piñones. En algunos venden como 10 piñones en 1.000 pesos, una bolsita he visto yo en el centro. Igual tiene su pega el tema de los piñones. ¿De dónde vienen los piñones? ¿Dónde nacen los piñones? ¿Sabes tú o no? Si no es fácil el tema de sacar los piñones. ¿De dónde vienen? Muy bien, de llegado, excelente. Voy a escuchar ahí los auditores, por favor, los últimos audios.
1: Hola, Marcelito. Hola. Yo tengo un amigo que le dicen el piñón. Cuando se raja cuando está.
0: Cuando está cocido.
2: Hola, Marcelito. Buenas tardes. Yo tengo un amigo que le dicen el piñón.
0: Claro. Sí.
3: A un amigo dicen el castaña.
4: Yo igual he cocido piñones en la olla a presión. Ya. Entre 45 y 50 minutos. Ya. Ahí, está sin estarlos.
0: Perfecto.
4: Están rapidito.
0: Excelente. Ahí está el dato del piñón. Hacer favor de no, y los amigos que le dicen el piñón.
5: Que vayas a tomar.
0: ¿Por cuánto entonces? ¿Por 500 o por 1000?
5: Hacer

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Marcelo, por si acaso lo que tú estabas hablando, remojo previo en agua fría, luego le botas el agua, vuelves a aplicar agua fría, una cucharada de azúcar, media de bicarbonato y cocer a fuego alto en olla a presión una hora. Y santo remedio, te comen los piñones. Muchas gracias ahí por el dato. Míralo, cómo aprendimos, ahora voy a llegar a cocer piñones. Voy a llegar ahí a preparar piñones. ¿Te gustan los piñones? ¿No te gustan los piñones? Ya, perfecto. ¿Pero los completos te gustan? ¿No te gustan los completos? Bueno, el fin de semana tuvimos el día del completo. Día del completo.

0: respeto. Una locura total en los locales durante toda la semana. Anunciamos el día del completo el domingo. Bueno, las personas compraron y fueron a locales. En Santiago hay uno muy conocido, aparte de la Fuente Alemana, está el Dominós. Acá creo que hay un solo local en Concepción. Bueno, resulta que este sábado y domingo, el 30 y el 31 de mayo, es el Día del Patrimonio en Chile. Y en Santiago el Completo también va a tener su momento patrimonial. Este fin de semana, en el marco del Día de los Patrimonios, el histórico local, este Dominó, abrirá las puertas en pleno centro de Santiago con recorridos especiales, exposiciones y actividades dedicadas a la historia de uno de los clásicos más queridos de la comida chilena, como es el Completo. Y entre las sorpresas destaca la inauguración de un monumento al Completo. ¡Le hicieron un monumento al Completo! Una intervención artística que busca reconocer el valor cultural de esta preparación acá en Chile. Además, el local será parte del circuito oficial del pasaporte patrimonial que está a través de diadelpatrimonio.cl, donde aparecen las actividades gratuitas para este fin de semana y permite a los visitantes obtener un sello conmemorativo durante la celebración. Y aquí viene el muro de la verdad para que juguemos en la punto 7 hoy. 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Y aquí viene la pregunta para jugar. Si el Completo tiene un monumento, ¿a qué otro plato? ¿Qué otro plato le harías un monumento tú? ¿A qué otro plato? Aparte del Completo. Porque si está bien, el Completo ya rico pertenece a nuestra idiosincrasia. Pero yo creo que hay otras cosas chilenas que debieran tener un monumento. Sí, imagínate que un toro tiene un monumento allá en Osorno. Las ovejas allá en Coyhaique. El indio pícaro. Hasta Cristian Conache tiene un monumento a la entrada del OTAN. A lo que hemos llegado. A mí me quisieron que reemplazara a Manuel Rodríguez arriba del caballo en la entrada de Chihuahua antes, pero dije, yo no estoy para el deseo de ustedes, dije yo, ¿ah? El Citeriazo que está al lado porque está pelado, hace un monumento a mi persona. El Chihuayante es un monumento, el sitio pelado, ese soy yo, mira. ¿A dónde está el tío Coco? Y así se llama el Coco Bar. Así se llama el local que ya no está, de todas maneras. Aparte el Completo, ¿qué otro plato chileno debiera tener un monumento? De verdad se los digo. Un monumento histórico, así como que... ¿Qué creen ustedes? Un monumento a la humita, me dice la Verónica Torres. Bien, Verónica. Yo creo que sí, a la empanada.
1: Marcelo, ¿ah? Al Día del Patrimonio Nacional, ¿sí? Va a estar abierto el estadio de la Universidad de Chile para ir a conocerlo.
0: Oh. ¿Por qué tiene que ser así? Está en reparaciones porque va a estar el sábado jugando acá en Concepción, cuando le toque perder acá con el Concepción. ¿Juegan acá? Nada que ver si van a jugar allá. Ah, ¿viste? Por el... No, si juegan allá, si le toca ir de visita a Deportes Concepción. Si la localidad fue ahora en el Estadio Terror, le toca de visita. ¿Visita dónde? El Conce va a ir de visita allá a Santiago. Claro. Ahí estamos. ¿A quién hay que hacerle monumento? Al viste a los pobres.
2: Los porotos granados con longaniza, pues Marcelito.
3: A los porotos con rienda.
0: Sí, hay que hacerle un monumento. Debe tener un monumento. Falta un local que así como hay locales donde venden Completo, que se dedique solo al poroto granado. Le iría súper bien. Y después que esté el amigo que te da, a la salida esté el amigo, el influencer que te da 20.000. En la salida del local. para recuperar el valor del plato. Me estoy pasando. ¿Dónde? ¿En el local? ¿En dónde? Ah, música y continuamos con respuesta.

0: Seguimos en compañía de Quesalandia y Granolandia en la punta 7.
1: La empanada, Marcelito, la empanada.
0: Empanada de pino.
2: Marcelito, ¿cómo estás? Álvaro acá de CF Moto. Oye, recién te estás escuchando de dónde están ciertas cosas. Ajá. Y dijiste algo del toro que estaba en Osorno.
0: En Osorno, pero cuidado.
2: Oye, con lo que va un toro allá. Yo sé que hay animales en Osorno, pero el toro que me acuerdo cuando fuimos a Valdivia, ahí en la Cuthman, ¿te acordás?
0: Ah, pero ese toro, pero... en la Cuthman en Valdivia, Alvariño. No sé yo, ustedes andaban tomando fotos por ahí, yo estaba muy bien por

0: Marcelito, a las papas cocidas con prieta, hombre, y un tintín tireme la cola y un blanco papel te escribo.
1: Oye, ¿cuáles son las chaparritas? Alguien que me diga, yo sé que chaparrita se le dice a una mujer que es bajita en México, pero... ¿Qué lleva la chaparrita? No, no, de verdad que no. Pero son una, son como de masa de oro.

0: Después alegáis que nosotros hablamos cosas malas.
1: Yo no dije nada.
2: Un monumento al charquicán con huevo.
1: Sí. Charquicán con huevo.
3: Hágale un monumento grande, grande a la empanada y al harinao.
4: Marcelito, bueno, a la charcha con patita de cerdo.
5: Un monumento al pan con chicharrones.
1: Pan con chicharrones. Monumento, pan con chicharrones.
6: No, una pachuquita, mi chiquillo, con color. Uy, uy, uy.
7: No, no me recomiendo, Marcelito, soy chaparrita.
1: Ah, chaparrita, ya, perfecto. Oye, las pantruquitas con colores, ¿se le gusta
8: Marcelito,
1: ponerle color?
8: Puta, yo le haría un monumento a la... A las maltas con harina casi me suena la puta que le queda buena hoy.
1: ¿Existen todavía la malta? Pregunta seria, yo no me manejo en eso, pero ¿existe? Vienen en lata ahora parece, ¿eh?

0: Llegamos a las 5 de la tarde junto a Mario Alejandro Sangüesa, noticias acá en la Punto 7. ¿Cómo estás, Mario?
1: Sí, ¿qué tal, Marcelo? Bajo la lluvia tenemos 13 grados de temperatura y se mantiene la condición de precipitaciones en Concepción. Te cuento que la Universidad del Biobío suspendió las actividades académicas y administrativas presenciales en la sede de Concepción en lo que resta de la jornada de hoy y mañana jueves 28 de mayo, tras descubrir rayados que amenazaban con un tiroteo y encontrarse una mochila que tenía municiones en su interior. Así lo indicó la Casa de Estudios en un comunicado.

0: Tomando los hallazgos. Primero, fueron rayados en los baños en donde se anunciaba un tiroteo entre hoy y mañana, activándose los protocolos de seguridad vigentes. Tras esto, nuevamente tuvieron un preocupante descubrimiento. Escribieron, personal de guardia recibió una mochila encontrada en las canchas deportivas del recinto y en cuyo interior se halló una bolsa con municiones de escopeta, agregó la UPB. Posteriormente, un alumno reclamó la mochila, siguiendo el procedimiento de la denuncia, llamándose a carabineros, quienes lo tomaron detenido. Se decidió también cerrar el campus de Collao para resguardar el desarrollo de las labores preventivas, como revisión de infraestructura y protocolos. Las actividades académicas seguirán por ahora de forma telemática. Escribieron, llamamos a la comunidad a colaborar con las medidas adoptadas, enfatizando que el principal objetivo de la universidad y sus directivos es resguardar la integridad de las personas. Así cerró la sede de Concepción de la UBB en su comunicado debido a estos rayados en paredes de los baños, informando de un supuesto tiroteo más el hallazgo, como se dijo, de una mochila con municiones. Tres estudiantes de la Universidad San Sebastián de Concepción habrían participado de una violación grupal en contra de una compañera, quien denunció la situación en redes sociales, señalando que esto ocurrió después de un carrete mechón. Existe una investigación en curso por instrucción del Ministerio Público al respecto. La víctima reveló los hechos en redes, relatando que después de la fiesta fue al departamento de otro estudiante y tres sujetos más llegaron a la vivienda y los cuatro participaron en el ataque, indicó en este caso. Desde la PDI de Concepción confirmaron que la Fiscalía ordenó las primeras diligencias a la Brigada Investigadora de Delitos Sexuales. Con el fin de proteger a la joven, declinaron entregar mayor información. El Servicio Nacional de la Mujer y Equidad de Género, CERNAMEC, se hizo parte del caso, brindando atención psicosocial y jurídica para preparar el ingreso de una querella. La directora regional, Bárbara Monsalves Herrera, describió la denuncia de violación grupal en la USS como de máxima gravedad. Y a través de un comunicado, los centros estudiantes, por su parte, de la Universidad de San Sebastián de Concepción, manifestaron su enérgico reproche ante los graves actos de violencia expuestos públicamente en las últimas horas. El escrito indicó que por decisión unánime declaraban su apoyo irrestricto y absoluto respaldo a la víctima de estos sucesos. Por ahora, acerca de la denuncia por violación grupal a la estudiante, todo se mantiene en investigación reservada. Te cuento que una serie de denuncias ante el Ministerio Público, la Contraloría y el Consejo de Defensa del Estado ingresó hoy la Dirección Nacional de la Junta Nacional de Auxilio Escolar y Becas, JUNAEB, acusando graves irregularidades financieras y administrativas que habrían tenido lugar bajo la administración del expresidente Gabriel Boric. La acción judicial fue presentada formalmente por el director nacional del organismo, Fernando Peña, ante el jefe de la Unidad Especializada Anticorrupción de la Fiscalía, Eugenio Campos. Se trata de la primera repartición pública del actual gobierno en concretar una ofensiva de este tipo tras las auditorías internas intuidas al asumir el periodo presidencial. La respuesta de la administración anterior no tardó en llegar y tras ser consultada por esta acusación, la exdirectora nacional de la JUNAEB, Camila Rubio, que ejerció en el gobierno de Gabriel Boric, desmintió tajantemente las acusaciones y aseguró que los cuestionamientos corresponden a contratos amarrados mucho antes de que ellos se asumieran, o sea, desde la época del ejercicio del expresidente Sebastián Piñera, señaló. En el fútbol, terminó recién el partido de la Conference League, el título está en la Conference League, el tercer campeonato en importancia en Europa. Se jugó en Leipzig, en Alemania, y el Crystal Palace inglés se tituló campeón al vencer en los 90 minutos al Rayo Vallecano español por 1-0. Bien, pues ahí seguimos con más noticias, con los 13 grados anunciados y con la lluvia que persiste acá en Concepción.
1: Así. Lluvia no tan débil, pero sí, tampoco tan fuerte, claro. ¿Cierto? En este momento. Y se va a mantener hasta mañana, por lo menos en la mañana.
0: Sí, ese es el dato entonces que existe acerca del afán meteorológico. Ahí seguimos, Marcelo, ¿ya?
1: Muy bien, Mario. Más noticias en una hora acá en la Punto 7.
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Ya estamos de regreso en esta tarde junto a Aldo Pichero en compañía de Polarizados. 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

0: sábado de corazón. Buena carne de Angus, acompañada con unos fettuccini al pesto. ¿Puede ser?
1: Puede ser, pues, hombre.
0: Eso, tú sabes de eso.
1: Un monumento, pues, ¿ah? Un monumento al fettuccini.
2: Oye, Marcelito, una sopita de harina tostada con cebollita. Uy, uy, uy. Y al lado del fuego, qué mejor, qué mejor.
3: Hola, Marcelito, yo le daría un monumento a los porotos con mote, con mote. Un buen trozo de longaniza chiñaneja.
4: Marcelito, mejor te haría un monumento a ti, ya que para el Día del Patrimonio me quedé con las ganas de conocerte. Por último, te tendría como un monumento.
1: Pero bueno. No creo. Pero es cosa que nos pongamos de acuerdo en algún instante, pues. Ningún problema. Cosa que yo empiezo a hacer evento y ahí nos vemos.
5: Marcelo, un monumento al curanto al hoyo.
1: Mira,
6: Marcelito, mira, porotos con rienda, que eso es muy chileno.
1: Muy chileno, los porotos con rienda.
7: Marcelito, yo creo que debería hacer un monumento a la ensalada chilena, al tomatito con cebolla y con cilantrito.
1: Pues será tomate, cebolla, cilantro, un manjar de los dioses. Eso, de repente se echa de menos en lo que una vez yo pagué muy caro una ensalada, yo les conté. Pero debiera siempre tener el plato de comida, acompañarse de la buena ensalada. Nosotros lo que tenemos por estos lados también acá en Chile, beneficiados totalmente. Hola, hola, WhatsApp. ¿Quedaron ahí? Perfecto. Monumento al pollo arvejado, corresponde.
8: Sí, vale, Marcelo.
1: ¿Qué pasó, hagámosle chamo?
8: Un monumento a la arepa con pebre, pues. Una arepa con pebre y ají verde. Un chancho, una arepa con chancho en piedra, una cosa así.
1: Un chancho, una arepa con chancho. Pero nunca han probado la arepa con chancho en piedra. A mí una vez me invitaron. Y probé la arepa con chancho en piedra. No, la prepararon ahí en el momento. Sí, en un asado, porque yo puse el chancho. Obvio, si estaba presente. Nada más. Hice una chanchada también en ese momento.
7: Me callan pa.
1: Miguelito Ríos, un abrazo para ti, querido amigo. Te queremos.
9: Un momento a la sopa y pilla con mostaza.
1: Ok, ahí está. ¿Ya? Muy bien.
3: Hacemos su rica sopa y pilla con un pebrecito y un matecito al lado.
1: Listo.
2: Oye, ¿le puedo hacer un monumento a mi jefe, porfa? ¿Sí? Porque está lindo ese hombre, oye. Uy, uy, uy.
1: Saludo a su jefe de parte de Diego Arenas, al jefe del Diego. Ah, un abrazo grande. Bueno, yo también le quiero mandar saludos a mi jefe. También. Está cerrada la ventana. No me va a escuchar mi jefe. No, no. Ahí viene, jefe. Sería todo.
7: Un momento, la lengua en el hoyo.
1: Ya, sería todo. Muy bien, te dije, sería todo. Íbamos también un momento, pero cultural en esta tarde, así como le hicieron un monumento al completo allá en Santiago. Te dije, ahí tenemos que ir a la casa. La culpa fue mía. ¿Qué pasó con el completo en Argentina? Estaban haciendo el completo más largo y la gente le dio hambre y empezaron a sacar del completo. No vi eso. No, lo voy a buscar. Terminamos esta pregunta. Muchas gracias a quienes participaron junto a Aldo Pichero. Seguimos en compañía de Polarizados. Aldo Pichero.

0: Bueno, a propósito de esto de los monumentos que estábamos hablando, de la comida, es como una metáfora. Cuando éramos pequeños, habían algunos platos que no podíamos pasar. Realmente, la mamá cocinaba algo y uno no, hacía choque, no me gusta, no quiero. Entonces, ahí se me ocurrió una idea de conversar con ustedes y desbloquear ese momento de la vida cuando eran pequeños o pequeñas, pero también comentándoles de algunos hechos que están ocurriendo en este instante, ¿ya? Algunas situaciones para quienes van en tránsito en Coronel, en la ruta Patagua, a la altura del kilómetro 4 de sur a norte, la colisión de vehículos menores con posterior volcamiento de uno de ellos. Se desconoce la cantidad de lesionados, es una noticia que está en desarrollo cuando son las 5:19. Es un accidente, reiteramos, rescate de accidente de tránsito, me dice por acá, en el sector de Patagual, altura del kilómetro 4, esto es en la comuna de Coronel. Este accidente, habría un vehículo volcado para que dejen el libre desplazamiento a los equipos de emergencia, algo que está en desarrollo. Ya la noticia del momento. ¿Qué cosa cuando niño o niña en la época? Comida que no comías cuando eras niño o niña, pero ahora sí. Cuando niño o niña yo no comía, pero ahora sí. Por ejemplo, cuando niño o niña tú no comías, ¿qué cosa? Pero ahora de grande sí, igual nomás. A ver.
1: Hola Marcelito, hola DJ Gaos. Hoy el plato que yo no soportaba de chica era el charquicán de Cochayuyo. Es que era cosa de, o el olor, ¿no? Me daba náusea. ¿Sí? De chica. Ahora cuando grande ya lo superé.
0: Lo superaste, ya. ¿Qué plato no soportabas cuando niño o niña y ahora no hay problema?
2: Cuando chico me comía a mi prima, ahora sí.
0: Cuidado.
2: Lo que yo no comía era lenteja, la lenteja con pancito remojado.
0: No comías, ya, cuando niño o niña tú no comías, ¿qué cosa? No comías y ahora sí.
3: Oye, un monumento a Javier Correa, ¿ya? En el estadio de la Católica, compadre, un monumento grande.
2: Se están insinuando los güey, ¿quiere que...?
0: ¡Ah, ya, hombre! ¿Viste? Ya están empezando con el show ahí. Oye, un poquito más de respeto por el horario. Es el... saludo al Diego que está molestando con el tema de Correa el fin de semana. Esos mismos correazos te van a pegar a ti después, perrito, ¿eh?
1: Hola, amiguito mío.
0: Hola.
1: Cuando yo era chica no comía pescado.
0: ¿En serio?
1: No podía el pescado. Te juro que sufrí. Me comía las puras papas. Y muchas veces, mucho tiempo, y la vida me llevó a trabajar a una pesquera.
0: ¿Pero cómo eso se comían las puras patas del pescado? No entendí. Pero, a ver, escuchemos de nuevo, quedo con la duda. ¿Cómo las patas del pescado se pesca? Ya, me quieren... ¿Quieren bromear en esta tarde? ¿Ah? ¿Cómo las patas del pescado si el pescado no tiene?

0: Cuando yo era chica no comía pescado.
1: ¿Ya?
0: Oh, no podía el pescado, te juro que sufrí y me comía las puras papas. Y muchas veces, mucho tiempo, y la vida me llevó a trabajar a una pesquera.
1: Mira.
0: Cuando tenía 20 años.
1: 20 ya.
0: Y probé todos los pescados que se te puedan ocurrir. ¿Cuál de todo era más rico? Me había perdido la mitad de mi vida.
1: ¿Ah, sí?
0: Un abrazo para todos.
1: ¿Me podrías convidar a mí? Porque yo soy malo para comer pescado. Solo pescado enlatado, el atún, el jurel de lata, pero así del otro no. Las patas del pescado, dijo ella, mira.
2: Hola Marcelito, muy buena tarde. Oye, yo cuando era chica lo que no me gustaban eran las guatitas a la jardinera. Pero ahora sí, ahora me gustan.
1: Se las come. Cuando chica o chico no te gustaba y ahora no hay problema, ¿cómo? Igual no.
3: Yo cuando era chico no comía berlines.
1: Berlines.
3: No me gustaban y ahora sí.
1: Ahora sí come berlines.
4: Hola, hola, buenas tardes. Lo que no me gustaba cuando niño era el ulte. Que odiaba el ulte. Nunca me gustaba el ulte.
1: Mira, a mí sí, a mí por lo menos siempre como ensalada. Pero no comer todos los días, pero como ensalada.
5: Bien. No dijo pata, dijo papas.
1: Pata, yo entendí pata. Las patas de pescado son muy buenas. Son mejor que las patas de pollo.
6: Hablas de comer las patas y las orejas del pescado.
1: Sí, puede ser, puede ser. ¿O qué creen ustedes? Eso todo.
7: Oye,
1: lo exportan.
7: Marcelito, hay gente que no le gustaba el pescado.
1: Sí, no le gustaba el pescado. Sí, es verdad, hay gente que no comía pescado. Yo, por ejemplo. Ah, ¿por qué? Te da susto que digan algo. Sí, que de repente se pasan ahí los auditorios. Ya, sí, a la gente no le gustaba el pescado antes, sí, ¿por qué?
7: Y igual tuvieron 4 años comiendo merluzo.
1: Oh, o sea, no comiendo, pero lo pasaban. No diré nada. Vamos con más mensaje, por favor, ahí en el WhatsApp. Algunos como que no lo pasaban.
8: Yo sé lo que tú no soportabas cuando eras chico.
1: ¿Qué cosa? ¿Qué cosa? A ver. ¿Quién fue ese? Porque si depende de la persona que lo escuchamos. Si no, Antonio Isla. Uy, el Antonio Isla es... de la isla ya. De los conejos.
8: ¿No los cafés con piernas?
1: No, no me dejaban, pero ahora de grande sí.
9: Todo lo que yo no comía y no me gustaba cuando chico me daban... porotos con aceite de lobo.
1: ¡Uah! Eran malos los papás, de repente la mamá, ¿cómo eso con aceite de lobo? En vez de una Coca-Colita te daban aceite de lobo, nada que ver.
10: Chinito, yo no comía y no sigo comiendo la cazuela de chancho con chuchoca. ¡Guácala!
1: Tienes que probar la de chancha. Oye, la cazuela de chancha es muy buena. ¡Buenísima! Un sabor único, papito.
11: Monumento a la empanadita de marisco.
1: ¿Ya? Mira,
12: monumento a la longaniza y a los chicharrones de...
1: Muy bien, ahí está, ¿no? Porque esos eran los que quedaron pendientes hace un rato atrás.
5: Lo que no me gustaba eran los porotos con arroz. Ya, hola, Marcelito, buenas tardes.
1: ¿Una?
5: Lo que no me gustaba
1: no,
5: y gusta. Lo aprendí a comer,
1: ¿sí?
5: No te imaginas dónde, en el campo, igual.
1: ¿Ya?
5: Los tomates.
1: No
5: me agradaba el sabor.
1: Pero ¿cómo es posible? Tomates, no comía tomates. Qué rico tomates, sobre todo con ají verde y otras especies ahí. Nos vamos a la música, porque luego de la pausa ya vamos a entrar en la recta final. Tenemos premios esta tarde, así que a participar con la Punta 7 en una tarde con algo de lluvia.

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0: 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Hola, hola, what's up? Hola, hola, what's up?
1: Hola, hola, hola. Marcelito, acá Pollito reportando sintonía.
0: Hola, Pollito.
1: Tarde, pero llegué.
0: Llegaste, Pollito.
1: Lo que no me gustaba eran las pantrucas.
0: ¿No te gustaba?
1: Ahora estoy ya más adulto. No, ¿sí? Ahora ahí soy un plato de pantruca en este invierno.
0: Se agradece, se agradece. Con el frío, sobre todo, un platito de pantruca. Bienvenido.
2: Oye, Marcelito, ¿ah? La cazuela de chancho con chuchuca en este tiempo, lo mejor, lo ¿sí más no? rico, pues, compadre.
0: Claro.
2: El socio no sabe lo que se está perdiendo.
0: No, y la de chancha es mucho más sabrosa. Pídanla en la carnicería, de repente lo encuentran. Uno siempre, hoy debe un kilo de cerdo. ¿Ah? Y cerda, ¿por qué no cerda?
3: Porque a mí más me gustaba, Marcelito, son los curantos.
0: ¿Los que no te gustaba?
3: Los curantos.
0: ¿No te gustaba, los curantos?
3: Perdí.
0: El chavalele no le gustaba.
3: Hacete una cazuela de tuto de pescado.
0: ¿Sí o no? La cazuela de tuto de pescado es muy buena.
4: Marcelito, cuando era chica, no me gustaba la cazuela de pescado, menos con ese ojo dando vuelta.
0: Ah.
4: Ahora tampoco me la como y sumé... Este caldillo de congrio, tampoco.
0: Ah, el caldillo de congrio es una tremenda preparación. Yo tuve un gerente por ahí en una empresa hace años atrás que nos preparaba a todos los trabajadores su famoso caldillo de congrio. Oye, bueno, tenía su cuento, su no sé qué. Aparte que lo preparaba el gerente, entonces uno como que, aunque no te gustara, uno por lo menos decía, no, está rico. Sí, claro, pero... No, nunca me gustó.
5: Que no me gustaba hasta ¿sí? la fecha, Marcelito,

0: las guatitas.
1: No le gustan las guatitas.
0: Y nunca me van a gustar las guatitas.
1: Cuando coma conmigo le van a empezar a gustar las guatitas.
2: Marcelito, lo ¿hola? Que no me gusta a mí.
1: ¿Sí?
2: Y todavía que no me gustan las pantrucas, compadre.
1: ¿Por qué no?
2: ¿Qué tiene que son malas?
1: ¿Por qué tienen las pantrucas? No son las que se preparan con masa las pantrucas. O no, estoy muy equivocado. Las pantrucas, ¿qué tienen de malo las pantrucas?
3: Bueno, sí. Lo que a mí no me gustaba antes era los porotos cuando chico. ¿Ya? Nada, los porotos.
1: Ya, ¿y ahora?
3: Pero ahora, porotitos con longaniza.
1: Se los devora, ¿no?
3: Cebollita escabeche, muy, muy, muy bueno.
1: ¡Goloso! Ahora sí que sí. Ahora le cambió la vida, papito. ¿Ah? Bien.
2: Eso es lo malo, la masa, compadre. La masa en el agua, no, ya. Malo.
1: A la masa en el agua, como que no le, es como un engrudo. Ahí está.
4: Lo bueno. Que son buenas son las lentejas rellenas.
1: Lentejas rellenas, claro. Comiéndolas en el estadio de la U. Ahí dicen que saben más sabrosa.
4: Lo que son buenas son las lentejas rellenas.
1: Claro, ahí comiendo, sí, me han contado a mí. Te mando un abrazo, Luchito. Gracias por estar ahí con nosotros. Ya, vale. Terminamos esta pregunta, cosas que no comías cuando niño o niña, pero ahora, sin embargo, cambió la vida, cambiaron tus gustos. O porque la situación económica también lo amerita. O sea, no estamos en los tiempos de estar dándonos lujos y gustos todos los días. 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En breve jugamos y llegamos al sorteo en esta tarde de miércoles. No.

0: Justo ahora que me tengo que ir, está lloviendo más fuerte acá en el centro, no es posible. ¿Me quedo o me voy? ¿Me quedo o me voy? ¿Me voy o me quedo? Se suponía que hasta las 5 iba a llover, pero por lo visto continúa. Y durante la noche también, parte de la madrugada del jueves, hay pronóstico de lluvia un 80%. Hasta como las 2 de la tarde de mañana, pero no mucho. Lluvia débil continúa acá en lo que se nos viene. Queridos auditores y auditoras, ustedes que están ahí en la casa o que van conduciendo, ¿cuál es la falla? Fallas que puede presentar un vehículo. La punto 7 pide fallas que puede presentar un vehículo, como por ejemplo, la copiloto. Acá me dijeron fallas que puede presentar un vehículo, como por ejemplo la copiloto. ¿Por qué? Porque si la copiloto es una persona muy nerviosa, finalmente al lado, no, ten cuidado, no que no haga esto, ten cuidado, pero mira esto, pero mira acá. O te quiere cambiar la radio, te quiere cambiar la radio, entonces no. Fallas que puede presentar un vehículo, más 569, anota el WhatsApp. Porque tenemos que hacer el sorteo en breve de Aldo Pichero, que tiene de todo para el auto. Hoy regalamos la radio desmontable con sistema Bluetooth. Entonces, más 569-5405-4668. Fallas que puede tener un vehículo, como por ejemplo, quien va de copiloto. ¿Qué otra falla puede tener? El arranque. Una vez se me echó a perder el arranque, amigo, del vehículo. Hola, hola.
1: Fallan el ABS, Omarcito.
0: El ABS son los frenos ABS, ¿cierto? Eso, muy bien. ¿Qué otra falla puede tener un vehículo?
2: Marcelito, la wey, que me tire para otro lado la y me pierda la ubicación.
0: Perderte la
2: un
0: ubicación.
2: Un abrazo, que llegue bien a su casita.
0: Gracias, Maujita, te mando un abrazo. ¿Qué otra falla puede presentar un vehículo? Fallas de un vehículo.
3: Confirmo, la copiloto. Y yo que sé manejar, y voy en este momento de copiloto, voy frenando todo el rato sin parar.
0: Oye, a mí igual me pasa. Yo prefiero ir sentado atrás en el asiento de niño, de verdad, porque adelante llego con el tenso, con el acá la pierna. Voy frenando, de repente me dicen, frena ahora, y de repente, no, cuidado, no, pero... Oye, mal, yo como copiloto soy pésimo.
1: Qué pinche neumático.
0: Que pinche un neumático. Que pinchar un neumático. Fallas típicas que puede ocurrir en un auto.
4: Sistema eléctrico, fusibles quemados.
0: Ay, él se la sabe todo. A ver. Deja que los demás jueguen, egoísta. Deja que los demás participen. Ah, él quiere todo. Querés todo.
4: Embriague.
0: Ah, el embrague. Muy bien. Con una basta. Él quiere todo. Querés todo. Siempre quiere todo.
4: Embriague.
0: Él, el más estudioso.
4: Sí, quemado.
0: Ay, ay, algo más. Súmale otra.
1: Pero falla.
0: ¿Sí?
1: Que no te marque la vecina.
0: Que no te marque la vecina.
1: Que no te marque cuánto te queda, porque andé con suspiro.
0: Verdad, que no te marque cuánto queda en el estanque. Claro, y la reserva de repente, el chiquilin rin, está encendido el chiquilin rin, y no, y ahí viene el problema. Yo una vez, no, me sentía súper mal en el auto, el chiquilin rin, mira el chiquilin rin, está encendido el chiquilin rin. Y al final yo estaba preocupado, me dije, oye, olvídate, tranquilo, si el chiquilin rin, si está encendido el chiquilin rin, no siempre va a ser por algo malo. Y ahí yo entendí que el chiquilin rin puede estar encendido. Y anduvo el auto bien y no era problema de aceite, nada más. Hasta que me quitaron el auto.
5: Falla en el termostato.
0: Muy bien, ya.
5: Se calienta mucho.
0: Claro.
5: Hay que enfriarlo.
0: Claro.
5: Sobre todo cuando uno va con la novia, se calienta mucho.
0: Sí, pues, ¿con quién va de copiloto ahí? Pues, claro. Sí.
6: Marcelo.
0: ¿Sí? ¿Ah?
6: La correa de distribución,
0: fallas. Fallas típicas de un vehículo.
1: Muchas veces.
0: Sí.
1: El problema está entre el asiento y el volante.
0: Y el volante. Ese es el problema 300 entre el volante y el asiento.
1: Y yo con el copiloto tóxico.
0: La copiloto tóxica,
1: ¿verdad? Marcelito.
0: ¿Qué?
1: La cremallera de dirección.
0: Cremallera de dirección.
1: Terminales.
0: Ok, fallas típicas de un auto. Cremallera de dirección.

0: Y Chelito, ¿qué tal, Gaito?
1: ¿Hola?
0: Oye,
1: ¿ah?
0: Cuando falla el rodamiento del tubo escape, eso sí que es peligroso.
1: Ah, pero es que, oye, en tu época, en la edad de piedra, usted sabe cómo andaba, ni rodamiento había, papito.
2: La falla P300.
1: ¿Cuál es
2: entre
1: esa?
2: El volante y el asiento.
1: Y el asiento, falla típica del auto.
3: Que no te funcione las plumillas, o que te ríes.
1: Que no te funcione la plumilla.
3: Ay, verdad. Plumilla cuando está lloviendo.
1: Ya,
3: qué terrible.
1: Súmale que no te funcionen las plumillas, que pasó una gaviota, te hizo la maldad. ¡No! Y que el sapito lo tenga seco. No puede limpiar el parabrisas, las plumillas no te funcionan. Ah, la gaviota te hizo la maldad. No, terrible. Y zapito seco, peor todavía el zapito de agua.
4: El limpia parabrisas en este tiempo, Marcelito Saavedra.
1: Muy bien, y limpia, que no te funcione. Fallas típicas en un auto.
5: Si es auto chino, falla todo.
1: No, no creo. Yo he conocido autos chinos que son muy guay.
4: Marcelito, la falla del radiador por no echarle agua.
1: Por no echarle agua, se te calienta. Claro, se te echa a perder.
6: Hola, Marcelito, buenas tardes.
1: Hola,
6: las pastillas, típico para los frenos.
1: Las pastillas de freno que no funcionan, ¿eh?
2: Oye, Marcelito, la copiloto que sea muy rica y le agarre la palanca.
1: Ya.
5: Marcelito. Ahora justo que está lloviendo y que se te echen a perder las plumillas, compadre.
1: Las plumillas, se te echen a perder las plumillas.
2: El embriague, muchos llegan en el pie, mucho en el embriague y falla ligerito.
1: Mira, yo soy de esos, pero yo, claro, freno con el... Freno y con el embriague. Ay, que soy...
5: Buena, Marcelito.
1: Hola.
5: Código 300.
1: Entre el volante y el asiento. Volante y asiento.
5: Alternador.
1: Ya, falla típica, el alternador, perfecto, muy bien.
5: Oye, Marcelo, que se te echa a perder la calefa en este tiempo, compadre.
1: ¡Oh! Falla típica del auto.
5: Marcelito, el sensor 300.
1: ¿Cuál es ese? Ya, no me estés mintiendo, sensor 300, ¿cuál es?
2: Que se le rompa el cartel y se le caiga el aceite.
1: ¡Oh!
7: Marcelito aquí, reportando sintonía, San Pedro, La Paz, Julio, las luces.
1: Muy bien, que fallen las luces.
7: Pinchada.
1: El neblinero.
5: Marcelito, la falla típica cuando te encuentran un pelo de otro color.
1: ¿Cómo? ¿Qué dijo? ¿Cuál era, dijo? A ver.
5: Marcelito, la falla típica cuando te encuentran un pelo de otro color.
1: ¿Te encuentran un pelo de otro color en el auto? Oh. Falla típica. Falla típica, papá. Juanito Viguera, falla típica.
5: Marcelito, la falla típica cuando te encuentran un pelo de otro color.
1: Ahí la dejamos.
6: Con todo respeto.

0: calefacción para desempañar los vidrios en este tiempo.
1: Marcelito, problema de batería. De batería. Y que no.
2: Marcelo, que se te suba la Sherry.
3: Ya. La palanca de cambio que a veces no entra, ¿no?
4: Que se echa a perder. Sí, puede ser que quede. ¿Qué queda? Claro, porque se echa a perder la caja de cambio. La caja de cambio tiene problemas. Muy bien, ¿ah? No sé si la palanca es el problema, la caja es la que se echa a perder. ¿Sí o no? Claro, ese es el problema ahí. También ese es el problema, uno de los problemas 300, que está entre el volante y el asiento. Sí, sí es verdad. Hola, hola.
5: Vaya el sapito del agua.
4: Muy bien, eso, excelente. Ya, ok, ahí voy a escuchar acá. Hola, hola. A ver acá, a ver ahí. ¿Quién es?
6: El chiquitín.
4: El chiquilín rin, hombre. Chiquilín rin.
7: Puede fallar el robamiento del todo escape.
4: Robamiento del todo escape, ya, perfecto.
6: Falla de la caja de cambio.
4: Excelente.
8: El asiento reculeable.
4: Ya, oye, mira, vamos a hacer lo siguiente. Una canción de 2 minutos, porque requiero caras, carita en el WhatsApp, porque hay varios que van conduciendo en este momento para poder entregar el premio de nuestro buen amigo Aldo Pichero, que está en sala 722. Tenemos una radio con sistema de Bluetooth desmontable para que usted se la pueda llevar. Si usted quiere ganar, mande ahora su carita en el WhatsApp, +569 5405 4668, +569 5405 4668. Se va esta radio para el vehículo ahora ya. Can

0: He llegado, estamos okidoki. Bueno, tengo que hacer el video acá, ¿eh? Ahí está. Oye, ¿se pasaron? Mira, superamos los 86 mensajes en este puro ratito. El ganador o ganadora en el WhatsApp, que suba la carita, ganador o ganadora, envía tu carita en el WhatsApp, yo no estoy mirando. El ganador o ganadora, voy pinchando, el ganador o ganadora, eso ya, ok. ¿Está todo al revés? ¿Está todo enredado? Sí, mira, se me enredó acá, ya, ahora sí, ganador o ganadora es... A ver, no me estén llamando. Aquí está, no sé quién será. Ahí está la persona, ganador o ganadora, hombre o mujer, no sé, porque tiene... Me voy a mandar un corazoncito ahí. Vamos a llamar a esta persona, rapidito. Tiene que estar atento o atenta porque le acabo ahí de enviar un mensaje. No sé si es hombre o mujer, la verdad, porque mira la foto que me puso ahí. Tiene una foto de yo creo que seguidor de Neme, debe ser, ¿o no? A ver si podemos llamar aquí, DJ Caos, esto rapidito. Tengo el teléfono. Para que ustedes supieran que los hombres podemos hacer varias cosas a la vez. Ahora estoy hablando, marcando el número de teléfono, más 569-5869-15, ahí voy. Si me contesta, gana. Si me contesta, eso no lo puedo mostrar ahí. Ahí sí, vamos a ver ahí, que tiene la foto de Neme, mira.
1: Buena, Marcelo, ¿cómo estáis? Buenas tardes.
0: Ahora dais la cara. ¡Ah, no, mentira! ¿Cómo estás, pecador? ¿Cuál es tu nombre?
1: Yo, Miguel Bataro.
0: Miguel, ¿y tu apellido, Miguelito?
1: Frankfurt.
0: ¿Miguel cuánto?
1: Frankfurt.
0: Ah, ¿cómo? Frankfurt. ¡Uy, el apellido difícil, ya! Papá, te ganaste la radio de Aldo Pichero para tu auto.
1: ¡Eso, Marcelo!
0: ¡Felicitaciones! ¡Felicitaciones! Oye, ¿y por qué siempre tu nombre es One Opportunity?
1: ¿Cómo?
0: ¿Por qué sale como One Opportunity?
1: Porque tenía una pura oportunidad de ganar el concurso.
0: Muy bien. Oye, felicitaciones. Vamos a estar en contacto contigo ahí. No te pierdas, necesito tus datos para que puedas retirar tu premio en Salas 722 acá en Concepción, en Aldo Pichero, ¿vale? ¿Cómo?
1: Perfecto, Marcelo, perfecto.
0: ¿Qué te gusta? ¿Cómo? Ah, no, mentira. Un abrazo, papito. Te queremos mucho. Pásalo bien. Chao, que estés excelente, Miguelito.
1: ¿Te van a jugar, Marcelo?
0: A ti. Ya, chao, perrito. Ah, verdad que yo tengo que cortar acá. Chao, papá. Ahí está. Vamos ahora con las informaciones porque ya Mario Alejandro Sangüesa está en el estudio para conocer noticias aquí en La Punto 7. ¿Cómo está, Mario? ¿Qué tal?
2: ¿Qué tal? ¿Cómo estás? Justo saludarte, Marcelo, aquí. Te voy contando de inmediato que la ENAP confirmó que el diésel presentará una fuerte caída desde mañana jueves, mayor a las proyecciones. Según el detalle de la estimación de precios, el diésel bajará 65 pesos el litro desde este jueves 28 de mayo. Las gasolinas de 93 y 97 octanos quedarán virtualmente sin cambios, con variaciones apenas de 0.3-0.4. El querosén, la parafina, no presentará ajustes en su precio, se mantiene igual. El gas de uso vehicular subirá 37 pesos. Ese es el dato oficial. Entonces, el diésel, en este caso, presentará una fuerte caída. Bajará 65 pesos, que es el dato más relevante en esta pasada que hace ENAP de acuerdo a su registro. También te cuento que cuatro sujetos protagonizaron un violento turbazo durante esta jornada de la comuna de La Granja, robando dinero y especies desde una vivienda. El hecho ocurrió en la calle Isla de Pascua con Isla Adelaida, lugar hasta donde llegaron los sujetos disfrazados de carabineros, ingresando a la casa de una pareja de comerciantes, quienes no se encontraban en el inmueble. Quien sí estaba en el lugar era su hija de 18 años,

0: fue intimidada y agredida sexualmente por los sujetos, quienes también la amenazaron con un posible secuestro. Un vecino del sector activó una alarma comunitaria, situación que llevó a los antisociales a huir del lugar. Afortunadamente, la joven vulnerada no sufrió lesiones graves. Ahora, la brigada de robos de la PDI se encuentra a cargo de las diligencias para encontrar a los autores del delito. Representantes de hogares estudiantiles mapuche se movilizaron a las afueras de la sede de Junaeb en Temuco, en la región de la Araucanía, porque, según acusan, hay falta de respuesta a su demanda sobre alimentación, seguridad, infraestructura y saneamiento, además de posibles recortes del gobierno a la beca indígena y al financiamiento de los recintos. Escribieron: "No es nuestra primera pelea. A nosotros nadie nos ha regalado nada. Todo lo que tenemos lo hemos peleado. Hay que mantener", escribieron, "la beca indígena, conservar los hogares que ya existen y la creación de otros nuevos puntos son demandas que no vamos a transar independientemente del presidente que esté", advirtió Lautaro Muñoz, uno de los dirigentes. La manifestación pública de los estudiantes se efectuó en términos pacíficos con una vigilancia a distancia de carabineros. La presidenta Azul Azul, Cecilia Pérez, reaccionó a los dichos del presidente José Antonio Kast sobre la necesidad de que grandes clubes del fútbol chileno cuenten con un estadio propio, frase que tuvo especial impacto en la Universidad de Chile. Durante la promulgación de la nueva ley de Sociedad Anónima Deportiva, el mandatario planteó que los clubes deben avanzar hacia recintos propios y lanzó una frase que fue leída como una referencia directa al histórico anhelo azul: "Que la falta de estadio deje de ser un meme y pase a ser una realidad", dijo Kast. Ahora, tras estas palabras, Cecilia Pérez publicó un mensaje en redes sociales en el que valoró la promulgación de la normativa y vinculó el discurso presidencial con el proyecto del Estadio de la U. Escribió: "Hoy el presidente Kast promulgó la nueva ley de sociedades anónimas deportivas profesionales, una reforma necesaria para el fútbol chileno. Y coincido con sus palabras", escribió. "La U merece un estadio a la altura de su historia, porque será también un gran estadio para Chile. Seguiremos trabajando para que así sea", escribió la presidenta de la concesionaria. Fíjate que fue una persona atropellada por el biotren esta tarde en medio camino Talcahuano. Fue llevada a la asistencia pública. Esto sucedió hace poco rato. Y en Coronel, en la ruta Patagual, a la altura del kilómetro 4, sur a norte, se registró la colisión de un vehículo menor con volcamiento. Hay dos personas lesionadas, dice el reporte. ¿Está partiendo el fútbol? Sí, tenemos ya. Sí. Olimpia con Audax están jugando por la Copa Sudamericana, última fecha. Digamos que el Audax está obligadísimo a ganar este compromiso y mirar la tabla de posiciones. A ver si cae opciones. Algo. ¿Eh? Sí, pero tiene que ganar.
1: Ya,
0: sí, ganar. Es imperativo ganar, eso es lo primero. Y están jugando ya 0-0, partido que se juega en Paraguay, Olimpia y Paraguay.
1: El único partido de hoy de sí. Los nacionales.
0: Y mañana hay un solo partido, ¿no?
1: También.
0: Pero es de la Libertadores.
1: De la Libertadores, sí. Mañana.
0: Faltan 16 días para el inicio del Mundial de Fútbol.
1: Queda muy poco.
0: Queda dos semanitas, poquito más. Ahí seguimos.
1: Muchas gracias, Mario. Hasta una hora más noticias acá en la Punto 7.

0: su tío René se despide hoy. Gracias a todos los que participaron. De verdad que uno quisiera tener premios para todos nuestros auditores. Y de verdad que nos sorprende la cantidad de personas que nos escuchan. Yo sé que hay varios por ahí que participan activamente, hay otros que no. Pero el tema del sorteo es al azar. Es al azar y yo hago unos videos por ahí que después cualquier cosa, si alguien dice, oh, está arreglado, mentira, mentira. Es al azar. Aparte que la persona que ganó no me agrada mucho. No, mentira. Broma. DJ Gao sigue los controles junto a Cristina Filigrana en la animación. Marcelo Saavedra es mi nombre. Será hasta mañana. Que estén muy bien. Gracias. Chao.
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Macho. Un miércoles pasado por agüita, muchachos, para serles sincera, yo pensé que iba a llover durante menos tiempo y que iba a ser como más fuerte. Pero resulta que no. En algunos sectores, al menos talcahuano, como que garúa, una garúa con vientecito. Aquí en el centro de Concepción, garúa con vientecito. ¿De qué estamos nosotros? ¿Qué te pasa? ¿Qué estás haciendo en casa? La tormenta ya pasó. Está lloviendo y ¿qué podemos hacer al respecto? Nada, nada. Conductores a manejar supremamente con precaución, muy lentico, despacito, con los ojotes bien abiertos y pendientes de cualquier movimiento. Y hablando de conductores, un saludo muy amoroso para don Braulio. Él conduce la Campanil 032, un abrazo enorme. No solamente para don Braulio, sino para las demás personas que en este momento están ahí conectadas, gozando, disfrutando, cantando y bailando con la programación de Radio Pública.

Algunos de ustedes preguntaron lo mismo o se preguntarán lo mismo que me pregunté yo. ¿Quién canta ahí? ¿De quién es esa canción? ¿Quién canta ahí? ¿Cómo le parece que son Auténticos Decadentes y Chubeques? Y Tomo Como Rey. Auténticos Decadentes y Tomo Como Rey. Dígame que si no quedó sabrosísima esa canción. Eso como muy rico, eso como muy sabroso. Sabroso, sabroso. Bien, muchachos, empecemos con el reporte de sintonía a través de el WhatsApp de Radio Punto 7 Concepción. ¿Lo tiene? Fantástico, perfecto. ¿No lo tiene? Es este. Más 569 54

0, 5, 4, 6, 6, 8. ¿Qué pasa con la palabra año? Año, año, año. Venía caminando ya por la plaza y me puse a pensar en la palabra año. Y dije, me voy a preguntar a los oyentes, oyentes, oyentes. Mamacitas de mi corazón, papacitos lindos, allá al WhatsApp, una o dos palabras que lleguen a su mente, envíenos su audio, y que estas terminen en esa sílaba, año, año, año. Ejemplo, cuando algo acá se echa a perder, sí, no se echó a perder, es decir, eso se... Se echó a perder, se descompuso, se... ¡Ay! Llega otra a mi mente. Sitio, ejemplo, usted va a visitar alguna casa. ¡Ay, señorita o tía, puedo usar el... o puedo pasar al... Usted va a lavarse las manos, hacer del uno, hacer del dos. Llega a mi mente un apellido. Cataño. Cataño. Termina en año. ¿Qué otra palabra llega ahí a su mentecita que termine en año? Nos la envía en forma de audio allí a nuestro WhatsApp. Y si usted tiene ya su vehículo, piensa adquirir uno y está pensando en los polarizados, preste muchísima atención porque este dato es para usted, señora. 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Baño

0: Bueno, y al respecto de palabras terminadas en año, en esa sílaba acá en el WhatsApp de la .7, esto dicen algunos de ustedes.
1: Paolita, los camaños.
2: Buenas tardes, Cristinita.
0: Lucila, mijo.
2: Lo que menos importa es el tamaño.
0: Eso depende de lo que estemos hablando.
3: Hola, hola, aquí mijo. Andrés desde Curenelagüe.
0: Andresito.
3: Tenemos las palabras daño, baño, castaño.
0: Baño y daño, ya se las dijimos acá. Prácticamente que se las dijimos con las pistas que
4: hola,
0: le dimos.
4: Hola, Cristinita. Peldaño.
0: Peldaño.
4: Cariños.
0: Igualmente, un abrazo. Peldaño. Cuando una persona es como mal geniada, como mal encarada, se dice que es un... Se dice que es... se dice que es un sinónimo de amarrete, manuguagua, no se raja. Es decir, una persona... Ese es un hombre, ¿cierto? Porque es año. Un hombre... No, más amarrado que punta de chorizo, más amarrado que cabeza de árabe. No, no, no, más mano de guagua. Es decir, es cuando una persona va a ir a alguna parte pero no quiere ir sola. No quiere ir sola, entonces usted le puede decir, no, no, no, venga, vamos juntas. Yo te, para que no vas sola o solo, yo te. 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

0: Jordan Santi, para George, para Mati, para Don Dani y el resto de integrantes del Grupo Zamora, ya hace más de 30, como 35 años, yo diría, ellos recorriéndose no solamente este país, con sus cumbias, con sus shows, con sus cuecas, sino también que han estado en el exterior. Entonces es un abrazo enorme para ellos, para Grupo Zamora. Bueno, y con respecto a palabras terminadas en año, aquí en el WhatsApp de la .7, algunos de ustedes dejaron esto.
1: Kenita maravillosa, ¿cómo estás? La Kenita por aquí rebotando sintonía. Tacaño, cumpleaños, baño, acompaño.
0: Acompaño, sí, tacaño, amarrado.
2: Tacaño.
0: Y vos.
2: Yo te acompaño.
3: La eres tacaño.
0: Tacaño.
4: Un tacaño. Apaño.
0: Apaño.
5: Hola. En este taco, igual aprovecho de decir tacaño.
0: Tacaño.
5: Has apretado, es un tacaño.
0: Tacaño.
6: Tacaño. Tacaño,
0: Cristina. Piensen en otra.
7: Cristinita, tacaño, ermitaño.
0: Ermitaño.
7: Extraño.
0: Extraño también, te extraño.
8: Añorar. Hay otra palabra, rebaño.
0: Rebaño.
8: Regaño.
0: Regaño, qué marreto.
3: Rebaño.
0: Rebaño también, sí, rebaño. Bien. ¿Qué más por ahí? Piensen, alguna que se quede por allí, alguna que se quede por allí, alguna. Bueno. Por acá están reportando sintonía, nos cuentan que están con calefacción allí escuchando Radio .7. Bien, gracias por hacerlo, gracias por su participación. Paño o empañó el vidrio se empañó, el lente se empañó, el espejo se empañó, entonces año también, esa, así, empañó. 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

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No se vaya, porque en instantes, después de esta canción, le presentaremos la canción al revés.

Cortica, la canción cortica. Muchachos, esta es la canción al revés. Escúchela, intente descifrar quién canta allí. ¿Qué canción es esa? ¿Qué otra información tiene usted de la persona involucrada allí en la canción al revés? Y luego nos puede llamar a nuestra línea que está habilitada, es el número 800-380-900, o también nos envía su respuesta en forma de audio a nuestro WhatsApp. Y la canción al revés así suena.

usted. No es necesario dar pistas. Aún al revés, se logra descifrar la voz de la persona que canta allí y también de qué canción estamos hablando. Entonces ahí está pues la canción al revés. Nos vamos a la música, pero antes saqué un repitis, aunque no deberíamos sonarlo, pero igual para que usted confirme su respuesta a la canción al revés.

0: Mamita, usted como que pide mucho, mi reina hermosa, pero yo me pregunto, ¿y usted da lo mismo? Al menos, porque que quiero esto, que quiero esto, que quiero esto, que me soporta, que me tiene que aguantar, que no sé qué, que quiero esto, que mañana quiero esto, que no sé qué. ¿Y usted da lo mismo, mi amor? Mi reinita, sí, mamita, ¿usted da lo mismo o algo así? Porque una relación sentimental es algo doble vía, ¿no? De aquí para allá, pero también de allá para acá, ¿o no? Que le caiga su guante, que se lo chante. Bueno, les contamos que acá en el WhatsApp de la .7, de forma escrita, alguien acertó. Sí, sí, la artista, pero esa no es la canción. Esa no es la canción. Y de forma audible, algunos de ustedes nos dicen esto.
1: Hola, Cristina Subirana. Yo digo que es Rafael Acuarra con Explota, explota mi corazón.
2: Rafael Acuarra. Explota mi corazón.
3: Cristinita. Mijo. Buenas noches de nuevo.
0: Buenas noches.
3: Si el oído no me falla, ella es Rafaela Carrá con el tema Explota, explota, me explota. Chon, chon.
0: Chon, chon.
3: Chao, chao.
0: Adiós, adiós.
4: Hola, Cristinita. Querida. Canta la Rafaela Carrá. Uh-huh. Explota, me explota, me explota.
5: Hola, hola. La canción, querida, es de Rafaela Carrá y se llama... Ay, no me acuerdo el título, pero es...
0: Pero...
5: Explota, me explota, me explota. Explótame, explótame mi corazón. Explótame, explótame, explótame.
0: Me gusta cómo canta.
5: Es de Rafaela Carrá. No me acuerdo exactamente el nombre, pero es ella quien la canta. Ah. Adiós.
0: Abrazo de mi vida.
6: Hola, soy Marcia de Talcahuano.
0: Marcia.
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0: Adelante.
6: La canción es En el amor todo es empezar. Y la canta Rafaela Carrá.
0: En el amor todo es empezar. Oye, como viento.
7: Hola, hola, Cristina.
0: Verónica, ¿cómo estás?
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8: Hola, Cristinita.
0: Querida, mi corazón.
8: La cantante creo que se llama Rafaela.
0: No está segura.
8: Y la canción también la sé.
0: Esto es lo que vamos a escuchar.

0: Puede ser fiesta de Rafael Acarrá.
1: Fiesta. Pero, o sea, puede ser esa, puede ser otra. Una respuesta más concreta, una cosa más puntual. Cristinita, es esta y ya. Alguien más escribe por acá, Rafaela Carrá. Rafaela Carrá. ¿Sí será Rafaela Carrá? Bueno, lo más posible es que sea Rafaela Carrá. Pero la canción, ¿está seguro? La canción. ¡Oh! Escuchemos esto y ya venimos a desenredar, a ver qué pasa.

Muchachos, comentarios sueltos. Me quedé pensando en la sección anterior, algo que contestó alguno de ustedes, un varón. Él dijo, cuando estábamos hablando de las palabras terminadas en año, el caballero dijo: Cristinita, lo que no importa, el tamaño. Y yo lo estaba pensando, lindo, el tamaño sí importa. ¿Y sabe usted por qué el tamaño sí importa, mijo? Porque si usted va a comprar un par de zapatos, si usted calza, ejemplo, 40, entonces ahí va, bueno, digamos que usted calza 37, usted calza 37. Ahí sí es importante el tamaño, porque si usted le traen un zapato, si usted calza 37 y le traen unos zapatos talla 35, 36, le van a quedar pequeños. Pero si le traen un par de zapatos 39 o 40, si usted calza 37, le van a quedar grandes, papito. Entonces,

0: Entonces, el tamaño sí importa. Si su talla de camisa es L, la XL le va a quedar muy grande, pero la M y la S le va a quedar pequeña. Entonces, ¿el tamaño importa o no importa? ¿El tamaño importa o no importa? Si usted es un medio pescado que mide 2 metros 1,90, ¿el tamaño de la cama en la cual usted va a descansar importa o no importa? Mire usted un medio pescado en una cama de una plaza o de plaza y media. Entonces, claro que importa. El tamaño sí importa. Cerramos paréntesis, comentario cierto. Y por acá en el WhatsApp nos dicen esto. ¿Será Rafaela Carrá? ¿Opinan lo mismo?
1: Hola, hola, Cristinita.
0: ¿Querido?
1: Hola, hola, Gabo. Tanto tiempo.
0: ¿Y dónde estaba?
1: Por acá, Luciano. Yo estoy completamente seguro de que es explota mi corazón de Rafaela Carrá. En el amor todo es empezar. Saludos.
0: Abrazo.
2: Hola, Cristina. Querida. Es Rafaela Carrá con Explota mi corazón.
0: Ella como lo dice, explota. Saludos. Mi corazón. Abrazo. ¿Usted en la calle? ¿Dónde anda? ¿Está abrigadita? ¿Anda con sombrillas? No me vaya a mojar, mamita.
3: Rafaela Carrá, el título de la canción es En el amor todo es empezar. Ella es de nacionalidad italiana y presentadora también de televisión. Su nombre artístico era Rafaela Carrá, pero ella se llamaba, era Rafaela María Roberta, de nacionalidad italiana.
0: Esta, de todos los no sé cuántos mensajes que recibimos, ¿el de Emilio es el de él? ¿El de Emilio es el de él? Esa fue la respuesta más completa. Esa fue la respuesta más completa. Emilio, escríbanos ahí o déjenos un audicito contándonos qué artista le gusta, mijo, de cumbiecita. ¿Qué artista le gusta, Emilio? ¿Vale? Ahí de forma escrita también alguien dice, esa es mi respuesta, Rafaela Carrá, espero que estén bien. Mi respuesta es esa y la canción, ajá, explota mi corazón. Bien, entonces, ¿es o no Rafaela Carrá la respuesta correcta? Sí. Está muy fácil, fácilmente descifrable. Mi gente linda, mi gente bella. Con todo el amor, aquí está para que la cante, para que la goce y para que la disfrute con Punto 7. Justamente ella, Rafaela, presentadora italiana, sí, cantante, compositora, actriz, una mujer polifacética, mundialmente conocida. Muchachos, las canciones de ella en Colombia también sonaban muchísimo. Yo estaba chiquita. Y mis primas mayores y mis tías, mientras hacían aseo, mientras yo pues también por ahí ayudaba a algo, escuchaba canciones como esta.

0: Excelentísima noche, don Mario Alejandro Sangüesa. En este momento con usted actualizamos las noticias.
1: Sí, hola, ¿qué tal, Cristi? Buenas noches. Mira, te cuento que el Tribunal de Juicio Oral en lo Penal de Colina declaró culpable a los 5 imputados por el crimen del ciudadano francés Dimitri Weiler. Esto fue en Colina. El asesinato se registró la madrugada del 28 de febrero del 2025 en el sector de Chicureo. Los sujetos, un adulto identificado como Santiago Borgoño Leighton y 4 menores, ingresaron con armas con apariencia de fuego y elementos cortopunzantes hasta la vivienda de Weiler y su familia en el condominio La Reserva. Los antisociales intimidaron al grupo familiar y atacaron al ciudadano francés, quien falleció posteriormente producto de la gravedad de las heridas. Su esposa terminó con lesiones graves en ese momento. Los 5 sujetos implicados en el hecho fueron detenidos hora después por las autoridades, tras lo cual se pudo comprobar que 4 de ellos eran menores de edad. Ahora los 5 imputados por el crimen esperan la sentencia de cárcel.

0: La Fiscalía Regional de Magallanes informó este miércoles la detención de una funcionaria de la Defensoría Penal Pública que intentó ingresar dos celulares a la cárcel de Punta Arenas. Estos se llevaban ocultos entre sus vestimentas y serían entregados a un interno del recinto penal. Según se informó, la mujer fue sorprendida por personal de gendarmería y prestó declaración. Señaló que estaba siendo amedrentada por este sujeto y que por eso había ingresado estos celulares. Así lo dijo Johanna Irribarra, fiscal jefa de Punta Arenas. Tras ello, el Ministerio Público investigó la identidad del reo que sería destinatario de los teléfonos. Señala una versión distinta, que él estaría pagando a esta mujer para ingresar estos celulares. Y con estos antecedentes, en el control de detención realizado esta tarde en el Tribunal de Garantía de Punta Arenas, el Ministerio Público solicitó una ampliación de detención hasta mañana jueves. El gobierno anunció que realizará fiscalizaciones a empresas que mantengan contratadas a personas migrantes en situación irregular en Chile. La medida fue anunciada esta tarde por el director del Servicio Nacional de Migraciones, Frank Sauerbaum, durante una visita al paso fronterizo Colchane para supervisar los avances del denominado Plan Escudo Fronterizo. Según explicó la autoridad, el Servicio Nacional de Migraciones recibirá información desde la Superintendencia de Pensiones para detectar extranjeros que estén cotizando en FP sin contar con autorización para trabajar en Chile. Nos va a entregar información de personas que están siendo contratadas ilegalmente, que están cotizando en la AFP sin poder hacerlo legalmente, porque en Chile no se puede trabajar sin autorización, afirmó Frank Sauerbaum. Mira, te voy a contar que
1: cuéntenos, don Mario.
0: Estamos a 16 días, un poquito más de dos semanas del inicio del Mundial, y le vamos a dar una vuelta más a este tema, porque acá en Concepción habrá, y está fijada y confirmada, una cambiatón de láminas del álbum del Mundial.
1: Y cambiatón.
0: Ahí se van a cambiar los monitos, sí, que están repetidos. Será el próximo sábado, 30 de mayo, en el Parque Ecuador de Concepción, a la altura de Víctor Lamas con Colo Colo. Allí se va a habilitar un espacio especial para cambiar estas figuritas en un ambiente familiar, para compartir y hasta con premios, dijeron los organizadores. Esto partirá a las 10:30 de la mañana y hasta las 14 horas, todo ese rato, para cambiar láminas repetidas del Mundial y así poder configurar totalmente el álbum, ¿eh? Es un datito que hay. Hay varias municipalidades o varias ciudades que están preparando también este intercambio de figuritas del Mundial. Estaba recibiendo información de la comuna de La Florida, en el área metropolitana. Uh-huh. El domingo, fíjate, van a hacer también una cambiatón en el mismo estadio municipal de la comuna, en el marco del Día de los Patrimonios. Así que esto ha ido prendiendo de una manera impresionante en cuanto al Mundial y sus alcances.
1: A todo lo que tiene que ver. ¿Cómo le parece, don Mario, oyentes, que el fin de semana pasado en el Mall del Trébol una fila impresionante porque habían llegado los álbumes?
0: Imagínate.
1: Había llegado la cartilla. Entonces, muchísima gente haciendo fila y fila y fila y fila y fila. Y por ahí también tengo conocimiento de un caballero que compró, o sea, compran cajas de cientos de láminas y láminas y láminas, y a un caballero le salieron dos de Messi. Y andaba por ahí, imagínese, dos de Messi, andaba por ahí vendiendo una de las de Messi en 30 lucas.
0: ¿Una sola?
1: Una. Y yo le aseguro que no faltará quien pague 30, 50 y hasta 100 mil pesos. Porque si alguien tiene toda su cartilla completa y solamente le falta la de Messi, yo estoy segura de que alguien pagaría 100 mil pesos o quizás hasta más por esa que le hiciese quizá falta.
0: Claro, sería para el futuro un bonito recuerdo en un álbum con las figuras de este Mundial 2026. Bueno, van a faltar la lámina de Chile, pero esas van a estar para el Mundial 2030, estoy seguro, ¿eh? Ahí van a estar. Estamos con Olimpia Audax, ¿no? Primer tiempo terminado. Tres minutos del segundo tiempo, ¿eh? Audax está jugando con Olimpia en calidad de visita, buscando una victoria que podría redundar en la clasificación. Habría que ver, ¿eh? Esperemos mejor el final de este partido. Recordar que mañana, a esta hora, los hinchas de Católica van a estar con los dedos cruzados y, siguiendo el partido de Boca Juniors con Católica, van a jugar en Buenos Aires a las 20:30 horas, partido clave para la Católica y su clasificación. Recordar que Boca Juniors llega sancionado a este partido por actos racistas en el último cotejo ante Cruzeiro en Brasil, y va a tener que pagar a la Confederación Sudamericana por estos insultos racistas.

0: Nada menos que 100 millones de pesos en moneda chilena. Ese más o menos el cambio, así es que le salió bastante cara esta situación de insulto de sus hinchas en contra de jugadores de brasileños. Mañana Católica 20:30 entonces con Boca Juniors en Argentina. Y seguimos con 12.9 grados a esta hora de la noche ya y con esa llovizna que sigue cayendo.
1: Algo de garúa, un diático pareciera. Nos cuenta Gómez por interno que él ayer visitó un supermercado X acá en la zona y que ahí en el espacio, en el lugar donde dejan la propina, algunas personas están dejando laminitas que tienen repetidas.
0: Claro.
1: Y o sea, ¿qué propiedad para quienes lo están llenando? Claro, y de pronto van a revisar ahí, ¡oh, yo no tengo esta, yo no tengo esta! Felices.
0: Fíjate, un momento de interacción bastante bonito, ¿no es cierto? Y muy sano también, porque estamos hablando de compartir, ¿no es cierto? En un ambiente de carácter familiar muchas veces, en que se reúne la familia con los niños, los jóvenes, los adultos que tienen esta tendencia y se comparte, se habla, se discute, se debate y se ríe.
1: Sí. Y ¿Cuántas claro, te sobran? ¿Cuántas te faltan? Apostemos a ver quién lo llena primero.
0: Y claro, y se hace historia, sí, historia familiar para compartir también.
1: Y la incertidumbre de destapar el sobre y chan, las aparece, láminas.
0: ¿No? ¿Usted tiene el álbum con la selección de Colombia casi lista?
1: No, casi no tengo lista. Ninguno. ¿No? No, señor. ¿No? ¿Usted tiene este, el de este mundial?
0: El de este mundial, pero no está Chile. No está,
1: pero usted lo tiene por igual, hay mucha gente que lo tiene igual.
0: Para jugar también un ratito, ¿no? Vamos a seguir con noticias en un instante, ¿no es cierto? Aquí en la punto 7, mañana temprano está anunciada precipitaciones, tipo las que están cayendo ahora, justamente en el momento en que sale la gente, tipo 7 de la mañana, que es medio complicado.
1: Sí.
0: Pero de todas maneras, se anuncia para viernes y sábado por lo menos el retorno del sol. Y ahí seguimos.
1: Bueno, señor, fue con usted, de don Mario Alejandro Sambueza, el boletín de la hora. Y oyentes, no se vaya. Seguimos con más.
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había cesado la lluvia, al menos acá en el centro de Concepción, muchachos, había dejado de llover. Y nuevamente, y no es que sea garúa lo que hay en este instante. No. Acabo de ir a asomarme a la ventana y eso que te escuché, eso no es sonido de garúa, eso es una cosa un poquito más fuertecita. Un abrazo para usted que apenas en este momento, justamente en este instante, va llegando allí a su domicilio, va llegando a su casa y está empapadita o empapadito. Vea, haga una cosa así, súper rápido, quítese esa ropa. Esos zapatos mojados, esa ropa mojada, quítese esa ropa de una vez, al baño, una ducha, su pijamita, ropa cómoda, algo caliente. Y ya, ojalá pues que le estén esperando así con la casita calientica, todo bien calefaccionadito. Y si usted está sola, si nadie le está esperando en la casa, entonces pues bueno, usted solita, ¿no? O usted solito allí. Y lo importante es que llegó bien, que llegó sana y salva, o sano y salvo, allá a sus cuatro paredes. Bueno, a esta hora de la noche nosotros le preguntamos la pregunta, preguntona, preguntística, aquí a través de Radio.7 Concepción. Escuche, en los últimos 30 años, 32 para ser más exactos, en los últimos 32 años, los nacimientos aquí en Chile han disminuido en un 46,9%, casi 47%. En los últimos 32 años han disminuido casi a la mitad el nacimiento de personas aquí a nivel nacional. ¿En qué puede radicar esto? ¿Será que la gente ya no está interesada, muchachos, en procrear, en extender, en prolongar su existencia, en prolongar su existencia? ¿Será que la gente ya no tiene el compromiso? O sea, porque traer un hijo a este mundo es un compromiso grande. La gente prefiere tener perrijos o gatijos o conejijos o tortuguijos o pajarijos que un ser humano. ¿Usted qué piensa? ¿Hoy por hoy hay menos compromiso o será por la situación económica? Responde llamándonos al 800-380-900 o también déjenos su audio con su opinión en el WhatsApp más 569-5405-4668.

0: Lizzie de Talcahuano City está reportando sintonía. Un abrazo grande para ella, para Cristian, para Antonellita. Besitos, besitos allá en Talcahuano City. Muchachos, en los últimos 32 años, el 46,9% de los nacimientos acá en territorio nacional han disminuido. Las personas están decidiendo no tener hijos. ¿Será porque no quieren adquirir compromiso? ¿Qué piensa usted? Le invitamos a que se continúe comunicando con nosotros a nuestra línea telefónica 800-380-900 o para que también nos deje su respuesta en el WhatsApp de Radio Punto 7. Claudio, ¿qué nos dice por acá?
1: Cristina, el tema no es austeridad, el tema es poca responsabilidad que tienen. Por eso es que exigen tener responsabilidad con animales, porque el animal, si bien es cierto, tienen que preocuparse de él, pero sí, no les anda pidiendo a cada rato plata, no les anda pidiendo a cada rato un pañal, no les anda pidiendo a cada rato comida, no les anda pidiendo a cada rato cosas que pide el ser humano. Uh-huh. Es eso más que nada.
0: Que la corteza prefrontal, que no se les puede decir nada, que generación de cristal, que cada 6 meses hay que estarles comprando ropa, porque ropa de invierno, ropa de verano, que entran a estudiar, que quién nos lleva, que quién nos trae, que no sé qué, que el muchachito. Ahora, contando con que nazcan con salud óptima mental y también salud física, ¿no? Pame, ¿qué tal?
2: Hola, Cristinita, ¿cómo estás?
0: Bastante bien, querida. Compartiendo con ustedes, disfrutando este miércoles, Pame.
2: En mi casita aquí encerradita porque está lloviendo.
0: Sí, qué bueno, mijita, qué bueno por usted, sí, y todos los demás que pueden estar.
2: No hace tanto frío cuando llueve.
0: Qué bueno por todos los que pueden estar en la casita y nos están escuchando. Pame, ¿qué pensás vos? ¿Será por falta de compromiso o a qué atribuís vos el hecho de que la gente hoy por hoy no quiera, aquí en Chile no quiera tener hijos?
2: A todo.
0: Ajá, ¿qué es todo?
2: Yo creo que la parte económica, en la parte de responsabilidad. Tener un hijo es para toda la vida. Porque te mueres, sigue siendo mamá o papá. Así que yo creo que es eso más que nada. Yo tengo hijos que no quieren tener hijos.
0: Ajá. Entonces, ¿y qué te dicen ellos, Pame, que por qué no quieren tener hijos?
2: Mi hija no le gustan los niños de ahora.
0: Ah, ya.
2: Uh-huh. Así que los niños de ahora son insoportables.
0: Ajá.
2: Entonces ella prefiere no tener hijos porque ella tiene, no sé, dice que su manera de criar no sería aceptada por la sociedad.
0: Ajá.
2: Porque no puede ser, me dice mamá, que un hijo me mande a mí.
0: Sí.
2: Me dice, ¿me entiendes? Ah, aparte de eso, la parte económica.
0: También.
2: Mi hija es soltera, no es propietaria de casa, entonces ella trabaja para ella
0: lo que necesite. Nos encantaría seguir hablando con vos, Pame, pero tenemos que ir a un corte comercial. Yo besito antes de hablar con Marco. ¿Qué tal, cómo está?
3: Hola,
0: Marco. ¿Será falta de compromiso o a qué atribuye usted que la gente no quiera tener hijos?
3: No, es que mire, allí pues entendíamos para largo con el tema, pero voy a resumirlo rápidamente.
0: Ajá.
3: La versión oficial o la idea que tiene la gente.
0: Marquito, ¿podés retirar el altavoz para que se le escuche mejor lo que va a decir?
3: No, no estoy con altavoz.
0: ¿No?
3: No, espere, voy a borrarme un poquito.
0: Eso, un poquito para el otro ladito. Eso, para allí. Eso.
3: Voy a borrar porque estoy en una parte donde se escucha eco.
0: Ajá, uy, gracias, ya. Mijo.

0: países?
1: Sí, hay quietecito.
0: Ya, lo que pasa es que aquí hay un tema, por ejemplo, se crea una narrativa falsa respecto a todo el tema de del nacimiento, de la poca natalidad que hay en no solamente en Chile, en Sudamérica. Mira, te digo directamente, este programa viene de afuera, desde los foros económicos internacionales, donde se creó en 1997, se le dio el vamos a una agenda que quiere hacerse presente ahora al 2030. ¿Cuál es el punto corto? Se creó, desde ese punto, se creó un Sudamérica solamente, uh-huh. objetivamente, un tema para poder crear vidas complejas, de crearle, ¿cómo se llama?, adoctrinar en parte también a los niños, hay que desincentivar el tener hijos, crear, por otro lado, recientemente crearon, por ejemplo, el animalismo, para ajá. que la gente quiera tener animales y no tener hijos.
1: Focalice ahí sus sentimientos. Ajá. Sí, focalice en animales sus sentimientos maternales o paternales.
0: Claro, pero por lo que voy yo, esta es una campaña para reducir la población obligatoriamente en Sudamérica. Uh-huh. ¿Por qué lo quieren hacer así? Sin disparar un balazo, como se dice en guerra.
1: Sí.
0: ¿Por qué? Porque es el plan de los grupos sionistas internacionales para poder hacer poco de las riquezas sudamericanas. Y los medios jamás lo hablan porque hay una narrativa que la gente lo hace ver en ridículo, sobre todo los medios oficiales, o sea, medios que quieren denunciar este tema.
1: Mira que hay movimientos, Marco, hay movimientos mundiales. Hay cosas que, mire, el COVID fue una cosa mundial. ¿Y el COVID qué dejó a nivel mundial? Que hoy por hoy, usted y yo, prácticamente que no tengamos efectivo en nuestro bolsillo. O en ese momento usted sale y ¿qué cantidad de efectivo tiene? No, las compras online, ¿eso de dónde quedó? Si antes de la pandemia, listo, se compraba por internet, pero no era tan masivamente como después de la pandemia, que la gente quedó como con esa costumbre de no tengo tiempo, y antes la gente como si tenía tiempo para ir a comprar físicamente. Pero mágicamente, después de la pandemia, ya la gente no tiene tiempo. Acá en el Gran Concepción, muchísimos establecimientos. Antes de la pandemia, hasta cierta hora, funcionaban y la gente tenía una vida nocturna y todo. ¿Y después de la pandemia qué pasó? La locomoción, después de la pandemia, ¿qué pasó? Entonces, puede tener algo que ver lo que dice él, porque es que en todo, no solamente Sudamérica ni Latinoamérica, o sea, en el mundo, las mujeres quieren preocuparse más por estudiar, los hombres quieren viajar más, hay gente que se inclina más por los animales. Eso es una cosa como de todo el mundo. Podría ser una de las razones también, ¿o será que no? Esta fue la pregunta, la preguntística. ¿Qué les hizo a ustedes hoy? Radio.7.

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0: Pero es que no podemos seguir hablando de lo mismo porque tenemos que cambiar de sección, muchachos. Acá hablando, estamos con unos oyentes que están acá en la cabina hablando acerca de eso, de posibles razones del por qué la gente hoy por hoy aquí no quiere tener hijos, aquí en Chile no quiere tener hijos. Y muchísimas personas sufren de la presión familiar, la presión de la sociedad. Ay, ¿cuándo y para cuándo? El bebé ya encargaron, ¿y para cuándo? Sí, mire que el tiempo va pasando, que el tiempo, bueno, tantas cosas. En fin, ¿tenemos algo más aquí en el WhatsApp?
1: Mi punto de vista es que yo creo que la vida está muy cara y hoy en día la juventud trabaja para conocer, viajar, y por lo mismo, entonces no quieren tener compromiso de hijo, y eso, en mi punto de vista.
0: Bien, mi hijo.
2: Ellos no quieren tener responsabilidad con nada. Porque igual, pues, si tienen un gato, un perro, le dejan comida, le dejan agua. Y igual salen a fiestas y si tienen hijos no pueden salir a ninguna parte, se le termina la juventud, se le termina todo, así que prefieren eso. El gato le dejan comida, le cambian la arena y
0: la ventana
2: le ponen las
0: abierta.
2: Vacunas una vez al año y eso, así que por eso los hijos no es su opción.
0: Bien, abrazo grande, qué bonito escucharte, Julie, qué bueno escucharla. Esta fue la pregunta preguntona preguntística para ustedes aquí a través de Radio.7 Concepción. Vamos a una canción y luego le vamos a presentar su sección. ¿Cómo se llama la telenovela? Para hoy una telenovela que muchas y muchos se vieron. No se vaya.

0: voy a decir al aire, lo voy a decir, esperen, muchachos.
1: Opinión de un varón. Dice este caballero no tiene hijos. Y dice que no ha tenido hijos porque no ha encontrado una mujer con quien él pueda tener una relación seria, estable, una mujer responsable con la cual pueda tener uno o dos muchachitos. Y este hombre además dice que hoy por hoy las mujeres están muy, no voy a decir la palabra que lo hizo claramente, pero muy libre soy, un empoderamiento equivocado, muchachas. ¿Quién les dijo a ustedes que empoderamiento femenino es salir cada fin de semana, beber, irse para una discoteca, para un pub, irse para una finca, para una cabaña, con un grupo de personas, beberse hasta el agua del perro y que eso parezca Sodoma y Gomorra? Sodoma y Gomorra. ¿Quién dijo eso? ¿Quién dijo que una mujer poderosa es eso? ¿Quién dijo eso? Una mujer empoderada es una mujer que se ha sanado, que tiene una buena salud mental, que está sana emocional, que se preocupa por su equilibrio. Es una mujer que sabe perfectamente lo que quiere, que tiene sueños, que tiene metas, que todos los días se trabaja y lucha por tener una vida estable, equilibrada, una salud equilibrada, una vida familiar equilibrada, una relación consigo misma equilibrada. Eso es una mujer poderosa. Uno que cada fin de semana anda... Entonces, este caballero dice eso, que hay un porcentaje de hombres que no ha sido papá porque no ha encontrado una mujer responsable y seria con quien procrear. Y que se caiga lo que está flojo. Ahora sí, punto. Esa fue la preguntística a través de Radio Punto 7. Por aquí derecho vamos a presentarle su sección. ¿Cómo se llama? La telenovela. ¿Cómo se llama la novela? Esa fue una novela emitida aquí en Chile hace muchos años. Trata de un geólogo que llega a alborotar a un pueblo buscando petróleo. El geólogo llega buscando petróleo. Un pueblo ficticio. Y esa novela transcurre en el año de 1962.
2: ¿Cómo se llama la novela?

0: El nombre de la telenovela, ¿cuál es? El nombre de la novela, ¿cuál es? No. No, alguien escribe por acá, Pampa Ilusión. No, no, no, no, no, no. No, mamita. O no, mi rey. No, no, no. No es Pampa Ilusión. Es otra. Piense, ¿cuál puede ser? No es Pampa Ilusión. El nombre, le vamos a dar una pista. Otra pista adicional. No. Mm-mm. Una novela narrada en 1962. O sea, una novela que cuenta la historia, según la novela, en esa época era el año de 1962. Cuenta la historia de un geólogo que llega a ese pueblo, a un pueblo ficticio, y lo alborota. Ese geólogo llega buscando petróleo. ¿Quién puede ser? ¿Cómo se llama la novela? Bueno, le vamos a dar una pista. El nombre de la novela está conformado por dos palabras y uno de los actores es uno de los Panchos. Hay Pancho Reyes, Pancho Melo, ¿no? Uno de los dos es el... Y junto con él actuó también una gran artista chilena cuyo nombre empieza por la C. Por la C. Ya que... listo. ¿Cómo se llama la novela? Recuerde que nos puede llamar o nos deja la respuesta allí en el WhatsApp.
1: Mira, Chan, sube un poquito ahí el micrófono. Le tengo que decir un par de cosas que ella no quiere escuchar.

0: En este momento, don Mario Alejandro Sangüesa nos actualiza las noticias.
1: Hola, ¿qué tal? ¿Cómo estás? Gusto saludarte. Te cuento que finalmente fue localizada la menor de edad que se encontraba desaparecida en la comuna de Nacimiento, luego de un intenso operativo de búsqueda desarrollado por distintos equipos de emergencia. De acuerdo con la información confirmada por bomberos, las labores se concentraron en el sector Tralpenes, en el ingreso sur de la comuna, lugar donde finalmente la adolescente fue encontrada en horas de la noche. En el operativo participaron de manera coordinada voluntarios de bomberos, personal de carabineros y funcionarios de seguridad pública, quienes desplegaron labores de rastreo en distintos puntos del sector. Según antecedentes difundidos previamente a través de redes sociales, la menor había viajado desde Los Ángeles hasta la comuna de Nacimiento, justamente en donde fue encontrada. La joven fue enviada a un control médico, ya que al momento de ser hallada presentaba algunas heridas superficiales. Un importante convenio de colaboración fue firmado entre Gendarmería y el municipio de San Nicolás, iniciativa que permitirá a personas de la comuna cumplan condenas de prestación de servicios en beneficio de la comunidad en distintas labores y servicios orientados al bienestar de vecinos y vecinas. Este importante acuerdo fomenta la reinserción social y fortalece el compromiso con la comunidad, permitiendo que quienes cumplen este tipo de sanciones puedan reparar en parte el daño causado a través de acciones concretas en beneficio de la ciudadanía, generando además nuevas oportunidades para quienes buscan reiniciar su vida y avanzar en un proceso de cambio positivo. La prestación de servicios en beneficio de la comunidad es una pena sustitutiva que evita la cárcel o el pago de multas en dinero y consiste en realizar trabajos no remunerados de utilidad pública en instituciones como municipalidades y hospitales, entre otras. Se aplica a condenas iguales o inferiores a 300 días y requiere el consentimiento obligatorio de la persona condenada e incluye tareas como limpieza de plazas, pintura de espacios públicos, labores administrativas o apoyo en organizaciones sociales locales. Un llamado a tomar conciencia y evitar el hábito tabáquico realizaron el programa Senta Previene y la Atención Primaria de Salud de Los Ángeles, representada por los SFAM 2 de septiembre y Entre Ríos, en una actividad informativa conjunta en el contexto del Día Mundial Sin Fumar, desarrollado en Mall Plaza. Profesionales de ambas instituciones dependientes de la Municipalidad Angelina explicaron a la comunidad los daños que provoca el cigarrillo, así como el peligro del cigarro electrónico o vapor. Este aparato ha mostrado una creciente utilización, sobre todo en adolescentes, y presenta similares riesgos para la salud que el cigarrillo tradicional, además de un alto nivel de adicción. Campañas alusivas seguirán realizándose, señaló la Autoridad de Salud. Recordar que este fin de semana se va a disputar la fecha 14 del torneo de Primera División y se va a suspender el campeonato hasta la semana del 12 de junio por participación la semana próxima de nuestra selección en competencias internacionales, fecha FIFA. Este viernes, pasado mañana a las 18 horas, Cobresal Ñublense y a las 20:30, Universidad de Concepción enfrentará a Unión Calera en el Estadio Alcaldes Roa Rebolledo. El sábado a las 5:30 de la tarde, Universidad de Chile en el Nacional recibirá a Deportes Concepción. Y Huachipato, equipo de la zona, está en agenda el domingo a las 15 horas para recibir a la Universidad Católica.